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0: Las 8 en punto. Punto.
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Vigésima tercera hora. Preparación antes de la meditación. Oh Señor mío Jesucristo, postrada ante tu divina presencia, suplico a tu amorosísimo corazón que quieras admitirme a la dolorosa meditación de las 24 horas en las que por nuestro amor quisiste padecer, tanto en tu cuerpo adorable como en tu alma santísima, hasta la muerte de cruz. Ah, dame tu ayuda, gracia, amor, profunda compasión y entendimiento de tus padecimientos mientras medito esta hora. Y por las que no puedo meditar, te ofrezco la voluntad que tengo de meditarlas, y quiero en mi intención meditarlas durante todas las horas en que estoy obligada a dedicarme a mis deberes o a dormir. Acepta, oh misericordioso Señor, mi amorosa intención, y haz que sea de provecho para mí y para muchos, como si en efecto hiciera santamente todo lo que deseo practicar. Gracias te doy, oh mi Jesús, por llamarme a la unión contigo por medio de la oración. Y para agradecerte mejor, tomo tus pensamientos, tu lengua, tu corazón, y con estos

0: quiero orar, fundiéndome toda en tu voluntad y en tu amor, y extendiendo mis brazos para abrazarte y apoyando mi cabeza en tu corazón, empiezo. De las 3 a las 4 de la tarde, 23ª hora. Jesús muerto, traspasado por la lanza, el descendimiento de la cruz.
1: Oh Jesús mío, ya estás muerto. Y yo, estando en tu corazón, empiezo a gozar ya de los copiosos frutos de la redención. Aún los más incrédulos se doblegan reverentes ante ti, golpeándose el pecho. Lo que no hicieron ante tu cuerpo viviente, lo hacen ahora ante tu cuerpo ya muerto. La naturaleza se estremece, el sol se eclipsa, la tierra tiembla, los elementos se conmueven y parecen tomar parte en tu dolorosísima muerte. Los ángeles, sobrecogidos de admiración y de amor, descienden del cielo a millares, te adoran y te rinden homenajes de reconocimiento, confesándote como nuestro verdadero Dios. Oh Jesús mío, yo también uno mis adoraciones a las suyas y te ofrezco mi gratitud y todo el amor de mi pobre corazón. Pero veo que tu amor no está aún satisfecho, y para darnos una última muestra, permites que un soldado se acerque a ti y con una lanzada te abre el corazón, haciéndote derramar las últimas gotas de sangre y agua contenidas aún en él. Oh, ¿no quisieras tú permitir, Jesús mío, que esta lanza hiera también mi corazón? Sí, que esta lanza sea la que hiera mis deseos, mis pensamientos, mis latidos y mi voluntad, y que me dé tu querer, tus pensamientos y toda tu vida de amor y de inmolación. Corazón de mi Jesús herido por esta lanza, prepara a todas las almas un baño, un refugio a todos los corazones, un descanso a todos los atribulados. De esta herida es de donde haces brotar a tu amada esposa, la Iglesia. De ahí haces salir los sacramentos y la vida de las almas. Y yo, junto con tu Madre Santísima, cruelmente herida en su corazón, quiero reparar por las ofensas, abusos y profanaciones que se le hacen a la Iglesia, y por los méritos de esta herida y de María Santísima, nuestra dulcísima Madre, te suplico que encierres a todos en tu amantísimo corazón y que protejas, defiendas, ilumines a quienes rigen la Iglesia. Oh Jesús mío, después de tu dolorosísima muerte, parece que yo no debería tener más vida propia, pero en este tu corazón herido encontraré mi vida, de modo que cualquier cosa que esté por hacer, la tomaré siempre de este corazón divino. No volveré a dar vida a mis pensamientos, pero si quisieran vida, la tomaré de tus pensamientos. Mi querer no volverá a tener vida, pero si vida quisiera, la tomaré de tu santísima voluntad. No volverá a tener vida mi amor, pero si quisiera amor, tomaré la vida de tu amor. Oh Jesús mío, toda tu voluntad sea mía, pues esta es tu voluntad y esta es también la mía. Jesús mío, nos has dado la última prueba de tu amor, tu corazón traspasado. Ya no te queda más que hacer por nosotros, pero he aquí que ya se preparan a descenderte de la cruz. Y yo, después de haber puesto todo en ti, con tus amados discípulos, quiero quitar los clavos de tus sacratísimos pies y de tus sagradas manos, y mientras te desclavo, tú clávame toda en ti. Jesús mío, la primera en recibirte en su regazo bajado ya de la cruz es tu madre dolorosa, y entre sus brazos, tu cabeza traspasada, dulcemente reposa. Oh dulce mamá, no desdeñes tenerme en tu compañía y haz que también yo, junto contigo, pueda prestar los últimos servicios a mi amado Jesús. Madre mía dulcísima, es verdad que tú me superas en el amor y en la delicadeza al tocar a mi Jesús, pero yo trataré de imitarte en el mejor modo posible para complacer en todo al adorado Jesús. Por eso, juntamente con tus manos pongo las mías y quito todas las espinas que rodean su adorable cabeza con la intención de unir a tus profundas adoraciones las mías. Celestial mamá, ya llegan tus manos a los ojos de mi Jesús y se disponen a remover la sangre coagulada de sus ojos que un día daban luz a todo el mundo y que ahora están oscurecidos y apagados. Oh mamá, me uno a ti, besémoslos juntas y adorémoslos profundamente. Veo los oídos de mi Jesús llenos de sangre, macerados por los golpes, heridos por las espinas. Hagamos penetrar, oh madre, nuestras adoraciones en esos oídos que ya no oyen y que también han sufrido tanto por llamar a tantas almas obstinadas y sordas a las voces de la gracia. Oh dulce mamá, veo tu rostro bañado en lágrimas y a ti toda llena de dolor al ver el rostro adorable de Jesús. Uno mi dolor al tuyo y juntas limpiemos el fango y los salivazos que tanto lo han ensuciado. Adoremos ese rostro de majestad divina que enamoraba al cielo y a la tierra y que ahora ya no da señal alguna de vida. Besemos juntas su boca, dulce mamá, esa boca divina que con la suavidad de su palabra ha atraído a tantas almas a su corazón. Oh madre, quiero con tu misma boca besar esos labios lívidos y ensangrentados, y profundamente los adoro. Oh dulce mamá, junto contigo quiero besar y volver a besar el cuerpo adorable de mi Jesús, hecho todo una llaga. Juntamente contigo pongo mis manos para unir esos jirones de carne que en él aún quedan y adorémoslo profundamente. Besemos, oh madre, esas manos creadoras que han obrado para nosotros tantos prodigios. Esas manos taladradas, deshechas, que ya están frías y con la rigidez de la muerte. Oh dulce mamá, encerremos en esas sacrosantas heridas a todas las almas para que Jesús, al resucitar, las encuentre a todas en él, depositadas por ti, y así no se pierda ninguna. Oh mamá, adoremos juntas estas profundas heridas en nombre de todos y con todos. Oh celestial mamá, veo que te acercas a besar los pies de Jesús. Cuán desgarradoras son estas heridas. Los clavos se han llevado gran parte de la carne y de la piel, y el peso de su santísimo cuerpo los ha herido horriblemente. Besémoslos juntas, adorémoslos profundamente y encerremos en estas heridas todos los pasos de los pecadores para que cuando caminen sientan los pasos de Jesús que de cerca los sigue y no se atrevan a ofenderlo. Veo, oh dulce mamá, que tu mirada se detiene en el corazón del adorado Jesús. ¿Qué haremos en este corazón? Tú me lo mostrarás, mamá, y en él me sepultarás. Lo cerrarás con la piedra y lo sellarás. Y aquí dentro, depositando en él mi corazón y mi vida, me quedaré encerrada hasta la eternidad. Dame tu amor, oh mamá, para que con él ame a Jesús, y dame tu dolor para interceder con él por todos y para reparar toda ofensa que se le haga a este corazón. Acuérdate, oh mamá, que al sepultar a Jesús, quiero con tus mismas manos ser también yo sepultada, para que después de haber sido sepultada con él, pueda resucitar con él y con todo lo que es suyo. Y ahora, unas palabras a ti, oh dulce mamá, cuánto te compadezco. Con toda la efusión de mi pobre corazón, quiero reunir todos los latidos, todos los deseos y todas las vidas de las criaturas y postrarlos ante ti en un acto del más ferviente amor y compasión. Te compadezco en el extremo del dolor que has sufrido al ver a Jesús muerto, coronado de espinas, destrozado por los azotes y por los clavos. Al ver esos ojos que ya no te miran, esos oídos que no escuchan más tu voz, esa boca que ya no te habla, esas manos que ya no te abrazan, esos pies que nunca te dejaban y que aún desde lejos seguían tus pasos. Quiero ofrecerte el corazón mismo de Jesús, rebosante de amor, para compadecerte como mereces y para dar un consuelo a tus amarguísimos dolores.
0: Ofrecimiento después de cada hora. Amable Jesús mío, tú me has llamado en esta hora de tu pasión a hacerte compañía y yo he venido. Me parecía sentirte angustiado y doliente que orabas, que reparabas y sufrías, y que con las palabras más elocuentes y conmovedoras suplicabas la salvación de las almas. He tratado de seguirte en todo y ahora, teniendo que dejarte por mis habituales obligaciones, siento el deber de decirte gracias y te bendigo. Sí, oh Jesús, gracias, te repito mil y mil veces, y te bendigo por todo lo que has hecho y padecido por mí y por todos. Gracias y te bendigo por cada gota de sangre que has derramado, por cada respiro, por cada latido, por cada paso, palabra y mirada, por cada amargura y ofensa que has soportado. En todo, oh Jesús mío, quiero besarte con un gracias y un te bendigo. Ah, Jesús, haz que todo mi ser te envíe un flujo continuo de gratitud y de bendiciones, de manera que atraiga sobre mí y sobre todos el flujo continuo de tus bendiciones y de tus gracias. Ah, Jesús, estréchame a tu corazón y con tus manos santísimas séllame todas las partículas de mi ser con un te bendigo tuyo, para hacer que no pueda salir de mí otra cosa sino un himno de amor continuo hacia ti. Dulce amor mío, debiendo atender a mis ocupaciones, me quedo en tu corazón. Temo salir de él, pero tú me mantendrás en él, ¿no es cierto? Nuestros latidos se tocarán sin cesar, de manera que me darás vida, amor y estrecha e inseparable unión contigo. Ah, te ruego, dulce Jesús mío, si ves que alguna vez estoy por dejarte, que tus latidos se sientan más fuertemente en los míos, que tus manos me estrechen más fuertemente a tu corazón, que tus ojos me miren y me lancen saetas de fuego, para que, sintiéndote, me deje atraer a la mayor unión contigo. Oh Jesús mío, mantente en guardia para que no me aleje de ti. Ah, bésame, abrázame, bendíceme y haz junto conmigo lo que debo ahora hacer.
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0: Las 9 en punto.
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2: En el nombre del Padre, del Hijo y del Espíritu Santo. Amén. Ven Espíritu Santo, llena los corazones de tus fieles y enciende en ellos el fuego de tu amor. Señor, envía tu Espíritu Santo y renovarás la faz de la tierra. Augusta, Reina de los cielos, Maestra de los ángeles, vos que habéis recibido de Dios el poder y la misión de aplastar la cabeza de Satanás, humildemente os pedimos envíes las legiones celestiales para que bajo vuestras órdenes persigan a los demonios, los combatan en todas partes y repriman su audacia. ¿Quién como Dios, oh buena y cariñosa Madre, vos seréis siempre la razón de nuestro amor y de nuestra esperanza? Oh Divina Madre, enviada a los santos arcángeles, santos ángeles, a guardarnos y a defendernos y a rechazar muy lejos de nosotros al cruel enemigo. Oh santos arcángeles, santos ángeles, guardadnos y defendednos. Amén. Nos sellamos y nos cubrimos con la sangre preciosa de nuestro Señor Jesucristo, en el nombre del Padre, del Hijo y del Espíritu Santo. Amén. Bueno, muy buenas tardes nuevamente. Vamos a comenzar con las meditaciones del diario de Gabriela Bosis. Tenga la bondad, hermanita, de abrir. Para los que nos están escuchando por la radio, estamos tomando del librito Él y Yo. Diario de Gabriela Bosis. Palabras interiores recibidas del Señor. La hermanita que está aquí presente ha abierto la página 182. 182. Vamos a ver qué nos dice Jesús en esta tarde a la hermana y a nosotros. 182. No se olviden que estos escritos vienen de Jesús para cada uno de sus hijos que conocen nuestros problemas, nuestras limitaciones, para darnos un consejo espiritual y así solucionar nuestros problemas. Y comenzamos con el número 803, y dice Jesús a la hermanita y a nosotros: no pierdas tu tiempo en pensamientos sobre ti. ¿No estoy yo aquí para preocuparme de lo tuyo? Primera lección: no pierdas tu tiempo en pensamientos sobre ti. ¿No estoy yo aquí para preocuparme de lo tuyo? Claro, ahí está la primera lección de divina voluntad. Porque cuando estamos solamente con nuestra voluntad humana, estamos pensando en nosotros mismos y cómo solucionar los problemas con mi voluntad. Mi voluntad es pequeña, limitada, pero si yo me uno a Jesús, tendré todos los atributos de Él. Entonces, si algo me está preocupando, pues ahí tomo de Jesús el atributo de la sabiduría para resolver ese problema. O cualquiera que sea de tipo económico, social, familiar, y dejo de preocuparme. Y a Él le encanta que seamos como un niño cuando se queda en los brazos de su madre, confiando que no le va a faltar nada, ni cariño, ni cubrir sus necesidades. El niño no se preocupa de los alimentos, del frío, nada, porque sabe que tiene una madre que le ama y que le va a cuidar en todas sus necesidades. Y el niño que todavía no ha crecido, pues se siente seguro. Pero nosotros que ya somos, ya que tenemos nuestra edad, no nos abandonamos como niños, sino como adultos empedernidos en tratar de solucionar nuestros problemas por nosotros mismos. Por eso dice: no pierdas tu tiempo en pensamientos sobre ti. no estoy yo aquí para preocuparme de lo tuyo, claro. El Evangelio hace poquito decía, pues, de esos dos gorriones, ¿no? Que hasta de eso se preocupa, y hasta de tu pelo. Tengo contado el número de cabellos. Si están quedando calvos, bueno, va a llevar a cuenta ya fácilmente el Señor. Contar dos o tres pelos para Él no es nada. Entonces, no hay que preocuparse para nada. Yo soy en la casa, les cuento. Siempre hago relacionar mi vida con lo que puedo decirles a ustedes. Hay dos tortolitas que hicieron dos nidos en una... Tenemos una cubierta donde guardamos los carros, y en las vigas ahí han hecho dos tortolitas, dos nidos. Y qué lindo la ternura de esas tortolitas, cómo buscan los alimentos. Van al parque y de ahí sacan las ramitas. Primero forman el nido y después los alimentan. Una cosa que nos enseña mucho. Y lo que está ellos incubando, el huevito ya para que salga la tortolita, cómo el esposo y la esposa se preocupan. ¡Qué lecciones! Y ahí están el pajarito que está en formación, tranquilito, esperando nacer pronto, que se rompa el cascarón del huevo, porque sabe que ya instintivamente su mamá le está cuidando. Y entonces, ¿qué pasa? Nos ha pasado historias que les cuento, ¿no? Hace un par de años, igual, fue una tortolita a hacer su nido. Y total, se ha descuidado un momento y la tortolita guagua que salía cayó al piso. Y mi perrita, la Dulce, esa Dulce es, bueno, fantástica para comerse. Fue y se cogió a la tortolita del recién nacido. Yo trataba de quitarle, pero me ganó y se tragó. Entonces yo decía, Dios mío, ¿qué nos quiere decir esto? Esto me enseña el Señor hasta en este. Si yo estoy leyendo esto que me dice, ¿por qué te preocupas? Déjate empollar por mí. Y voy a estar atento cuando nazcas. Y voy a cuidar de ti y no voy a permitir que te caigas. Y nosotros a veces ya tenemos el mensaje para no estar pensando en nosotros mismos, sino solamente confiar en Dios. Y nos salimos hasta del grupo. Vean, ya no vienen algunas personas. Se han salido del nido de la divina voluntad. Y ahora, ¿qué pasa en el mundo? ¿Cuántos problemas hay? ¿Cuántos problemas hay? Entonces, no. Y en otra parte, cuando vino el Papa a España, Papa actual, ¿se acuerdan ustedes de esa gira que hizo por España? Fue fabulosa. Y un hombre muy inteligente habló en nombre de los laicos. Qué belleza de mensaje. Y le decía: Su Santidad, le felicitamos por esa encíclica sobre la inteligencia artificial. Qué sabiduría, querido Su Excelencia, que ahora nos advierte que no nos vayamos de la tecnología, sino siempre confiemos en el Espíritu Santo. Y decía una frase muy, muy, muy especial que me conmovió, y decía, disculpen, así lo dijo y lo repito: muchos de nosotros los laicos, por la tecnología, buscamos solamente el orgasmo pasajero que nos da los medios de, o sea, la satisfacción, ¿no? Para los que saben ya de orgasmos, y después pasa. Yo me quedo pensando, y lo que le dice Jesús a Luisa: yo quiero embarazarles de mi voluntad divina. ¿Qué es esto? Claro, está hablando un lenguaje espiritual. Claro, cuando yo capto esto ya, viene una satisfacción honda. Cuando leo y me edifica, pero tengo que hacerle ese mensaje crecer en mi interior. Como cuando una madre, ¿no es cierto?, cuando está ya encinta, ¿cómo está dándole gracias a Dios y le pide que le dé salud al niñito que está ahí en su vientre? Entonces ya cuando se embaraza, sale el niño, pero ya sale para que pueda enfrentarse a la vida. Entonces, pero si yo le aborto, toda la doctrina que yo he aprendido, ya he concebido al niño del divino querer, solamente me toca hacerlo desarrollar. Pero si yo digo, no me interesa esa doctrina, estoy abortando. Ya saben lo que es un aborto, ¿no? Bien, dice que en todos tus instantes haya un afecto, como cánticos en que yo beba tu amor y amor por los pecadores. Qué lindo. Que en todos tus instantes haya un afecto, como cánticos en que yo beba tu amor y amor por los pecadores. Qué belleza. Eso. Cada acto, cada instante que podamos actuar con Jesús, pero con la confianza de que Jesús está en mí, y yo voy a hacer esos actos con el amor de Él. Entonces, un abrazo, un saludo, un comedimiento, un favor, cuántas cosas podemos hacer en el mundo, pero siempre unidos a Jesús y hacer esa obra de caridad con el mismo amor de Dios. Y dice, sacarás gracias para ellos y para las almas del purgatorio. Claro, cuando haya una contrariedad, un sufrimiento, ¿qué tengo que hacer? Unido a Jesús, pues ese sufrimiento mío que estoy teniendo, me uno al sufrimiento de Cristo y hago un acto de compasión primero por aquella criatura que está padeciendo, qué sé yo, una enfermedad, una situación económica difícil. ¿Cuántos problemas hay en la humanidad o la gente que le ofende al Señor con los pecados? Entonces yo le consuelo a Jesús, primero porque he hecho un favor con Él mismo a una persona que estaba necesitada. Segundo, para reparar todas las ofensas que con el pecado le hacemos a Jesús. Entonces, aquí está clarito. Que en todos tus instantes haya un afecto como cánticos en que yo beba tu amor y amor por los pecadores. Sacarás gracias para ellos y para las almas del purgatorio. Nosotros a veces vamos a la misa, pagamos, dice, la misa por una bendita alma. No. Puedes hacerlo, eso está bien, pero mejor todavía si en la vida diaria te encuentras con problemas y haces un acto de amor y una ofrenda por los pecadores, sacarás esa alma que está en el purgatorio padeciendo, le sacarás muy pronto. ¿Qué es lo que te queda de todos estos pensamientos de la tierra que has acariciado? ¿Qué es lo que te queda de todos esos pensamientos de la tierra que has acariciado? ¿Cuánto habrías ganado si todos ellos se hubieran convertido en impulsos hacia mí? Reflexiona. Todo lo que hacemos en esta vida son pasajeros, pensamientos que van y vienen, pero que no hay una permanencia. Lo que no pasa con un pensamiento hecho con Jesús queda para siempre. Un acto hecho con Jesús queda para siempre. Por eso el acto en divina voluntad es un acto que está listo para que tú lo tomes y lo hagas realidad en el tiempo que estás viviendo. Por eso la Eucaristía, reitero lo que les dije, ya Jesús consagró la hostia hace 2000 y pico de años. Ese acto, como hizo un Jesús Dios, quedó para siempre. El sacerdote lo que hace es simplemente volver a pronunciar las palabras que él hizo en la última cena, y está Cristo en la hostia vivísimo. Padre Manuelito nos acaba de dar la Eucaristía. ¿Qué hizo? ¿Repetir las palabras de Jesús? No es que por arte de magia no viene, no. El sacerdote tiene que hacer las veces de Cristo celebrando la Santa Misa como se debe celebrar y repitiendo las palabras de la consagración que hizo Jesús hace más de 2000 años, porque está presente esa palabra y ese acto de consagrar una hostia como lo hizo Jesús. Eso es lo maravilloso. Por eso digo, hermanos, lo que hagamos aquí con Jesús es para siempre. Y tú vas a gozar en el reino de Dios por los actos que has hecho con Jesús en esta tierra. Ahí vas a ver, eso vas a llevarte. Por eso hay que ser sabio y astuto para agradecerle al Señor y tomar en cuenta lo que Él nos ha ofrecido. Cada acto que Él hace es para siempre. Tú cuando haces un acto con Jesús es para siempre. No así que sin Jesús tienes muchos pensamientos, muchas ilusiones y después te quedas con una frustración porque no se hizo en realidad. Vean lo del fútbol mismo. Hablando del fútbol. Qué pena me da ver a tanta gente ecuatoriana que llenaba los estadios con sus camisetas amarillas alentando al Ecuador. ¿Por qué? Porque la prensa pues los elevó a una idolatría y asombrosa. Claro, había 3 jugadores buenísimos, como fue este Pacho, este Caicedo y este Hincapié. Pero son 3 golondrinas que no hacen pues un equipo de 2 estrellas. Efectivamente tienen una buena defensa, pero no tienen delantera. Entonces yo estaba pensando, digo, qué pena que la gente se haya ilusionado muchísimo y las propagandas, y bueno, por lo menos han hecho negocios de las camisetas y todo. Yo me reía con mi esposa antes del partido último, iba a la casa y veo a una pareja llevando una jaba de cerveza y con la bandera de Ecuador. ¿Cómo sería la frustración después de que no pudieron ganar a un equipo modesto? Un trago amargo ha de haber sido eso. Bueno, se iban a emborrachar de todas maneras, del gusto o el disgusto. Entonces decía, eso es la vida. Yo pensaba, decía, esa es la vida. Un partido de fútbol que nos jugamos aquí, en la tierra. Claro, ¿qué tenemos? Un equipo para formar bellísimo, en divina voluntad. Un arquero extraordinario que podía ser el mismo Jesús. Y los jugadores tener una buena delantera, una buena defensa. ¿Qué mejor defensa que el mismo Jesús para que no nos meta el gol el diablo? Porque en el equipo contrario está el diablo. Y sus secuaces son los 11 jugadores y vestidos de rojo. Esos son el equipo contrario que tenemos en la vida. Nosotros tenemos un equipo precioso con Jesús y María. Y nos pondríamos la camiseta celeste, no la amarilla del purgatorio. Y entonces, ¿qué pasa? ¿Qué vemos? Que nos dirija un juez probo, honrado y justo. ¿Pero qué pasa en el fútbol? Se contratan hasta, o se pagan a los jueces, ¿sí o no? Para que ganen el partido por la plata, ¿sí o no? En cambio, ¿no? Con un justo bueno, nos va advirtiendo las jugadas en la vida, ¿eh? Y cuando metemos un foul, que puede ser un pecado venial, Señor, justo juez, nos saca la tarjeta amarilla. Cuidado que puedas cometer un pecado mortal, porque te voy a sacar una tarjeta roja y te voy a expulsar. Todo esto me ha hecho pensar, digo, no. Y con Jesús y la Virgen María siempre seremos ganadores, porque tenemos una buena delantera, tenemos la doctrina, tenemos una buena defensa, que Dios nos defiende en cualquier circunstancia de la vida. Y entonces cuando muramos, ahora sí llevo la copa del divino querer. Mira lo que, claro, ven hijito, y mira lo que pasa en la tierra. Tanta gente fauleada, goleada. Ahora de mañana mismo digo, Dios mío, estoy haciendo ahí un proyecto de energía solar para los calentadores. Estamos tratando de ahorrar en todo. Porque ahora la plata no alcanza. Entonces, no, vamos a usar la energía solar. Entonces fue un maestro, vamos a poner unos paneles ya para los calentadores, el calentador de agua, ya está viejito, vamos a cambiar, pero con energía solar. Voy a la terraza para ponerlos ya, planificar. ¡Qué bárbaro! Un domo. Primero encontré una pelota del fútbol actual, la pelota que juegan los jugadores actuales, una pelota especial. ¡Pum! Digo, ¡qué lindo! Mira cómo nos regalan, porque tenemos un vecino que tiene una construcción más alta que la nuestra. Digo, claro, los jóvenes han estado jugando y se ha caído la pelota. Eso le voy a regalar a alguien. Una pelota lindísima. Bien, no vi más. Cuando viene el maestro que va a hacer este proyecto de la energía. Ingeniero, sí vio. Digo, una pelota del mundial. Pero no vio a 4 metros lo que ha caído sobre un domo y le ha trizado. Y claro, trizado el domo, ahí tenemos las lavadoras, llueve y nos da acá. Ah, le digo, miren la travesura de los jóvenes que han estado jugando fútbol, le han botado la pelota y destruyen el domo de nuestra propiedad. Yo decía, así nos puede decir el que esté libre de culpa, hablando de fútbol, tire la primera pelota. A ver, haga un análisis. No hemos tirado pelotas y hemos roto el vidrio del corazón ajeno. No hemos partido el alma. ¿Y qué nos diría Jesús? Estás libre de una pedrada, de un pelotazo. ¿Cuántos pelotazos ha dado en tu vida gente que has herido, que le has maltratado con tu forma de ser? ¿Y cuántas veces te has hecho golear por el diablo con el pecado mortal? No, cambia, cambia. Entonces, si hay una derrota en nuestra vida, pues tenemos que levantarnos. No como la parte humana del abajo. Los psicólogos están poniendo el grito en el cielo. Se bajó la autoestima de los ecuatorianos con ese equipo mediocre. No, señores, la vida no es todo solo fútbol. No es solo fútbol, es una distracción pasajera. Y todo queda en el recuerdo. Me gustaba el fútbol, por eso les hablo un poco de fútbol. Hincha del Nacional, pero a muerte. Ahí está. Ya ven. Hincha del Nacional. Cuando mi nieto, Juan Diego, el jovencito que ayuda en la misa, también, viendo al abuelito que le gustaba el fútbol, le enseñé a patear la pelota. Yo me ponía de arquero y él pateaba. Bueno, gozaba él. Gozaba él. Entonces una vez le digo, ¿te gusta el fútbol? Sí. Ven, mijito. Yo ya he ido trascendiendo eso, ¿no? Porque ya encuentro aquí otras cosas mejores, ¿no? Digo, te voy a hacer ver los trofeos del Nacional. Los trofeos del Nacional. Vamos, como yo suelo ir al parque del equipo del Nacional. Vamos, mi hijo Andy, con una gorrita, vamos. Y entramos al Club Deportivo El Nacional de las oficinas, ¿no? Porque las instalaciones tienen por el valle, me parece, las canchas. Pero las oficinas están junto al parque ese, que está a 4 cuadras de mi casa. Venga a conocer. Ve las fotos. Mira los 11 titulares. Mira, Vinicio Ron, Pazimiño, el Delgado. Bueno, qué jugadores, Carlos Ron. Bueno, mira cuántas copas ha ganado el Nacional. Mira. Uy, Tatu. Era para que no se haga hincha de la liga, ¿no? Porque en mi casa son hinchas de la liga, mis hijos, pero él, no, mira lo que, ese Vinicio Ron era un crack de primera, un centro delantero, goleador, ese guardameta Negrito Delgado era, pucha, qué formidable. ¿Cuántos campeonatos? 5 o 4 campeonatos, tetracampeón. Mira las copas. ha pasado el tiempo y ahora está en la B. Las glorias pasan, las glorias humanas pasan. Esto no pasa. Esto hay que buscar la gloria a Dios y nuestra perenne vida en el divino. Eso no pasa. Ya ves, ahora que ha pasado, ya ves, Juan Dieguito se hizo humo. Y muchos ya futbolistas muertos y olvidados, futbolistas que no han tenido el socorro cuando han estado mal, porque es fugaz. Y hay futbolistas que ganan millones, millones de dólares. Eso genera el fútbol. Y se lleva hasta sorpresas en este mundial, ¿no? España, un equipo formidable, donde se juega millones de dólares con jugadores de primera. Y no pudo ganarle a un pueblito, Cabo Verde. Hasta ahí se cumple la palabra de Dios. Te doy gracias por los humildes. Y ese arquero, qué humilde, de 40 años. Electricista, electricista. No pudo España con Cabo Verde, con los millones que tienen de jugadores que ganan por miles. Entonces, esto hay que reflexionar, todo esto hay que reflexionar, todo. Y una vez le llevo a Juan y le digo, sí, ¿quieres ver también los pergaminos que me han dado a mí? Ven, tengo pergaminos hasta el Congreso. En el Congreso Nacional, que me felicitaban por la fundación. Ven a ver este pergamino, hecho polvo. No ha hecho la limpieza la chica, hecho polvo. Es polvo, ¿qué me interesa el aplauso del mundo? No. Por eso estas enseñanzas nos llevan a otro plano, a otro nivel. Me emocioné tanto del fútbol que perdí la página. Terminamos con el 804. 5 de diciembre de 1939, después de la comunión. Haz hoy, por conducto de mi madre, la siguiente plegaria. Dame, Señor, la santidad y concédeme santificar, no obstante mi pequeñez a los otros. Si al decir esto crees que vas a ser escuchada, lo serás. Yo soy, recuérdalo, infinito en poder. ¿Cómo podemos santificar a los demás? Aquí nos habla Jesús en el segundo fía de la redención, todavía no nos está hablando del tercer fía de la santificación divina. Si ustedes leen la vida de los santos, que es en el segundo fía de la redención, por la palabra de Dios, porque ellos conocieron lo que es el amor de Dios y lo que es la palabra de Jesús, fueron purificando su vida, convirtiendo su vida, y después de que llegaron a la santidad, fueron los intercesores para que haya la conversión en el mundo en forma limitada. Un San Francisco, por ejemplo, qué santazo, y su ejemplo sirve hasta ahora para la comunidad franciscana y para algunos seglares que han seguido la espiritualidad de San Francisco, o otros santos, Santo Domingo de Guzmán, qué sé yo, Padre Pío. Pero eso llega a pocas personas, o muchas, pero no como las que llegarían cuando tú, unido a Jesús, y llevas una vida de santidad con Él, por eso dice Jesús en San Juan, sed perfectos como mi Padre es perfecto. ¿Y cómo puedo yo ser perfecto? Jamás, porque soy criatura. Solamente llego a la perfección cuando Jesús vive en mí. Ahora sí, la perfección de Jesús puede ser perfecto al Padre. Entonces, cuando yo me uno a vivir la divina voluntad con Jesús, soy perfecto por Él, con Él y en Él. Y soy santo por Él, con Él y en Él. Y esa santidad unido a Jesús abarca con su omnipotencia y su omnipresencia a toda la humanidad, no solamente la que está viviendo ahora, sino que a la generación pasada, presente y futura. A la pasada lo voy sacando del purgatorio para que se santifiquen ya y lleguen a la eternidad del cielo. Al que vive ahora, a los viadores, a ustedes, mis amigos del grupo, a mi familia, al Ecuador, al mundo, a los que viven en el mundo, estoy en la facultad y en la potestad con Jesús de ir generando gracias santificantes para que la gente cambie y sea santo. No sé si me hago entender, ¿sí? ¿Está claro? Y lo mismo para las generaciones que vendrán. Bien. Dame, Señor, la santidad y concédeme santificar, no obstante, mi pequeñez a los otros. Si al decir esto crees que vas a ser escuchada, lo serás. Yo soy, recuérdalo, infinito en poder. Bueno, ahora vamos unos dos mensajes que les va, a mí me ha cautivado. Una cosa excepcional, excepcional. Vamos a leer dos escritos que para mí han sido fuera de serie. Para los hermanitos que acaban de llegar, estamos meditando unos escritos de la Divina Voluntad dictada por Jesús a Luisa Picarreta. No sé si ustedes han oído hablar de esto o no. Bueno, es el mejor tesoro que hemos publicado aquí dentro de la Fundación. Tal vez ustedes han ido por los libros a la librería. De los más de 2,000 títulos que hemos publicado, de hondo contenido espiritual, profético, etc., queridos hermanos, estos son los mejores escritos que hemos publicado y que constan en 36 volúmenes. Cómo vivir la divina voluntad, no solamente cómo hacer la voluntad de Dios, sino cómo vivir la divina voluntad. Y eso es, ya les he explicado, estar fundido con la voluntad de Jesús, que es Dios y hombre, y con Él, con los atributos, hacer obras grandes como un Dios es. Y dice, esto fue dictado a Luisa Picarreta, una mística italiana, dice, la sangre de Jesús es defensa de las criaturas ante la justicia del Padre. Quien se da a Dios pierde sus derechos, los humanos desde luego, ¿no? Me sentía...

flagelación. Eso es lo que hacía Luisa, vivir la pasión de Cristo. No solamente meditar las horas de la pasión que hemos publicado, porque ahí está la pasión de Jesús interiormente, porque la que hemos visto en los evangelios o en la película de Mel Gibson, la pasión, es por fuera, el escupitajo, la coronación de espinas, etcétera, etcétera. Pero lo que por dentro sufría Jesús, su pasión, aquí lo explica a Luisa. Por eso, en este lapso de tiempo, dice, yo estaba viendo, y dice, y mientras buscaba seguir a mi Jesús en los diferentes misterios de su pasión, he llegado a acompañarlo en el misterio de su dolorosa flagelación. Entonces se ha puesto en mi interior, llenándome toda de su adorable persona. Yo al Verbo le quería decir mi duro estado, pero Jesús, imponiéndome silencio, me ha dicho, habla Jesús, hija mía, recemos juntos. Hay ciertos tiempos tan tristes que mi justicia, no pudiendo contenerse por los males de las criaturas, quisiera llenar la tierra de nuevos flagelos. Por eso es necesaria la oración en mi voluntad. Ahí está la clave. La que extendiéndose sobre todos, se pone en defensa de las criaturas y con su potencia impide que mi justicia se acerque a la criatura para castigarla. ¡Qué párrafo más importante! Nosotros como humanos pedimos, por ejemplo, aquí en Ecuador, la corrupción, el narcotráfico, los asaltos, los secuestros, el pecado, ¿no? El pecado como nunca. Ya la fe se ha perdido, ya no vamos a la misa, no acudimos a los templos, estamos más entretenidos en los medios de comunicación digital, celular, computadoras, y todo lo más fácil. Hacer dinero fácilmente, por eso este problema del narcotráfico es terrible. Y entonces decimos, vamos a hacer una cadena de oración. Vamos a hacer una cadena de oración. Humana, humana. Y decimos, Señor, ten piedad, por favor, apiádate del Ecuador, el país está consagrado al corazón tuyo. Por lo mismo te pedimos que nos des la paz y la solución a los problemas. Son peticiones humanas. Te pedimos. Aquí dice, con su potencia, impide, no pedir, sino impedir que pase esa justicia, porque dentro de los atributos Jesús tiene la justicia para cobrar el precio de su pasión por el pecado, pero también tiene su misericordia. Tiene su miseria. Son atributos divinos que es como una balanza para que haya misericordia. Tiene que haber justicia. Tiene que haber justicia. Entonces pedimos, pero sin darnos cuenta, que primero tenemos que clamar al cielo con Cristo para que la justicia no se haga presente. Porque la justicia va a cobrar tener que cobrar un pago. A ver, me pagan lo que han hecho en el Ecuador, por ejemplo. Tanto pecado y piden misericordia gratuitamente. No, no. Entonces, ¿qué hacemos para que la misericordia se derrame? Tiene que haber primero el impedimento de que llegue la justicia al Ecuador y al mundo, qué sé yo. Entonces ahora comprendo, y esto viene ya en el párrafo siguiente, lo que dice. Luisa dice, cómo era bello y conmovedor oír rezar a Jesús y cómo lo estaba acompañando en el doloroso misterio de la flagelación, se hacía ver chorreando sangre. Entonces, no es la oración que nosotros hacemos, sino hacerlo con Jesús. Él no estaba rezando Padre Nuestro, ni el rosario que rezamos nosotros. No, él estaba haciendo actos de reparación antes de que vengan los flagelos. ¿Y cómo se hacen los actos de reparación? Pues

0: poniendo nuevamente a consideración lo que pasó él sufriendo y padeciendo aquí por nuestros pecados. Entonces el Padre ve que está pagando él, Jesús, por nuestros pecados. Entonces se detiene la justicia y ahora sí viene la misericordia. Y dice la oración de Jesús: Padre mío, te ofrezco esta mi sangre. Ah, haz que esta sangre mía cubra todas las inteligencias de las criaturas y haga vanos todos sus malos pensamientos. Vean, haz que esta sangre cubra todas las inteligencias de las criaturas y haga vanos todos sus malos pensamientos, que apague el fuego de sus pasiones y haga resurgir inteligencias santas. Con la inteligencia, con el pensamiento, ¿cuánto le ofendemos al Señor? En nuestro país mismo, del Ecuador, ¿cuántas inteligencias ha habido buenísimas, pero para el mal? ¿Sí o no? No quiero decir nombres por respeto, porque puede haber aquí gente que siga a un señor que es muy inteligente, pero para el mal. Por eso pedimos inteligencias santas para el bien. Y eso Jesús lo dice. Esta sangre cubra sus ojos y haga velo a su vista, para que por los ojos no entre en ellos el gusto de los placeres malos y no se ensucien con el fango de la tierra. Como la sangre de Cristo va purificando tanta miseria del hombre, como dice aquí, con los ojos. Con los ojos, ¿cuánto ofendemos al Señor? Ahora que el internet está plagado en YouTube, cuando a veces quiero ver algún programa, me salen unas imágenes horribles. Yo no sé cómo no hay censura de este señor, de estos señores dueños del canal YouTube o de otras redes. Pareja copulando, pero así, en una forma que da, digo, qué mal ejemplo para la gente joven o niños que ahora no tienen ni control en la televisión, ver, pero cosas que el niño y el joven todavía no están en capacidad, porque el acto conyugal, cuando es hecho en el matrimonio, ese acto conyugal es bendecido por Dios, porque desde cuando formó al hombre, en Adán, dio los miembros, a Eva, los miembros genitales apropiados para una reproducción, pero para que sean hijos de Dios. Pero se precipitaron, no quisieron y no pidieron primero el permiso de Dios, la bendición de Dios para procrear como era el plan, cuando dijo: creceos y multiplicaos. No, como nuestros jóvenes tienen relaciones prematrimoniales sin la bendición de Dios. Entonces ahora, ¿qué dice el Señor? Los ojos. Esta sangre cubra sus ojos y haga velo a su vista, para que por los ojos no entre en ellos el gusto de los placeres malos y no se ensucien con el fango de la tierra. Cubra y llene su boca esta sangre mía, y haga muertos sus labios a las blasfemias, a las imprecaciones y a todas sus palabras malas. Otro sentido, la boca, la lengua. Como dice el apóstol Santiago, ¿no? La lengua es un instrumento para el bien y para el mal. Para el bien, cuando hablas bien de Dios, cuando hablas bien del prójimo. Pero esa lengua viperina de la calumnia, de cuántas situaciones podemos, situaciones malas, evitar si tenemos una actitud y una lengua buena de alabanza a Dios, un consejo a los hijos, a un amigo. Pero cuánto puede hacer la lengua con una calumnia, una difamación, una mentira. Padre mío, esta mi sangre cubra sus manos y haga que le dé horror al hombre tantas acciones infames. Claro, ¿cuánto podemos hacer con las manos obras malas? Esta sangre mía circule en nuestra voluntad eterna para cubrir a todos, para defenderlos a todos, no dice a unos, a todos, y para que se arma defensora en favor de las criaturas ante los derechos de nuestra justicia. Ahí está. Esta sangre que cubre al Ecuador, ahora a Colombia, ya tenemos buenas noticias, ha ganado un candidato que ama a Dios y que está en contra del aborto y de la ideología de género, etcétera. ¿Cuánto han pedido en Colombia en forma humana? Pero cuando me escribió una bogotana, María Gilma, me dijo: Faustito, ora por Colombia, porque en las elecciones se juega el futuro de Colombia. Le dije: no te preocupes, María Gilma, tú tienes la receta, tú has leído ya la Divina Voluntad. Ora con tu grupito en Divina Voluntad para que Jesús, con su sangre preciosa, cubra Colombia y huya el cruel enemigo que trata de acabar con ese país hermoso, con la implantación del comunismo que ha hecho tanto mal, y este señor actual presidente que ha permitido el narcotráfico y ha afectado inclusive al Ecuador. Va a haber nuevos rumbos con este nuevo presidente, que Dios le bendiga. Entonces, aquí está: esta sangre circule en nuestra voluntad eterna para cubrir a todos, para defenderlos a todos y para que se arma defensora en favor de las criaturas ante los derechos de nuestra justicia. Hago un paréntesis porque soy testigo de lo que es la sangre preciosa. Ya les había comentado, pero como están personas nuevas, les doy un resumen del testimonio de la sangre preciosa de Cristo. Hace unos 12 años, me fui a la parroquia de San Isidro, el Inca, a la misa, como siempre trato de oír la misa cada mañana a las 7 de la mañana, y siempre me quedo agradeciendo al Señor al final de la misa. Y tenía un devocionario que había publicado yo mismo aquí con la fundación, y abrí al azar las oraciones que salgan, y me sale letanías a la preciosa sangre. ¡Qué bonito! Dije, las letanías, no había caído en... Y me quedé rezando las letanías a la preciosa sangre. Llego a la casa, recé mi rosario y luego fui a trabajar y en mi escritorio. Pero abro el cajón de mi escritorio y me encuentro unas oraciones que decían en francés, oraciones de la preciosa sangre dictadas por Jesús a Santa Brígida, en francés. Yo sabía un poquito de francés. Digo, ¿y esto cómo? En la parroquia de San José del Inca, las letanías de la sangre preciosa. Y ahora, en mi escritorio, en el cajón, ¿qué es esa oración? ¿De dónde vino? Y en francés. Luego me voy a un congreso de la Divina Voluntad a Corrato, Italia, donde nació Urisa Picarreta. Y total, nos lleva al grupo de los que fuimos a Corrato, a un asilo de ancianos, a visitar a los ancianitos de ahí de Corrato. Fuimos a una capillita del asilo. Me quedé al último, la banca última. Hubo una misa y al final de la misa me levanté. Un folleto en italiano en la banca a la preciosa sangre. Impresionante. ¿Qué me quieres decir, Señor? En español las letanías, en francés a Santa Brígida, y ahora un alma en italiano. No, Dios, esto no es mío. Regreso al Ecuador ya con la digo, no, pues el Señor quiere que se publique las oraciones a la preciosa sangre. Y le digo a mi esposa: Fabiolita, tu madre era bien devota, tenía unas hojitas de oraciones y con una liga ahí. ¿no tendrá oraciones a la preciosa? Sí, dice Renato, sí, mi mamá tenía, ya murió en ese entonces. Y déjame buscar, pregunta a mi hermana. Digo, Adalipsa, ¿tú tienes las estampitas que tenía con oraciones? Sí, dice, aquí tengo un paquete. Encuentra oraciones a la preciosa sangre de mi suegra, que era muy beatita, ¿no? Dije, no, ya tengo armado el libro. Armé el libro, oraciones a la preciosa sangre. Dije, Señor, me fui al oratorio ahí en mi casa. Señor, tengo un cuadro de la misericordia. Le digo, Señor, tú has recopilado, me has mandado en forma sobrenatural estas oraciones. Los voy a traducir con un señor que era muy bueno. Sabía italiano, sabía francés. Y en tu nombre editaré 10,000 ejemplares. ¿Cuándo en mi vida de editor, de más de 40 años? Nunca. Siempre he editado mil ejemplares, 10,000. Hice traducirlo, levanté el texto con mi hijita, hizo la portada, salieron 10,000. Y vayan a ver la cantidad de compras que hacían en Colombia, en México, en Perú, en Ecuador, menos, más era afuera. Hasta me piratearon porque, claro, en México sobre todo, fotocopiaban y vendían más barato, inclusive que, claro. ¿Y por qué el Señor es tan bueno? Cuando tú haces algo por Jesús, Él te premia y te recompensa. Ya pasó un par de meses de un éxito absoluto, ya se agotaba la edición. Hemos hecho ya 23, creo, ediciones, ¿no? Y total, estando aquí, viene un vidente auténtico, gran vidente, pero extraordinario. Era seminarista en ese entonces. Y estaba en Loja, en un seminario de Loja. Viene, Faustito dice, le mando un regalo el Señor. ¿Cómo? ¿Sí? Usted ha publicado un libro de las oraciones de la preciosa sangre y aquí está la recompensa. Y me manda una carta el Señor con él. Dice, tú serás instrumento de mi sangre preciosa. Yo haré milagros si oras en fe a mi sangre preciosa en cualquier circunstancia de la vida que tengas que enfrentarte con tus amigos, familiares, etc. Verás los prodigios, serás testigo. Digo, eso es verdad. Sí, dice. Porque se ha publicado un libro de las preciosas sangres, así me dijo el Señor. ¿Verdad? Dijo, y ahora me dio el Señor la confirmación de que todo era verdad. Primer milagro en mi casa. Teníamos un parque. No era parque, era un campo botado, una pequeña montañita, una colinita, y ahí venían los drogadictos de algunas partes de Quito, borrachos, y no dejaban dormir. Yo salía a la terraza a increparles a los borrachos drogadictos, y me insultaban. Y mi esposa, no te expongas, Renato, deja, no. Es que no dejan ni dormir y mira, al otro día ver las jeringas de las drogas, los puchos de tabaco, las botellas. Ay, y me acuerdo, pero si el Señor me dijo de la sangre preciosa, salgo a la terraza y hago una oración a la preciosa sangre para que Él bendiga ese espacio horrible. Y no van a creer, es que esto es una cosa única. No pasó 15 días, viene una planilla de los municipios y arrasa con todo ese montículo y lo deja planito, lo hace un jardín hermoso y pone mallas cercando al parque donde estaban los drogadictos. Y para culminar, que era del Señor, estos jardineros que hicieron el jardín, hacen un buqué de flores, siembra un buqué de flores rojas, rosas rojas, un corazón, frente a mí, al dormitorio mío. Como decir el Señor, aquí está lo que hiciste. ¡Ay, qué belleza! Digo, se cumple tu palabra. Pasan 3 meses, otro prodigio. María Romina, una nieta mía, tendría unos, ¿qué será? Unos 2, 3 añitos o 4, ¿no? Se enferma gravemente. Y voy, mi Fausto, mi hijo, vivía en un complejo habitacional. Y me fui con mi esposa porque me llamaron de la casa. Decían, Faustito, me decía mi nuera, mi hija se muere. Ya voy. Y ahí me acordé de las promesas otra vez de la sangre preciosa. Y le encuentro a mi nieta ahí acostadita, con los ojos hundidos, deshidratada. Y me hacía verle a mi hija, a mi María Elena, parecida. El rostro así mismo simpático, en color cera, unos ojos grandes, pero las pestañas grandes. Dijo, mi María Elena, baby, mi María Elena, que había muerto en mis brazos hace algún tiempo. No, me estremecí, digo, mi María Elena, mira, igualito está muriendo como Elia. Y ahí ya fui con la consigna de orar a la preciosa sangre, porque tenía que hacer eco de lo que él había dicho el Señor. Y oré con mucha fe a la preciosa sangre, viejita ahí, mi María Romina, y le ungí en espíritu y verdad con la sangre preciosa de mi Jesús. Y no van a creer, hermanos, se incorpora mi nietita, guaguita, se incorpora, coge de la baranda de su cunita y dice, no comía un tiempo, estaba mal. Quiero Coca-Cola, quiero pizza. ¡Wow! Un milagrazo. Que eso se vio ya con Jesús cuando iba, ¿se acuerdan? Le llamó el dueño de la sinagoga para que vea a su hijita que estaba muerta. Y le dijo, Talita cum, ¿se acuerdan? Despierta, hija, y denle de comer. Me acordé de esa cena del Evangelio. Y mi nuera, la Tati, se queda impactada. Dice, Faustito, ¿y esto? La sangre bendita de mí. Por favor, aquí estaba el papá, Eduardo. Véanla. Bendígale también a mi papá, porque está con un diagnóstico de la próstata rara. Y lo bendije con la sangre preciosa, en la fe. Él vive en Santo Domingo. Regresa a Santo Domingo. No había indicios que creían que era cáncer. Y ahora, hace poquito, hace 15 días, con esta Fabiolita Toral, la hija de la señora Teresa Cordero, la vidente que se llama Imelda de la Cruz, se fueron en un crucero a Italia. Total, llegan a Barcelona. Les coge una lluvia antes de llegar al hotel. Y al marido, se llama Patricio Acosta, un gran hombre, le da neumonía. pero así, fulminante. Y tuvieron que internarle en una de las mejores clínicas de Barcelona. Y como es del grupo de Betania, que vienen los jueves, me preocupé, dije, ¿qué será de Patricio que no sé nada? Le llamo a Fabiolita, a la esposa. Esa es la ventaja de la tecnología. Ahí dice, bueno, ¿no? Con WhatsApp. Le digo, Fabiolita, ¿qué pasa con Patricio? No, Faustito está mal, está en una clínica. Le dio una neumonía fulminante. Y ahora estaba ahí, pobrecito. Y me dice, Faustito, usted nos dio un testimonio de la sangre preciosa. ¿Por qué no ora por mi Patricio? Me fui a la azotea de mi casa, como dirigiéndome a Europa. ¿Y cómo se hace la oración en divina, ya con la divina voluntad? Ya que dije, me uno a Jesús, la clave. Me uno a Jesús, ¿por qué? Para que detenga la justicia primero y venga la misericordia después. Porque muchas veces yo en fe he asistido a estos milagros, o como la hemorroísa, que solamente con tocarle el manto se curó, pero por fe, pero sin darse cuenta por qué. Como la curación de mi nieta. ¿Y cómo? Pura fe, la fe mía. La fe puede alcanzar milagros. Pero ahora con esto me explica cómo se da el milagro, por qué razón se produce el milagro. Entonces, cuando oro por Patricio, ¿qué digo? Me uno a Jesús y a todos, y con todos los enfermos. Porque hay muchos enfermos de neumonía en el mundo, no solamente de Patricio. Esa es la oración en divina voluntad. Me uno con todos los enfermos y con todos ellos te alabo, te bendigo, te glorifico, te adoro, Padre Celestial, a nombre de todos. ¿Y qué más? Pido perdón, para que no venga la justicia. Pido perdón por todos los que te ofenden en la medicina. ¿Han visto aquí en el Ecuador cuánto robo de los productos medicinales? ¿Cuántos médicos lucran con el paciente? Te dan placebos para mantenerte enfermo y sacarte plata en contubernio con los laboratorios muchas veces. A mí me iban a operar de la próstata cuando tenía apenas 35 años. Y vamos con un neumólogo de primera, a quien me llevó mi esposa. Estaba con molestia, efectivamente. Voy donde este doctor famoso, le digo, vea, tengo este problema. Sí, dice, me hace un examen. Es gravísimo, tiene que operarse ya. Y cuesta 8,000 ni sé cuántos dólares. Yo no, estaba pobre. No. Salí y digo, no, Fabiolita, no. En fe, mi mamá me dijo que a Jesús el gran poder le puedes pedir cuando esté con un problema. Así fui a orar en San Francisco y él me inspiró a que tome más bien hierbitas, cola de caballo, taraxaco, esa, lo que dice la medicina natural. Y no me operé. Ahora que tengo ya mis años, no tengo ningún problema. Pero me enteré de que este señor estaba de viaje a Europa y necesitaba plata. Entonces, hacer actos de reparación por los pecados que se cometen en la medicina para detener la justicia. Y ahora sí, la parte ya esencial. Por los méritos de Jesús y la intercesión de la Virgen María, ya no pido, sánale a Patricio. No. Eso correspondía al fiat de la redención, cuando Jesús decía, pedid y se os dará. Ahora, en el tercer fiat de la divina voluntad como vida, Jesús nos dice, si te unes a mí, ahí tengo todos mis atributos para ti. A ver, ¿estás enfermo? misericordia. Si estás con un problema económico, providencia. Si estás con un problema de decisión, sabiduría. Toma lo que tú necesites. Entonces, en esta oración que hacía por Patricio, decía, pedimos perdón por los pecados que se cometen en la medicina y por los méritos de Jesús y la intercesión de la Virgen María, tomo, ¿qué? La misericordia, para que si la voluntad del Padre Celestial se cure Patricio. Me dio el testimonio Fabiolita, se curó a distancia. Y ahora ya está aquí en el Ecuador. Y el miércoles, el jueves iba a haber un cafecito con la familia de Patricio, me invitaron. Pero como hay fútbol, porque la idolatría del fútbol, ¿no? Dejaron para el miércoles. Entonces, ¿por qué les doy este testimonio de primera mano? Porque este mensaje me da a entender que para que venga el milagro, basta la fe, sí, pero ahora te da el conocimiento por qué se produce el milagro. No sé si está claro o no. Lo que pasa es que nosotros no conocíamos estas verdades. Por eso, el día jueves último, casi se arma un lío con las hermanitas del grupo de la Divina Voluntad, de Betania. Cuando les explicaba esto, yo les decía, pues no, que claro que ha habido santos, pero de santidad humana. Pero ahora quiere el Señor de santidad divina. ¡Oh, no, Fausto, eso no! Sí, ellos también, los santos, han vivido la divina. No han vivido, mijita. No es lo mismo hacer la voluntad de Dios que vivir la divina voluntad. Son dos cosas diferentes. Hacer es de siervos. Vivir es de hijos. El siervo, ¿qué tiene que hacer? Obedecer al amo. Y les puse el ejemplo. Le puse el ejemplo de ahora le voy a poner el ejemplo de Julito, para que se entienda. ¿Qué es hacer la voluntad de Dios? Tenemos una casita de la misericordia en Ibarra. Ahí están pobres, enfermos. Y le digo, Julito, por favor, váyase a Ibarra y deje estos víveres a los pobres que tenemos en Ibarra. Él, como trabaja para mí, ¿qué tiene que decir? Obedecer. Si no, le digo, Julito, muchas gracias, váyase a su casa, vamos a hacerle la liquidación. Pero como ya Julito es obediente, me ha demostrado obediencia años, ha sido fiel Julito. Por eso él está haciendo la voluntad de Dios, está obedeciendo. Entonces, Julito, ¿qué hace? Ah, dice, bueno, ya tengo el encargo del ingeniero, voy a irme a Ibarra llevando los víveres. Pasa por mi casa, retira los víveres, va a la bomba de gasolina, llena el tanque y va a caminar, va manejando su carrito, llega a Cayambe, primero pasa por Guayabamba, se pega un locro con aguacate, llega a Cayambe, se pega bizcocho, sigue manejando, llega a Otavalo, ve San Pablo y un mar de indios, y sigue manejando. Llega a Ibarra, la ciudad blanca, la que siempre se vuelve sin plata, va. Llega Ibarra, qué lindo. Llega a la Casa de la Misericordia. Adrianita, manda al ingeniero estos víveres para los pobres. Gracias, dígale gracias al ingeniero. Regresa, y, lo mismo, pasa por Otavalo, por Cayabe, Guayabamba, llega a Quito, a su casa. Llega, he cumplido la misión. Me llama, ingeniero, misión cumplida. Gracias, Julito. Cuando muera, irá al cielo, porque hizo una obra de caridad llevando los víveres, pero en haciéndola, obedeciendo a su superior. Pero él ya conoce estos escritos. Entonces, cuando le digo, Julito, váyase otra vez a Ibarra a dejar los víveres. ¿Qué hace Julito? Apenas se despierta, hace el acto preventivo. Ya saben lo que es el acto preventivo. Me consagro para hacer todas las cosas con Jesús este día. Ese es el acto preventivo. Entonces me levanto, me ducho con él, me afeito con él, me peino con él, desayuno con él, y cuando desayuno, pues estoy haciendo un acto en divina voluntad, pero porque Jesús llena a todos los que están desayunando, y damos la gloria al Padre Dios, dándole las gracias por ese desayuno. ¿Ya? Va a la gasolina, a la estación de gasolina, tanquea el carro con gasolina, con Jesús, y ahora sí, con Jesús, sigue manejando, sigue. Ya no es Julio Chiluiza, sino Julio con Jesús manejando el carro. Entonces, qué lindo, ve los paisajes, el cielo es maravilloso, está azul, la creación, qué belleza. Va por la Panamericana, llega digamos ya a Guayabamba. ¡Ay, qué rico! Aquí venden locro a comer con Jesús. Jesús no comió locro, él comía frutos secos o cordero, pero él, como creador de la papa y de todo el queso y todo lo que pone un locro, un aguacate, la creación lo hizo él. Entonces yo le invito a Jesús a que él venga a saborear lo que él mismo ha creado, pero que no había comido. Entonces él goza comiendo conmigo. ¿Y qué hace en ese almuerzo? Dando gloria y alabanza al Padre Dios y agradeciendo a nombre de todos los que estamos comiendo en el mundo y haciendo actos de reparación por aquellos ingratos que no le dan gracias a Dios cuando están almorzando. Entonces sigue caminando, llega a Cayambe, se va a comprar unos bizcochitos para la mastita, pero lo hace con Jesús. Entonces esa compra ya tiene connotación divina. Llego a Ibarra, Madrianita, y es Jesús que está a través de Julio entregando los víveres a los pobres. Los pobres que dicen, Dios le pague, y Jesús está recibiendo esa gratitud ahí mismo. Y regresa lo mismo, y de noche llega cansado, y al final, Jesús, te amo, ven divina voluntad, a descansar en mí y yo en ti. Entonces Jesús sigue viviendo en ti a pesar de que estás durmiendo. Y vas a tener ya un sueño dulce del deber cumplido y no las pesadillas que tu conciencia y el subconsciente te ponen en los sueños. ¿Comprendió, hermanita? Eso es la diferencia en hacer y vivir la divina voluntad. Entonces yo cuando oro, oramos a lo humano y no resulta, la mayoría no resulta. Pero en divina voluntad, por ejemplo, usted es soltero o casada, tiene novio, no, bueno, está buscando, sí, ella ya con esta puede conseguir, si es que tiene la vocación para casarse, Jesús le va a escoger la persona adecuada para que sea su esposo, y si no, ahí vienen los fracasos. ¿Por qué? Porque escogemos a las personas humanamente. Ella es doctora. Dice, qué lindo Wambra este, qué guapo. Tiene ojos azules y tiene una profesión de economista. Te casas y claro, es bien codo, por eso es economista. Y vienen los fracasos, pero ya te casaste. ¿Y ahora qué tienes que hacer? Si eres católica, aguantar, llevar la cruz. No vas a decir, no, este es desechable. Me divorcio y me caso con... No. No. Entonces, para todo. Yo, por ejemplo, no conocía esto cuando me casé. Más me casé porque era bien alegre mi esposa, bien alegre, jovial, chistosa y simpática. Tenía sus virtudes. Y claro, ya pasan los años, ya vienen los problemas, porque todos tenemos problemas. Nos ilusionamos fácilmente, pero ya vivir 20, 30 años. Yo acabo de confesarme con el Padre. Me acabo de confesar con el Padre ahorita, porque la divina voluntad te hace sensible. Porque antes ni me daba cuenta. ¿Y qué era? Y les confieso lo que me confesé. No tengo recelo, porque no, a todos nos pasa lo mismo. Resulta que una persona ahí en la casa me ha estado perjudicando. Una muchacha del servicio doméstico. Y veía que no crecía el dinero, más bien disminuía. Sacaba del banco, pucha, y ahora, ¿en qué gasté? Veía los oiga, ¿y esto? No, aquí hay mano negra. Y comencé la investigación. ¡Pum! Di. Faltaba, yo a propósito tenía $100 en efectivo. Ahora voy a ver cuánto me perjudica. Claro, mientras almorzaba, ella se iba a la labor de la limpieza. La limpieza, pero buscando dinero. Y lo pesqué. Le dije, a ti te he dado todo. Ay, otra vez Jesús, porque como Fausto era decirle, te vas o te meto a la cárcel. No, no. Dije, no, tengo que actuar como Jesús. ¿Qué haría Jesús en estas circunstancias? Ven, mijita, tú te has estado cogiendo un dinero ajeno. No. Las pruebas tengo. ¡Ah! Sí, señor ingeniero, sí, perdóneme. No lo vuelvas, como a la adúltera, no lo vuelvas a hacer porque te puede ir mal. Sí, señor ingeniero, no. Ya. Pasa 3 días. Yo tenía que girar unos cheques. Y ahora no hay 2 cheques. Uy, esta me va a vaciar la cuenta. Claro, porque somos tan humanos que inmediatamente ya la desconfianza nos hace dudar. Es normal eso, ¿sí o no? No se diga en un matrimonio, cuando le fallas a tu mujer te vas con otra y te pesca en un motel, ya duda de ti. Entonces me entró la duda, pues, y le digo, oye, Sven, ¿tú no cogiste unos 2 cheques que no asoman? No, señor, eso sí, jamás. Bueno, me di la molestia de ver nuevamente, hacer una conciliación con el toda la investigación. Y claro, había girado esos 2 cheques a terceras personas que no me había acordado. ¡Qué dolor! Era el dolor de Cristo en mí. Haber dudado esta vez de una persona. ¿Comprenden? Y eso es pecado. Entonces, acuso padre que... Entonces, el padre me dice, sí, dice, así pasa. Dice, cuando ya siembran la desconfianza, ¿quién no duda? Pero usted mismo ya me ha dado la respuesta para darle la solución a su confesión. Primero hay que investigar antes de dudar en las personas. Investigar. Si usted no estaba seguro, ¿por qué el pensamiento rápido para juzgar? No. ¿Y cuál es la segunda inquietud? A veces me falta paciencia con mi esposa. Es humano. Claro, ya, y con la edad uno va ya teniendo sus limitaciones. Ya no es la jovencita o el jovencito de antes. Y claro, uno como a veces ya se retira, ya se jubila, uno quiere hacer algo, no estar de vago. Entonces, les cuento hasta la anécdota, ¿no? Mi señora le gusta comprar azúcar con stevia, azúcar blanca, que es más saludable, ¿no? Porque el azúcar puro es un veneno. Dice, Renato, consígueme el stevia, pero con azúcar blanca. Digo, no hay problema. Compré. Y como tenía el tarrito en un aparador, digo, no, le voy a ayudar, voy a hacer algo de comedido. El comedido come de lo escondido. El descomedido ni de lo podrido. Le voy a ayudar a mi mujer, pues. Cogí vacía y le puse. De noche ya cuando estoy acá, Renato, ¿dónde pusiste el azúcar? Le dijo, ese no es el recipiente apropiado. Debes consultarme a mí. Un comedimiento, por eso el comedido no sale con la bendición de Dios, dice. Le digo, pero es una tontera. Y claro, uno pierde la paciencia por tonteras. Eso nos pasa a todos. Sí, no se hagan los santitos. A todos nos pasa. Entonces eso le dije al padre. Me falta paciencia con mi esposa por tonteras. Sí, eso pasa. Dice, no. Bueno, pero téngale paciencia. Y claro, ahí me hace reconvenir que Jesús se fue de mí cuando debía haber actuado Jesús en esa situación. Yo lo hice en buena intención. Jesús, tú lo sabes. Te ofrezco esta incomprensión para que cambie su impaciencia de mi esposa. Para todo el remedio es Jesús, pero tienes que estar atento, si no, caes. Ya les conté este caso de ese profesor de física. Una del grupo que venía acá, se estaba por ahí, le encuentro en el Parque del Nacional precisamente, sentada con una, igualito a los que vieron el fútbol y perdió el Ecuador. El marido, profesor de física, se había jubilado. Le digo, ¿por qué está así, hermanita, con esa cara de pocos amigos? Ya no va al grupo, no, ya es que tengo problemas en la casa. ¿Qué pasa? No, pues mi marido, profesor del Mejía, se jubila, era profesor de física, se jubila y viene a la casa a meter la mano en mi cocina. Claro, porque ya las señoras son dueñas, amas y señoras de la cocina, nadie mete la. Y estaba haciendo una coladita de haba, moviendo. Y viene y dice, ¿qué estás haciendo pasando el tiempo? Según la ley de Newton, mejor rendimiento es dándole al revés. Según la ley de Newton, o sea, la ley de física. ¿Qué tiene que ver una? Pero para que vean, entonces le digo, pero son una tontera, hermanita. Déjele que haga algo, aunque es que me agua la colada, me hace agua, tiene mala mano. Déjele peor que no haga nada y por su impaciencia se vaya con otra, ¿sí o no? Entonces, les cuento estas anécdotas para que estemos atentos cómo puede actuar Jesús en nuestras vidas, si no, caemos. Terminamos con... ¿Pero quién puede decir el modo como rezaba Jesús y todo lo que decía? Después ha hecho silencio y yo sentía en mi interior que Jesús tomaba en sus manos mi pequeña y pobre alma. La estrechaba, la retocaba y la miraba. Y le he dicho, amor mío, ¿qué haces? ¿Hay algo en mí que te desagrada? Y Jesús le dice, y nos dice, estoy trabajando y ensanchando tu alma en mi voluntad. ¡Qué lindo! Estoy trabajando y ensanchando tu alma en mi voluntad. ¿Qué querrá decir esto?
1: Estamos al 100% preparados para vivir en la vida.
0: Para vivir, pero sobre todo para el conocimiento, porque cuando vas conociendo, tu voluntad va creciendo, tu voluntad junto a la voluntad divina. Si no estudias, si no lees, si no practicas, tu voluntad se hace más pequeña y no actúa la voluntad de Dios. Pero tienes que asumir la doctrina que te está dando para que ensanches el conocimiento de su voluntad. Además, no debo darte a ti cuentas de lo que hago. Porque habiéndote dado tú toda a mí, has perdido tus derechos, los cuales son ahora míos. ¿Sabes cuál es tu único derecho? Es que mi voluntad sea tuya y te suministre todo lo que puede hacerte feliz en el tiempo y en la eternidad. Ahí está la clave para ser felices. ¿Qué les parece? Hermoso. Buena la reflexión. Es que mi voluntad sea tuya y te suministre todo lo que puedo hacerte feliz en el tiempo y en la eternidad. Ese es el único derecho que debes aspirar. Pero si vas a solucionar tus problemas con un psicólogo, él va a decir, no, tú tienes derecho a superar tu baja estima. Sí. No, tú vales. Tu ego está por los suelos. Sé más egoísta. No, el único derecho es tener lo que nos ofrece. Porque es un bien que nos quiere dar. Y él se va a sentir feliz que tú seas feliz. Pero si no cumples lo que te está pidiendo, pobrecita de ti. Y terminamos con el 16 de julio del 24. Como en la creación Dios sopla de nuevo su aliento en el alma para hacer reinar en ella la divina voluntad. Dice Luisa, continuando con mi habitual estado, mi adorable Jesús me ha transportado fuera de mí misma y me ha dicho, hija mía, el Creador va en busca de la criatura para depositar en el seno de ella los bienes que ha sacado fuera en la creación, y por eso dispone siempre, en todos los siglos, que haya almas que vayan solo en busca de él, para poner sus bienes en quien lo busca y quien y quiere recibirlos. Así que el Creador se mueve desde el cielo y la criatura se mueve desde la tierra para encontrarse. Uno para dar y otro para recibir. Siento toda la necesidad de dar, preparar los bienes para darlos y no tener a quien poderlos dar y tenerlos inactivos. Por la incorrespondencia de quien no se preocupa por quererlos recibir, es siempre una gran pena, claro, no querer recibirlo y le damos con la puerta de las narices a Jesús. No me interesa, eso le duele. Pero, ¿sabes tú en quién puedo depositar los bienes salidos de mí en la creación? En quien vive en mi voluntad. Porque ella sola da la capacidad, el aprecio y las verdaderas disposiciones para poder recibir los dones de su Creador y le suministra la correspondencia, la gratitud, el agradecimiento y el amor que el alma está obligada a dar por los dones que por tanta bondad ha recibido. La gratitud, ¿no? Por eso, ven junto conmigo y giremos juntos por la tierra y por el cielo, a fin de que deposite en ti el amor que saqué de mí por amor a las criaturas, en todas las cosas creadas. Y tú me darás la correspondencia de todo, y junto conmigo ama a todas con mi amor y daremos amor a todos. Seremos dos en amor a todas y yo seré. Y no seré yo solo. Él quiere que entreguemos ese amor divino y se vale de nosotros para dar ese amor a todos los demás. Pero tenemos que ser agradecidos por este privilegio. Entonces, dice Luisa, hemos girado por todo y Jesús depositaba en mí su amor que contenía las cosas creadas y yo, haciendo eco a su amor, repetía con él, el te amo, de parte de todas las criaturas. Lo que les ponía el ejemplo de Julito, que él iba caminando con su carrito viendo la creación. Entonces, ese es el giro, un giro, como dicen, giro a Italia, en bicicleta, giro. Aquí es un giro por las cosas creadas por él. Entonces, si Julito vive la divina voluntad, le dará gracias y un te amo a Dios Padre por la creación en los árboles, en todo, en los pájaros que vuelan, en la laguna que vio en San Pablo, en las personas que vio, por ejemplo, Otaval, a los indígenas, son criaturas de Dios, no verles con desprecio y por encima del hombre, porque son nuestros hermanos en Cristo. Y dice Jesús, y en negritas, hija mía, al crear al hombre le infundimos el alma con nuestro aliento, queriéndole infundir la parte más íntima de nuestro interior, que es nuestra voluntad, la cual le daba junto todas las partículas de nuestra divinidad, que el hombre como criatura podía contener, tanto de hacerlo una imagen nuestra. Pero el hombre ingrato quiso romper la unión con nuestra voluntad, y si bien le quedó el alma, la voluntad humana que tomó lugar en vez de la divina, lo ofuscó, lo infectó e hizo inactivas todas las partículas divinas, tanto que lo desordenó todo y lo desfiguró. Por eso ahora, queriendo yo disponerlo de nuevo a recibir esta mi voluntad, es necesario que vuelva de nuevo a soplarle mi aliento, para que mi aliento le ponga en fuga las tinieblas, las infecciones y haga de nuevo obrantes las partículas de nuestra divinidad que le dimos al crearlo. Oh, cómo quisiera verlo ya bello, restablecido, tal como lo creé, y solo mi voluntad puede obrar este gran prodigio. Por eso quiero soplarte mi aliento, para que recibas este gran bien de que mi voluntad reine en ti y te vuelva a dar todos los bienes y los derechos que di al hombre en su creación. Esta es la clave para comprender esto del aliento, porque no nos damos cuenta qué significa todo esto. Porque es necesario comprender esto para seguir adelante. Entonces les había dicho que en el credo decimos, ¿no? Creo en el Espíritu Santo, Señor y Dador de vida, que procede del Padre y del Hijo, que con el Padre y el Hijo reciben una misma gloria y adoración, ¿sí o no? Entonces, aquí está la Santísima Trinidad, el Padre, el Hijo y el Espíritu Santo. El Padre genera al Hijo. El Hijo corresponde al Padre y se forma el Espíritu Santo. Padre, Hijo y Espíritu Santo. Y aquí le pongo la figura de un corazón. ¿Por qué? Porque Dios es amor. Pero en el Hijo, en el pensamiento de Dios, ya había Jesús como verdadero hombre y como verdadero Dios. Tenía una voluntad humana, que es este corazoncito pintado, pero también tenía una voluntad divina, porque era Dios, la segunda persona de la Trinidad. ¿Hasta aquí está claro? Ahora viene la creación del hombre. Este es en la eternidad, aquí es en el tiempo nuestro. Entonces, ¿qué hace ese amor infinito de Dios amor? Quiere transmitir a la criatura para compartir ese amor. Dice, por eso, hagamos en Adán al hombre a imagen y semejanza nuestra. Esto era Adán, al crearlo. Y al comienzo, como ustedes saben, hizo de la estatua de barro, ¿no?, al hombre. ¿Sí o no? Y a la estatua de barro es la que le sopla el aliento, lo que estamos meditando, y le crea el alma, el alma. Entonces ya Adán ya tiene un cuerpo y también tiene un alma. Y en el alma están las tres potencias: memoria, entendimiento y voluntad, que es el reflejo de la Trinidad. Memoria, el Espíritu Santo; entendimiento, Jesús; y voluntad, la voluntad del Padre. Entonces le crea un alma y le pongo el corazón, imagen y semejanza de Jesús. Pero también, al soplarle el aliento, también le dio esta potestad de la divina voluntad, que está en rojo. Entonces, ahora sí, Adán es imagen y semejanza de Dios. Eso es el aliento que da. Pero, ¿qué pasó con Adán? Que no obedeció a lo que había indicado Yahvé al crearlo. Estaba en el paraíso. De todos los árboles puedes comer, pero menos de este árbol del conocimiento del bien y del mal. ¿Y qué era el árbol del conocimiento del bien y del mal? La voluntad humana.

actos divinos, pero poquitos. Pero cuando viene ya el demonio a tentarle y se vale de Eva, ya habíamos explicado, pero para que tengan el panorama completo, aquí está Eva. Ella es, no es creada como Adán, porque ella es de la costilla de Adán que sale Eva. Y tenía, lógicamente, un alma, una voluntad humana buena, santa. Estaba llena de gracia de Eva, como Adán aquí al comienzo. Pero el demonio viene con la tentación a decir, no, coman no más de ese árbol del conocimiento del bien y del mal, porque el conocimiento les abrirá para que ustedes sean dioses, ¿no? Y puedan tener criaturas, porque ustedes no pueden tener hijos todavía, porque están esperando la orden de Dios. No, ustedes pueden tener hijos. Vean a los animales cómo procrean. Entonces, en el pensamiento se le pone ya la concupiscencia. Y Adán, en vez de reprenderle y decirle al Padre Dios, mira lo que quiere hacer Eva conmigo. Entonces, pido tu poder para que no comete un pecado, pero no lo hizo. No contempló el amor de Dios que tenía, la voluntad divina que tenía. Prefirió caer en la tentación y perdió todo esto. Ella también perdió. Entonces, esa es la historia dolorosa de lo que pasó con nuestros primeros padres cuando fueron creados. Adán le infundió el aliento de su alma y la divina voluntad en su espíritu, porque somos también nosotros trinitarios. Entonces, aquí estamos nosotros, el hombre. Digamos, primero vamos a dibujar a Adán. Tenía al comienzo, este es el cuerpo, el alma y el espíritu, cuerpo, alma y espíritu. Nosotros estamos configurando tres, como la Trinidad, cuerpo, alma y espíritu, ¿no? El cuerpo, lo que tenemos, ¿no? El cuerpo, lo que somos. El alma, las tres potencias, memoria, entendimiento y voluntad. Y en el espíritu, cuerpo, alma y espíritu. Adán al comienzo tenía en el espíritu la divina voluntad. Al comienzo Adán tenía un alma llena de gracia, cuerpo, alma y espíritu. Pero con el pecado esto se anuló. Y nosotros ya venimos a la historia de la humanidad, ya viene la generación de todas estas personas y llega hasta aquí, el año 2000. Cada 2000 años ha purificado la tierra el Señor. Los primeros 2000 con el agua. Ya cuando perdieron estos dones del aliento que impuso Jesús, ya se corrompió la naturaleza del hombre y de la mujer. Vino la concupiscencia. Entonces ya vienen las consecuencias de la desobediencia. Vienen los primeros hijos, Caín y Abel. Ya Caín viene con la concupiscencia expresada al máximo. Abel era bueno, pero Caín era un malvado. Y de esa generación siguen produciéndose más personas, pero llegan, ya como no tenían lo que tenía Adán al comienzo, llegan a degenerarse. Y por eso

0: llega el rechazo de Dios. Me arrepiento de haber creado al hombre, porque aquí esta generación estaba hecho pedazos, más allá de ser sodomitas, homosexuales, lesbianas, todos los pecados habidos y por haber. Entonces aquí viene el diluvio. Aquí viene el diluvio y arrasa con esta generación de malvados. Y solamente queda Noé y su familia y los animales que puso en el arca. Entonces viene otra nueva generación. Otra vez 2000 años. 2000 años. Esta es la segunda purificación. Es ya, viene ya la presencia y la existencia de la Virgen María, que estaba en el pensamiento de Dios. ¿Para qué? Para que venga el segundo día de la redención. Entonces María inicia este plan de la redención, porque ella también tenía asimismo cuerpo, alma y espíritu, la Virgen María, espíritu, cuerpo, alma y espíritu. Entonces aquí estamos con la Santísima Virgen. La Santísima Virgen, apenas su almita fue concebida, apenas esa almita fue a presencia de la Trinidad. Esa almita, el alma de la Virgen. Y ahí, vio ella, con la omnividencia, vio el pecado de Adán y el pecado del último hombre que existirá en este planeta. Y cuando vio el alma de la Virgen María, que fue llevada a la presencia trinitaria, repito, ella vio el pecado de Adán y al último hombre, el pecado. Entonces, cuando ve eso la Virgen, dice: yo jamás haré la voluntad humana, peor, la pecaminosa, sino que siempre haré y viviré tu divina voluntad. Entonces el Padre a la Virgen María le da mares de omnipotencia, el Hijo mares de sabiduría y el Espíritu Santo mares de amor. Entonces esta almita de la Virgen ya estaba aquí, con su voluntad humana, pero también como el Espíritu se elevó al cielo en la Inmaculada Concepción, ya tenía también esto, cuerpo, alma y espíritu. Entonces viene acá, ya ahora sí tenemos la posibilidad de recuperar lo que Adán perdió. ¿Sí está claro o no? Eso cuando viene la Virgen. Ahora, cuando viene Jesús, ¿qué hace Jesús? ¿De dónde nace Jesús? De la Virgen María. Por eso dice la carta a los Hebreos: heme aquí, oh Padre, que vengo para hacer tu voluntad. Como hombre tenía una voluntad humana perfecta, y como Dios tenía también su voluntad divina. Entonces ahí está ya Jesús. Ahora sí, ya viene el Nuevo Testamento y ahí venimos nosotros. Y a esta generación ya. Entonces aquí ha sido el segundo día de la redención. Entonces aquí ya se producen los santos de voluntad humana. Por la palabra de Jesús, ya. Y cuando mueran, irán a un sitio especial, los santos. Pero ahora viene el tercer fiat. Ahí estamos nosotros. Es el tercer fiat. Asimismo, otros 2000 años. Ahora sí, viene el tercer fiat con Luisa Picarreta, para vivir la divina voluntad. Entonces aquí estamos nosotros con nuestra voluntad humana, siempre que esté en gracia de Dios, y podemos, ya con los escritos de Luisa y todo lo que sabemos, recibir el aliento de Dios para vivir la divina voluntad. Entonces sí, nosotros, aunque tengamos pecado original, estamos en la posibilidad, como Luisa, de vivir el divino querer. Y ese es el plan de Dios. ¿Cuál es la diferencia de alma y espíritu? Entonces, el cuerpo que tenemos, ¿de dónde nace? Nacimos de la unión de mi papá y de mi mamá, ¿no es cierto? Ahí se forma en la unión del espermatozoide con el óvulo, se forma ya en biología, usted debe saber, hermanita, es un huevo que se forma. Pero ahí ya está el alma, ahí se crea el alma, porque viene de Dios el alma. Y ahí está precisamente ya la memoria, el entendimiento y voluntad, en el alma. Por eso un niño abortado, ya está de un mes, dos meses, abortan, ya tiene entendimiento y voluntad ese niño abortado, porque el alma no es que sea niñito, joven, no, el alma es, ya tiene su forma creada por Dios perfecta. Por eso cuando muere le matan a un niño, le abortan, esa alma va a ir a la presencia de Dios, a la presencia de Dios, con todo el entendimiento, aunque sea un feto de 4 meses. Y ahí Jesús, pues, le va a hacer ver a esta almita que lamentablemente fue abortado por su mamá. No tiene la culpa él, pero se siente frustrado porque también ya tenía un espíritu ese niño, porque alma y espíritu son dos cosas complementarias. Por eso en el Evangelio está escrito, ¿no? Cuando Jesús mismo estaba en el huerto de los olivos, dice: mi alma está triste hasta la muerte. Mi alma, Jesús, en el huerto. Y en la cruz, cuando ya está muriendo: Padre, en tus manos pongo mi espíritu. El espíritu. La Virgen María, que dice en el Magnificat: proclama mi alma y mi espíritu se alegra en mi Señor. Son dos cosas complementarias, esa es la diferencia, ¿sí? Entonces, volviendo al niño abortado, ¿qué le va a decir? Mira, tú has sido abortado, pero tú ya tenías un plan, ve el plan que tenía para ti, porque él se da cuenta de la frustración, que lo que pudo haber sido, qué sé yo, un profesional bueno, un sacerdote, un obispo, hasta un papa, el designio de Dios, lo que él sea. Y ahora sentirse frustrado, como ya tiene memoria, entendimiento y voluntad, ¿qué te parece? ¿Quieres venir conmigo? Pero como ya le ha dado entendimiento al niñito ese abortado, esa alma abortada, ve que es todo amor y misericordia Jesús, porque le va a ver así el niño abortado, va a decir: ¿quieres venir? Claro, ¿qué va a decir? Y lo que te espera, lo que ibas a hacer en la tierra si tu mamá no te hubiese abortado, mira, pero vas a hacerlo ya, esa obra en el cielo. No es que en el cielo estamos ahí en una hamaca siendo santo, sano, seguimos trabajando por el reino de Dios. Aníbal Di Francia, que era el confesor de la vidente, ese sentía como que ya frustrado, que no iba a poder llegar a cumplir la misión, porque él no había publicado los 36 volúmenes, sino los 19. Y lo dice a Luisa: en el cielo, acabamos de decir, en el reino de mi Padre, todo se hace no con intenciones, sino con hechos. Ahora tú, Aníbal Di Francia, sacerdote confesor de Luisa, está en los altares, es santo ahora. Te sentías frustrado porque no publicaste los 36 volúmenes. Pero tú tuviste la intención de hacerlo y no pudiste porque ya te cayó la muerte. Pero está hecho. Tu intención está hecho. Dije cuando leí esto, gracias Señor. ¿Por qué? Porque yo me pongo en mi lugar, ya hablando de mi vida. A mí me gusta ir a la misa todos los días, a escuchar la palabra, a recibir la Eucaristía como hacen ustedes. Pero habrá un día que no pueda irme, ¿sí o no? Ya llegó los 95, lo que sé yo, ya me tienen las manos. Ya no puedo sacar ni la licencia. Claro. Ahora mismo mi licencia se caduca después de 6 meses. Ahora no sé si pase la prueba. Porque a los viejitos hacen las pruebas psicológicas. Ya tuve la experiencia en Manta. A ver, ya pasé la prueba de las preguntas y respuestas que hacen para manejar. Todo lo que... Venga, Señor, usted es de la tercera edad. Sí, ¿y qué pasa? No, hay que hacerle un examen psicológico. Es la norma. Venga. Me lleva a su cuarto de psicólogo. En la computadora ya tenía las preguntas. A ver, conteste. Y teníamos que contestar algo de tránsito, de mecánica, pero sobre todo la parte psicológica. ¿Cómo reaccionaría ante un accidente? ¿Cómo haría esto? ¿Cómo haría eso? O sea, ya del mundo, para ver cómo es mi carácter. Y las respuestas yo contestaba con el Evangelio. No del mundo. ¿Comprende? Entonces, ya. ¿Dónde ya en la computadora? 40 sobre 100. No hay cómo darle permiso a usted. Digo, ¿por qué? Porque se responden unas cosas raras. No del mundo, como debía haber contestado para pasar la prueba. Dice, bueno, Señor, sí, creo que tuvo lástima viendo a mi cara larga. ¿Qué hace usted? ¿A qué se dedica? A editar libros cristianos y libros espirituales. Razón, pues, dice. Vaya, me dio el certificado. Entonces digo, bueno, si no paso, bueno. ¿Qué toca? Quedarme en la casa. Pero tengo la intención, primero, de cumplir todo lo que hago en el día. Horas de la pasión, voy a misa, rezo el Santo Rosario y medito la Divina Voluntad. Y las cosas que estoy haciendo ahora para un poco levantar a la fundación, porque estamos quebrados, pero el Señor me está dando la Divina Voluntad. Me da la sabiduría, haz este otro. Y tengo la plena seguridad de que voy con Jesús a lograr lo que Él me ha puesto en mi corazón para rescatar a la fundación de la crisis que vive. Estoy seguro, porque tengo fe. Ya me demostró el Señor dándome cosas increíbles. Y cuando no pueda concluir lo que estoy haciendo, ya está hecho para el Señor. Entonces, cuando muera, yo veré que esa obra se ha cumplido en el cielo y mis familiares irán cumpliendo de a poco lo que yo dejé ya trazado para su gloria. Entonces, una esperanza para todas las personas que algún día nos enfermaremos, nos veremos imposibilitados de manejar un carro, de irnos a una iglesia. Yo en mi camita, en divina voluntad, le recibiré a Cristo, porque también me ha enseñado eso. Si ya no puedes recibirme físicamente, haz un acto en divina voluntad. Y tú serás el velo, en vez de la hostia, tu misma vida será mi velo y consagraré tu vida y estaré contigo para siempre. Eso es la divina voluntad, hermanos, que libera de todo temor, de toda angustia, de toda frustración que nosotros tenemos. Por eso les digo, hermanos, sigan con esto, que es la mejor herencia que nos deja el Señor. Y este gráfico, no se olvide, para darnos cuenta dónde estamos. Bueno, hermanitos y hermanas, ha sido un gusto estar con ustedes. Y cuando quieran, estoy a sus órdenes. Sí.
1: Nada, Faustito, nada más quería primero agradecerles el poder estar aquí. Y he escuchado mucho a las personas decir cuántos años quisieras vivir, los que Dios me permita, ¿no? Entonces dicen, no, pero hasta yo quisiera llegar hasta viejita, conocer a mis nietos, mis bisnietos. Dicen, no, estás loca, ¿cómo vas a decir eso? Dicen, no, máximo vivir unos 70 años. Yo no voy a querer vivir hasta viejita, no, a mí que Dios me libre, dicen. Entonces me parece absurdo, ¿no? Pero ahora escucharle a usted, o sea, yo me siento feliz porque veo que no estaba tan equivocada como,
0: está perfecto,
1: como la gente me hace notar que yo
0: perfecto.
1: Estoy. Por eso les digo, a veces se puede creer, no, es que ya se está volviendo loquita.
0: La vida le pertenece a Él, Él nos dirá cuándo nos lleva. Pero mientras nos da la vida, hay que aprovechar la vida divina, que es lo mejor. Yo, ¿qué saco viviendo 100 años si estoy en el mundo de humano, con la voluntad humana y sufriendo la ingratitud de los hijos, la enfermedad que me agobia? No, yo con Dios tengo todo, inclusive en la enfermedad, para que Él te ayude a soportar esa enfermedad, haciendo actos divinos con Él. Pero inclusive lo dice Jesús a Luisa en uno de los escritos, ya les di a ustedes: yo prolongaré la vida de ustedes hasta que cumplan su misión, y nos dará los medios para la salud inclusive y los medios para sobrevivir. Todo es fe y creerle a Jesús. No creer, yo creo en Jesús, no, creerle en sus promesas. Ahí se cumple. Si no le cree a Él, está perdido. Lo mismo que ha pasado el tiempo. Pero sí, su reflexión es buena. Lo que Dios quiera que viva, viviré. Y con Él tendré sus atributos hasta el último minuto de mi vida. Más allá de la condición humana que pueda presentarse en su entorno. Bueno, vamos a darle gracias al Señor por esta reunión. Y todo lo que hemos aprendido, Señor, que lo llevemos en nuestro corazón, en nuestra memoria, en nuestro entendimiento, y contigo vivamos tu divino querer siempre, en cada acto, y que nos des la gracia y el gozo de seguir descubriendo más verdades que tú tienes para tus hijos, para que alcancemos la felicidad temporal y eterna. Tú que vives y reinas por los siglos de los siglos.
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0: Las 11 en punto.
1: Antes de dormir, deja tus cargas en manos de Dios con esta oración. Padre amado, en esta noche me acerco a ti para agradecerte por todo lo que viví hoy, por las bendiciones que vi y por aquellas que pasaron desapercibidas. Te entrego mis preocupaciones, mis miedos y todo lo que no entiendo. Sé que en tus manos estoy seguro. Limpia mi corazón de toda ansiedad y lléname de tu paz. Guarda mi mente de pensamientos que roban la calma y protégeme de todo mal mientras descanso. Bendice a mi familia, a mis amigos y a todos los que amo. Cúbrelos con tu manto de amor esta noche. Señor, dame un sueño reparador y un despertar lleno de esperanza. En tus brazos me entrego, confiado en que mañana será un nuevo día lleno de tu gracia. En el nombre de Jesús. Amén.
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3: 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Parte 2. Luna Grande. Resulta que los planetas habitables necesitan ser miembros de un sistema de doble planeta, como algunos astrónomos llaman a nuestro sistema de Luna y Tierra. La mayoría de la gente no se da cuenta que nuestra luna es inmensa comparada con los tamaños relativos de otras lunas en los sistemas de luna y planeta de nuestro sistema solar. La masa de la luna crea un ancla estabilizadora para la Tierra, previniéndola de la atracción indebida hacia el Sol o hacia Júpiter, lo que produciría que la Tierra se incline demasiado lejos en su eje de giro. Descubriendo esto, el astrónomo Jack Lascar escribió: "Debemos nuestra presente estabilidad climática a un acontecimiento excepcional, la presencia de la Luna. Sin una inmensa Luna orbitando a la distancia correcta de nosotros, los científicos predicen que la Tierra estaría sujeta a un efecto fugitivo de invernadero, como en Venus, o en una edad de hielo permanente, como experimentaría Marte si tuviera más agua. Peor aún, la mayoría de astrónomos ahora piensa que la presencia de la Luna de la Tierra es el resultado de un accidente extraño, quizá uno en un millón, cuando un planeta más pequeño golpeó la Tierra cuando aún se estaba formando. Con un golpe oblicuo que permitió que los mantos de cada planeta combinaran y terminaran en órbita alrededor de la Tierra. Para producir semejante luna masiva, escribe Ward y Brownlee, el cuerpo que impacta tuvo que ser del tamaño correcto, tuvo que impactar el punto correcto en la Tierra, y el impacto tuvo que haber ocurrido precisamente en el tiempo correcto en el proceso de crecimiento de la Tierra. Ubicación galáctica. Como en el negocio de bienes raíces, la ubicación no es todo. Las estrellas localizadas más lejos del centro de la galaxia que nuestro Sol contienen concentraciones más bajas de elementos pesados, necesarios para formar planetas rocosos como la Tierra. Las estrellas mucho más cercanas al centro de una galaxia residen en un vecindario más denso, exponiendo cualquier planeta que orbita a una radiación mortal. Las estrellas que se encuentran dentro de los brazos de una galaxia espiral tienen el mismo problema. La mayoría de las estrellas que viajan a través de los brazos espirales no permanecerán allí, pero nuestro Sol es excepcional por su órbita circular alrededor de la galaxia. Placas tectónicas. Un planeta habitable necesita una cantidad crítica de elementos radioactivos, como el uranio, para producir el calor que genera un campo magnético. Sin nuestro campo magnético, la atmósfera pronto se perdería en el espacio. El centro radioactivo también abastece de combustible a las placas tectónicas para el movimiento de la corteza planetaria a través de su superficie. De todos los planetas de nuestro sistema solar, tal movimiento se encuentra solo en la Tierra. Las placas tectónicas son cruciales para la vida, pero para la generación de dichas placas tectónicas son críticos un conjunto de factores improbables. Estos incluyen no solo un centro radioactivo. sino una corteza del espesor correcto y un manto de la viscosidad o de la flexibilidad correctas. Corteza precisamente adecuada. Es necesario un ensamblaje fortuito de dos tipos de corteza, de diferentes densidades, para permitir que una se deslice sobre la otra, y para permitir que la más ligera se mantenga encima del agua para producir continentes fijos, tal es el caso en nuestra corteza, la cual consta de dos placas principales, la oceánica, cuyo espesor es entre 30 y 50 kilómetros, compuesta de basalto y gabro, la segunda, la continental, cuyo espesor es entre 50 y 150 kilómetros, compuesta principalmente de granito. Cronometrando el calentamiento. Los exobiologistas indican la necesidad de una estrella anfitriona con la temperatura precisamente adecuada, llamada estrella principal de sucesión. Pero las estrellas de sucesión principales aumentan su salida de energía con el tiempo, creando obvios problemas para los planetas orbitantes. En el caso de la Tierra, ahora sabemos que la era cuando el Sol calentó, fue cronometrada para coincidir con la era en la cual la atmósfera de la Tierra gradualmente cambió, de estar conformada en su mayor parte por gases de invernadero a la mezcla más fría que hoy gozamos. Lo que acabamos de revisar se refiere exclusivamente a la parte del lugar donde estamos situados. Ahora veamos algunas consideraciones acerca de las condiciones típicas para que se desarrolle la vida que se forma en dicho planeta típico, o sea en el nuestro. Contingencia biológica. Aunque asumamos que existen abundantes planetas en nuestra galaxia que reúnen las condiciones correctas y que la vida se desarrolla en forma rutinaria en ellos, la pregunta más importante permanece, ¿cuántos de ellos desarrollarán vida inteligente? La mayoría de biólogos y paleontólogos dicen que la evolución trabaja sin dirección o sin una escalera de progreso. En lugar de eso, la historia de la vida en la Tierra muestra que el sendero de la evolución depende de una serie de acontecimientos imprevisibles. ¿Cuáles eran las probabilidades de que los dinosaurios desaparecerían a causa de un asteroide que impactó la Tierra hace 65 millones de años, preparando el terreno para nosotros? ¿Cuáles son las probabilidades de que la explosión cámbrica, cuando todos los planos modernos de los cuerpos aparecieron en nuestro planeta dentro de un intervalo corto, acontezca en otros planetas? Aclaración. Hace 570 millones de años los seres pluricelulares se extienden explosivamente. La Tierra extraña de Ward y Brownlee concluye que, aunque la vida microbiológica podría ser común en el universo, la vida compleja, incluso tan compleja como un simple gusano, no lo es. La explosión cámbrica de 40 nuevos grupos de animales complejos extensamente separados, creen, no tenía que suceder. El darwinismo no predice tal acontecimiento. Y el hecho de que ningún gran grupo nuevo de animales, llamados fila, haya evolucionado en los últimos 530 millones de años, nos da una pauta. El paleontólogo de Harvard, Stephen Jay Gould, ve la inteligencia del Homo sapiens como una última rareza excéntrica. El hecho de que solo una especie de un estimado de 50 mil millones la desarrollara en este planeta después de 3.8 billones de años de vida, sugieren que la alta inteligencia puede no ser el resultado más natural en el curso de acontecimientos evolutivos. Si la inteligencia tiene tan alto valor, dice el colega de Harvard de Gould, Ernst Mayr, ¿por qué no vemos que más especies la desarrollen? La lista de biólogos y paleontólogos destacados que defienden esta posición es impresionante, incluyendo a George Gaylord Simpson, Theodosia Stojansky, François Jacob y Francisco Ayala. El astrónomo inglés John Barrow nota que se ha desarrollado un consenso general entre evolucionistas que la evolución de la vida inteligente, comparable en la habilidad de procesamiento de información a aquella del Homo sapiens, es tan improbable que es extremadamente difícil que haya ocurrido en cualquier otro planeta en todo el universo visible. Después de escribir una visión general de lo que él llama los embotellamientos en el camino a la inteligencia, el editor de la revista Astronomía, Robert Ney, concluye, en la Tierra, una larga secuencia de acontecimientos improbables se sucedieron de la manera exactamente correcta para dar a luz nuestra existencia. Como si hubiéramos ganado una lotería de $1 millón, 1 millón de veces seguidas. Contrariamente a la creencia predominante, quizá nosotros sí somos especiales. En suma, no tenemos ningún principio confiable que nos diga qué creer acerca de los extraterrestres. Peor, nuestras tres opciones para explicar la vida, leyes, azar o milagro, requieren un acto de fe. Esta inferencia es una bofetada en la cara para los que han puesto su fe en la ciencia. La convicción de que la vida inteligente es un imperativo cósmico no es científico, cuando hemos visto que los verdaderos datos señalan en la dirección opuesta. Ni biólogos ni astrónomos ven algo imperativo acerca de las muchas contingencias que se tuvieron que reunir, contra todas las probabilidades, para que nosotros estemos aquí. Aunque fuerza nuestra credulidad, la creencia de que somos un azar parece, a primera vista, más en la línea con la ciencia moderna, hasta que nos damos cuenta que nos dirigimos directamente contra el reverenciado principio científico de Copérnico. ¿Qué dirían Copérnico o Edwin Hubble? Verdaderamente, Copérnico no se hubiera suscrito al principio que lleva su nombre, ya que permaneció descaradamente antropocéntrico mientras creía que la Tierra daba vueltas alrededor del Sol. Aclaración, antropocéntrico, teoría filosófica que sitúa al hombre como centro del universo. Y Edwin Hubble debe ser reconocido, no solo por tomar el paso final en la revolución de Copérnico, sino por terminarlo definitivamente. Poco después de descubrir que nuestra galaxia era una de muchas, descubrió que todas las galaxias huyen una de la otra, demostrando un universo expansivo. Los científicos habían preferido pensar que nuestra época en el tiempo era una raja típica fuera de una eternidad inmutable, pero de su aceptación eventual del gran estallido significó que nuestro universo ha cambiado con el tiempo. Nuestra era resulta ser una era especial que permite la vida del carbono, contradiciendo el principio de Copérnico que dice que no debe haber nada de particular acerca de nuestro tiempo o lugar. El discípulo de Edwin Hubble, el astrónomo Alan Sandage, dijo, no podemos entender el universo claramente sin el elemento sobrenatural. El físico James Triffell concluyó su libro acerca de extraterrestres y las condiciones para la vida con la declaración, si fuera un hombre religioso, yo diría que todo lo que hemos aprendido acerca de la vida en los últimos 20 años muestra que somos extraordinarios, y por lo tanto especiales ante los ojos de Dios. Al no ser un hombre religioso, aparentemente rechazó dar el salto. Aclaración, Fred Herron, periodista de ciencia y autor de Muéstrame Dios, lo que el mensaje del espacio nos dice acerca de Dios, Show Me God, What the Message from Space Allows Telling Us About God. Exoplanetas. El principio de Copérnico predecía que debíamos encontrar planetas que orbiten estrellas semejantes al Sol. Esto se hizo realidad con un descubrimiento realizado en 1995, pero, los primeros exoplanetas descubiertos parecían pertenecer a sistemas solares anormales. No solo porque los planetas localizados con toda precisión eran inmensos como se esperaba, ya que son más fáciles de medir, sino también porque daban vueltas muy cerca de sus estrellas, lo cual distaba mucho de la expectativa de encontrar sistemas solares semejantes al nuestro, con planetas grandes y gaseosos más alejados. Así que nuestro sistema solar comienza a parecer anormal. La astrofísica Virginia Tremble, Universidad de California, escribió, no es una coincidencia que los planetas terrestres de superficie sólida estén cerca del Sol y suficientemente cálidos para el agua líquida, mientras que los planetas jovianos, gigantes de gas, estén en los bordes exteriores y extremadamente fríos del sistema solar. Usando el sentido común y modelos de computadora, ella calculó que la Vía Láctea probablemente aún contiene por lo menos 10 billones de estrellas que podrían haber alojado planetas terrestres habitables por más de 5.000 millones de años. Nuestra verdadera observación de sistemas planetarios inesperadamente diferentes nos fuerza ahora a volver a repensar nuestras opiniones sobre la frecuencia de planetas semejantes a la Tierra. Los exobiólogos han dado el nombre de zona de Rubiales al cinturón habitable donde puede existir agua en forma líquida alrededor de una estrella, ya que no es ni demasiado frío ni demasiado caliente para la vida. Esos exoplanetas que se han observado pasando algún tiempo por la zona de Rubiales, tan solo la atravesaron. Sus órbitas son extremadamente elípticas, lo que significa que las temperaturas de su superficie fluctúan desde más calientes que Venus hasta más frías que Marte. El mismo hecho de que estos planetas atraviesen la zona habitable en sus órbitas alargadas asegura que no puede haber planetas más pequeños y más hospitalarios en este sistema, ya que los gigantes desestabilizarían sus órbitas. Maestros y estudiantes leyeron en Science News, Noticias de Ciencia, los recientes descubrimientos de planetas gigantescos orbitando dentro de una corta distancia de sus estrellas. Han trastornado un principio central de los astrónomos, que el sistema solar de la Tierra, donde grandes planetas orbitan lejos del Sol, proporciona el modelo para el desarrollo planetario por todas partes. Claro que es muy prematuro afirmar por estos métodos cuán extraña es nuestra Tierra. En resumen, los descubrimientos de exoplanetas son probablemente el más importante logro científico en los últimos años, pero obtener estas buenas noticias tuvo un precio. El reconocer que el principio de Copérnico no puede ser aplicado tan ordenadamente en nuestro propio sistema solar, pues este parece ser atípico. Y los que permiten que exista vida, si existen, deben ser la excepción, no la regla, incluso entre estrellas semejantes al Sol. La rara ecuación de la Tierra, como fue denominada por el geólogo Peter Ward y el astrónomo Donald Brownlee, ambos de la Universidad de Washington en Seattle, en su libro del 2000, Rare Earth, Why Complex Life Less Uncommon in the Universe, Tierra Extraña, ¿por qué la vida compleja es rara en el universo?, Ward y Brownlee recuerdan a sus lectores. Cuando cualquier término de la ecuación se acerca a cero, también lo hace el resultado final. Y concluyen, parece que la Tierra puede ser verdadera y extraordinariamente rara. Aquí está el porqué. Gigante espacial de gas. Los planetas semejantes a Júpiter que orbitan cerca de su estrella anfitriona o que orbitan excéntricamente se niegan a compartir cortésmente su espacio con planetas más pequeños. Los planetas habitables necesitan hacer órbitas elípticas dentro de la zona de Rubiales. Los gigantes de gas que dibujan órbitas excéntricas expulsarán a vecinos más pequeños fuera del sistema o los enviarán a chocar contra su Sol. Los gigantes de gas de buen comportamiento, como Júpiter y Saturno, mantienen órbitas elípticas a una respetuosa distancia. En esa posición, incluso cumplen la necesaria función de aspiradora cósmica de vacío, atrayendo a los cometas y asteroides hacia sí mismos antes de permitirles golpearnos, como cuando el cometa Schumacher-Levy 9 golpeó Júpiter en 1995. Jorge Wesser, el de la Institución de Carnegie de Washington, calculó que, sin Júpiter, los cometas golpearían la Tierra entre 100 y 10.000 veces más, lo cual significaría que no estaríamos aquí. Fin de la segunda parte.
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0: A continuación, presentamos Cartas de Luisa Picarreta. Los escritos a que hacemos referencia se encuentran en 36 volúmenes, a los que el mismo Señor los tituló El Reino del Fiat Divino en Medio de las Criaturas, Libro de Cielo.
1: En la voluntad de Dios, mi buena hija, en el querer divino, he leído vuestra carta penosa y os compadezco de corazón, pero animaos, no os abandonéis a vos misma, sino abandonaos en Dios y en los brazos de nuestra Madre Reina. En vuestro estado de dolor, os esperan en sus brazos como predilecta, por ser hija del dolor, pero os quieren más pacífica y menos preocupada de vuestro estado, porque la aprensión agrava el mal, lo hace ver más negro y tal vez peor que el mismo mal. Y luego, hija mía, debo deciros la verdad, si os resignáis, vuestro estado es el estado más grande de santidad, es el celo de Dios que os aleja de las criaturas, es el amor grande que os tiene, que deseando ser amado y amándoos mucho, celoso, os aleja de todos. Por tanto, dad gracias al Señor, que ha puesto sus ojos divinos en vos para haceros santa, y si sois resignada, paciente, convertiréis a quien decís que os desprecia. Tendréis la victoria sobre su ánimo frío y lo conquistaréis para Jesús. Por eso, os recomiendo, no dejéis nunca la oración, tened gran confianza en Dios. Quien tiene confianza arrebata el corazón de Dios, sus gracias, su amor, y hace de sí mismo copia fiel del dulce Jesús. Y Él la lleva siempre entre sus brazos, como triunfo de la confianza de la criatura y de su amor. Por eso os recomiendo, haceos santa. Si Jesús os da los medios, las materias primas de la santidad que son las cruces, los abandonos, las humillaciones, todas materias primas para haceros santos, aprovechad, no rechacéis tanto bien. Yo os aseguro mis pobres oraciones, estad cierta que no os olvido. Me encomiendo en vuestras oraciones y esperando que el querer divino os dé la paz, la fuerza, la santidad. Con sentidos respetos me confirmo vuestra afectísima, la pequeña hija de la divina voluntad.
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0: La una en punto.
1: La solidaridad, el don que desata todas las promesas de Dios. De Remigio Calderón. El mandamiento más grande de nuestro Señor Jesucristo es este: amense los unos a los otros, como yo los he amado, Juan 13:34. Y el verdadero amor se demuestra con obras, con hechos, con acciones visibles. El amor que no se demuestra con obras no sirve para nada, pero el amor que se demuestra con obras trae a nuestra vida maravillosas bendiciones. Ayudar a nuestros semejantes es la mejor manera de decir que amamos a Dios. Pero si no les ayudamos, si no les damos nada, significa que no amamos a Dios. Su misma palabra expresa: si uno dice, yo amo a Dios, y odia a su hermano, es un mentiroso. Si no ama a su hermano, a quien ve, no puede amar a Dios, a quien no ve, 1 Juan 4:20. Por lo tanto, si uno goza de riquezas en este mundo y cierra su corazón cuando ve a su hermano en apuros, ¿cómo puede permanecer en él el amor de Dios? 1 Juan 3:17. Si un hermano o una hermana no tienen con qué vestirse ni qué comer, y ustedes les dicen, que les vaya bien, caliéntense y aliméntense, sin darles lo necesario para el cuerpo, ¿de qué les sirve eso? Santiago 2:15-16. Hijitos, no amemos con puras palabras y de labios para afuera, sino de verdad y con hechos, 1 Juan 3:18. Jesús no va a bajar a la tierra para ayudar a los pobres, para eso nos tiene a nosotros. Él mismo nos aseguró que si creemos en Él podemos hacer cosas incluso mayores a las que Él hizo, Juan 14:12. La Sagrada Escritura es enfática al manifestar que al Señor le gusta el amor, la misericordia y no los sacrificios, Mateo 12:7, Oseas 6:6. Su palabra dice: nunca faltarán pobres en este país, por esto yo te doy este mandato. Debes abrir tu mano generosamente a tu hermano, a aquel de los tuyos que es indigente y pobre en tu tierra, Deuteronomio 15:11. Compartirás tu pan con el hambriento, los pobres sin techo entrarán a tu casa, vestirás al que veas desnudo y no volverás la espalda a tu hermano. Entonces tu luz surgirá como la aurora y tus heridas sanarán rápidamente. Tu recto obrar marchará delante de ti y la gloria de Yahvé cerrará tu marcha. Entonces, si llamas a Yahvé, responderá. Cuando lo llames, dirá: aquí estoy. Si en tu casa no hay más gente explotada, si apartas el gesto amenazante y las palabras perversas, si das al hambriento lo que deseas para ti y sacias al hombre oprimido, brillará tu luz en las tinieblas, y tu obscuridad se volverá como la claridad del mediodía. Yahvé te confortará en cada momento, en los lugares desérticos te saciará. Él rejuvenecerá tus huesos y serás como huerto regado, cual manantial de agua inagotable, Isaías 58:7-11. Invierte tu tesoro siguiendo los mandamientos del Altísimo, esto te será más útil que el oro. Repleta tus graneros con tus generosidades, éstas te preservarán de la desgracia, combatirán por ti frente al enemigo, mejor que un sólido escudo o una pesada lanza, Eclesiástico 29:13. Es mucho mejor dar limosna que conseguir montones de oro. Pues el dar limosna salva de la muerte y purifica de todo pecado. Los que dan limosna gozarán de una larga vida, Tobías 12:8-9. Dichoso el que se acuerda del pobre y del débil, el día de la desgracia lo salvará el Señor lo guardará, lo mantendrá con vida y feliz en esta tierra, no lo dejará en manos de sus enemigos. El Señor lo acompaña en su lecho de dolor y le arregla la cama mientras está enfermo, Salmo 40:2-4. Al que da al pobre nada le faltará, Proverbios 28:27. Según San Pablo, a los compasivos Dios les bendice abundantemente para que tengan siempre todo lo necesario y además les sobre para ayudar en toda clase de buenas obras. Cuando nosotros ayudamos a los pobres, no solo que satisfacemos sus necesidades materiales, sino que les incentivamos a honrar y darle gracias a Dios. Cuando ayudamos a los pobres conseguimos también algo que es muy beneficioso, el que ellos oren por nosotros, y Dios escucha con atención esas plegarias, 2 Corintios 9:6-15. Nuestro Señor Jesucristo nos anima: den, y se les dará, se les echará en su delantal una medida colmada, apretada y rebosante. Porque con la medida que ustedes midan, serán medidos ustedes, Lucas 6:38. Mi Padre es glorificado cuando ustedes producen abundantes frutos, entonces pasan a ser discípulos míos, Juan 15, 8. Mientras ustedes permanezcan en mí y mis palabras permanezcan en ustedes, pidan lo que quieran y lo conseguirán, Juan 15, 7. Según la Sagrada Escritura, Dios premia a todos los que dan limosna y recompensa cualquier gesto caritativo, y cada uno será premiado en la medida en que haya hecho, Eclesiástico 16, 14. Por eso aconseja: el que es generoso será saciado, Proverbios 11, 25. En realidad nosotros somos tan ricos en la medida en la que damos y somos tan pobres en la medida en la que retenemos. Es un hecho comprobado que el generoso se enriquece, pero el tacaño se empobrece, Proverbios 11, 24. El Evangelio de San Mateo nos cuenta que cuando nació Jesús, de tierras muy lejanas vinieron unos reyes para adorarlo. Y luego de adorarlo le ofrecieron oro, incienso y mirra. Después, advertidos en sueños que no debían volver a donde estaba Herodes, regresaron a su tierra por otro camino, Mateo 2, 1, 12. Vale la pena resaltar que estos reyes tuvieron que viajar mucho, en condiciones muy difíciles. Según el pasaje bíblico, estos reyes no solo se acercaron a Jesús para conocerle y decirle palabras bonitas, sino que a más de ello le entregaron los mejores regalos que en ese tiempo pudieron conseguir. Con ello estaban cumpliendo el mandamiento del Señor, que dice: nadie se acercará a mí con las manos vacías, Deuteronomio 16, 16. Esto nos enseña a nosotros que cuando nos acerquemos a Dios, debemos darle lo mejor que tengamos, entonces sí, nos sucederá lo que le sucedió a esos reyes, que Dios nos llevará por un camino diferente. Esto significa que Dios transformará nuestro sendero de espinas en sendero de rosas, que transformará nuestras tristezas en alegría, nuestra pobreza en prosperidad, nuestra enfermedad en salud, nuestro temor en esperanza. Jesús ya no está físicamente entre nosotros, pero en su lugar tenemos a los pobres que viven cerca. Ayudarles a ellos es lo mismo que si diéramos directamente a nuestro mismo Señor. Pues su misma palabra dice: cuando el Hijo del Hombre venga en su gloria rodeado de todos sus ángeles, se sentará en el trono de gloria, que es suyo. Todas las naciones serán llevadas a su presencia y separará a unos de otros, al igual que el pastor separa las ovejas de los chivos, colocará a las ovejas a su derecha y a los chivos a su izquierda. Entonces el Rey dirá a los que están a su derecha: vengan, benditos de mi Padre, y tomen posesión del reino que ha sido preparado para ustedes desde el principio del mundo. Porque tuve hambre y ustedes me dieron de comer, tuve sed y ustedes me dieron de beber, fui forastero y ustedes me recibieron en su casa, anduve sin ropas y me vistieron, estuve enfermo y fueron a visitarme, estuve en la cárcel y me fueron a ver. Entonces los justos dirán: Señor, ¿cuándo te vimos hambriento y te dimos de comer, o sediento y te dimos de beber? ¿Cuándo te vimos forastero y te recibimos, o sin ropa y te vestimos? ¿Cuándo te vimos enfermo o en la cárcel, y te fuimos a ver? El Rey responderá: en verdad les digo que, cuando lo hicieron con alguno de los más pequeños de estos mis hermanos, me lo hicieron a mí. Dirá después a los que estén a la izquierda: malditos, aléjense de mí y vayan al fuego eterno, que ha sido preparado para el diablo y para sus ángeles. Porque tuve hambre y ustedes no me dieron de comer, tuve sed y no me dieron de beber, era forastero y no me recibieron en su casa, estaba sin ropa y no me vistieron, estuve enfermo y encarcelado y no me visitaron. Estos preguntarán también: Señor, ¿cuándo te vimos hambriento o sediento, desnudo o forastero, enfermo o encarcelado, y no te ayudamos? El Rey les responderá: en verdad les digo, siempre que no lo hicieron con alguno de estos más pequeños, ustedes dejaron de hacérmelo a mí. Y estos irán al suplicio eterno, y los justos a la vida eterna, Mateo 25, 31, 46. Hay personas que no ayudan a los demás, arguyendo: no doy, porque esta persona no se merece. No doy, porque yo también tengo necesidades. No doy, porque estamos viviendo en una época de crisis. No doy, porque tengo que ahorrar para cuando venga el tiempo de las vacas flacas. Y con eso, lo que están diciendo es: Señor, tú no entiendes cómo están las cosas. Tu enseñanza es caduca. Yo no creo en tus mandamientos. Y desde luego, las consecuencias son terribles, porque en vez de bendiciones reciben maldiciones, Proverbios 28, 27. A los que se portan así, el Señor les dice: ustedes han sembrado mucho, pero han cosechado poco, han comido, pero se han quedado con hambre, han bebido, pero han seguido con sed, se han vestido, pero no estaban bien abrigados. Y el obrero pone el dinero que ha ganado en un bolsillo roto, Ageo 1, 6. Ustedes esperaban mucho y lo que amontonaron es muy poco, pues yo lo he soplado. ¿Por qué? Pregunta Yahvé. Porque mi casa está en ruinas, mientras cada uno de ustedes corre para arreglar la suya. Por esto los cielos han retenido la lluvia y la tierra no ha dado sus frutos, Ageo 1, 9, 10. Tú no debes ayudar a los demás porque lo merezcan o no lo merezcan, tú no debes ayudar a los demás porque te guste o no te guste, tú debes ayudarles, porque eso te pide el Señor. La Sagrada Escritura nos aconseja: no niegues un favor al que te lo pide, si tienes cómo hacerlo. Si puedes hacerlo inmediatamente, no digas a tu prójimo: vete, vuelve mañana y te lo daré, Proverbios 3, 27, 28. Nunca hagas sufrir al que está necesitado, ni le niegues tu ayuda al pobre, hazte querer de los demás. Pórtate como un padre con los huérfanos, así Dios te llamará hijo, te amará y te librará de la desgracia. Cuando resbales, habrá quien te sostenga, Eclesiástico 4, 3, 11. Da limosna de lo que tengas y cuando des limosna, no seas tacaño. Cuando veas a un pobre, no le niegues tu ayuda, así Dios tampoco te negará la suya. Da limosna según tus posibilidades, si tienes mucho, da mucho, si tienes poco, no tengas miedo de dar limosna de ese poco. Haciéndolo así, estarás ahorrando un tesoro precioso que te servirá cuando pases necesidad. Porque la limosna libra de la muerte e impide que el hombre caiga en las tinieblas. Dar limosna es hacer una ofrenda agradable al Altísimo, Tobías 4, 7, 11. Sé generoso con el necesitado, no lo dejes esperando tu limosna. Cuida del pobre, fíjate qué es lo que necesita y no lo despaches con las manos vacías. Es mejor que pierdas tu dinero por un hermano o por un amigo que dejarlo que se oxide inútilmente bajo una piedra, Eclesiástico 29, 8, 10. Hijo mío, no niegues su pan al pobre, no hagas esperar al que te mira con ojos suplicantes. No apenes al que tiene hambre, ni hagas enojarse a un indigente. No discutas con el desesperado, ni dejes que el necesitado suspire por tu limosna. No eches al mendigo agobiado por su miseria, ni le des la espalda al pobre. No apartes tu mirada del que está necesitado, ni desees a alguien un motivo para que te maldiga, pues si alguien te maldice movido por su amargura, el que lo creó escuchará su súplica, Eclesiástico 4, 1, 6. El que pone oídos sordos al grito del afligido, cuando llame no le responderán, Proverbios 21, 13. En otras palabras, el que no atiende a los ruegos del pobre, tampoco obtendrá la respuesta de Dios cuando pida ayuda. Muchos se creen generosos, porque dan a los pobres como caridad unos pocos centavos o porque les regalan las cosas viejas que ya les estorban en sus casas. Pero la verdadera solidaridad consiste en dar algo que nos cueste, algo que nos signifique un sacrificio. Por eso es que decimos en la Santa Misa, en el momento de las ofrendas, acepta, Señor, este sacrificio, para alabanza y gloria de tu nombre, para nuestro bien y el de toda tu Santa Iglesia. En el capítulo 9 de la segunda carta a los Corintios, San Pablo nos explica cómo debe ser nuestra forma de colaborar con los demás y entre otras cosas nos dice que debemos colaborar con generosidad, de tal manera que no nos avergoncemos nosotros mismos de lo que damos. Quien más tiene, más debe dar. O sea que los que más bendecidos han sido, tienen también mayores responsabilidades. Desde luego que no es fácil compartir, generosamente, con los demás, porque a veces nos domina la codicia, la avaricia, pues todos tenemos la tendencia a querer tener más. Pero nunca debemos olvidar que compartir con los pobres es sembrar en tierra fértil. Por eso, cuando demos algo a los pobres, debemos darlo de la mejor manera y no de mala gana o a la fuerza, porque Dios ama al que da con alegría. En este plano, debemos tomar en cuenta este versículo. Cualquier trabajo que hagan, háganlo de buena gana, pensando que trabajan para el Señor y no para los hombres, Colosenses 3, 23. Él es muy claro al decirnos, este pueblo me ofrece tan solo palabras, y me honra con los labios, pero su corazón sigue lejos de mí, Isaías 29, 13. En otras palabras, su religión no vale, pues no son más que enseñanzas y obligaciones humanas. Cuando rezan con las manos extendidas, aparto mis ojos para no verlos, aunque multipliquen sus plegarias, no las escucharé, porque veo la sangre en sus manos. Lávense, purifíquense, no me hagan el testigo de sus malas acciones, dejen de hacer el mal y aprendan a hacer el bien. Busquen la justicia, den sus derechos al oprimido, hagan justicia al huérfano y defiendan a la viuda. Ahora, Yahvé les dice: vengan, para que arreglemos cuentas. Aunque sus pecados sean colorados, quedarán blancos como la nieve, aunque sean rojos como púrpura, se volverán como lana blanca. Si ustedes quieren obedecerme, comerán lo mejor de la tierra, Isaías 1, 15, 19. Jesús dijo claramente: es más fácil que un camello pase por el ojo de una aguja que un rico entre en el reino de los cielos, Marcos 10, 25. Cuando Jesús dijo esto, desde luego, se refería a los ricos que no se compadecen de los pobres. Para que nosotros tomemos muy en serio este asunto, Jesús nos contó esta parábola. Había un hombre rico que se vestía con ropa finísima y comía regiamente todos los días. Había también un pobre, llamado Lázaro, todo cubierto de llagas, que estaba tendido a la puerta del rico. Hubiera deseado saciarse con lo que caía de la mesa del rico, y hasta los perros venían a lamerle las llagas. Pues bien, murió el pobre y fue llevado por los ángeles al cielo junto a Abraham, también murió el rico, y lo sepultaron. Estando en el infierno, en medio de los tormentos, el rico levantó los ojos y vio a lo lejos a Abraham y a Lázaro con él en su regazo. Entonces gritó: Padre Abraham, ten piedad de mí y manda a Lázaro que moje en agua la punta de su dedo y me refresque la lengua, porque me atormentan estas llamas. Abraham le respondió: Hijo, recuerda que tú recibiste bienes durante la vida, mientras que Lázaro recibió males. Ahora él encuentra aquí consuelo y tú, en cambio, tormentos. Además, mira que hay un abismo tremendo entre ustedes y nosotros, y los que quieran cruzar desde aquí hasta ustedes no podrían hacerlo, ni tampoco lo podrían hacer del lado de ustedes al nuestro. El otro replicó: Entonces te ruego, padre Abraham, que envíes a Lázaro a la casa de mi padre, porque tengo 5 hermanos, que vaya a darle su testimonio, para que no vengan también ellos a parar a este lugar de tormentos. Abraham le contestó: Tienen a Moisés y a los profetas, que los escuchen. El rico insistió: No lo harán, padre Abraham, pero si alguno de entre los muertos fuera donde ellos, se arrepentirían. Abraham le replicó: Si no escuchan a Moisés y a los profetas, aunque resucite uno de entre los muertos, no se convencerán, Lucas 16, 19, 31. En los momentos de abundancia es cuando más debes acordarte de los que están en necesidad. Cuando te cueste ayudar a los necesitados, piensa en el día cuando tengas que presentarte ante Dios. El que tiene compasión del pobre, le presta a Yahvé, él sabrá pagar su deuda, Proverbios 19, 17. Y el Señor no te pagará solo con bienes materiales, sino con tesoros en la vida.

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0: Las 2 en punto.
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0: Vigésima cuarta hora. Preparación antes de la meditación. Oh Señor mío Jesucristo, postrada ante tu divina presencia, suplico a tu amorosísimo corazón que quieras admitirme a la dolorosa meditación de las 24 horas en las que por nuestro amor quisiste padecer, tanto en tu cuerpo adorable como en tu alma santísima, hasta la muerte de cruz. Ah, dame tu ayuda, gracia, amor, profunda compasión y entendimiento de tus padecimientos mientras medito esta hora. Y por las que no puedo meditar, te ofrezco la voluntad que tengo de meditarlas, y quiero en mi intención meditarlas durante todas las horas en que estoy obligada a dedicarme a mis deberes o a dormir. Acepta, oh misericordioso Señor, mi amorosa intención, y haz que sea de provecho para mí y para muchos, como si en efecto hiciera santamente todo lo que deseo practicar. Gracias te doy, oh mi Jesús, por llamarme a la unión contigo por medio de la oración. Y para agradecerte mejor, tomo tus pensamientos, tu lengua, tu corazón, y con estos quiero orar, fundiéndome toda en tu voluntad y en tu amor, y extendiendo mis brazos para abrazarte y apoyando mi cabeza en tu corazón, empiezo. De las 4 a las 5 de la tarde, vigésima cuarta hora, la sepultura de Jesús.
1: Dolorosa mamá mía, ya veo que te dispones al último sacrificio, tener que dar sepultura a tu Hijo Jesús muerto. Y resignadísima a los quereres del cielo, lo acompañas y con tus mismas manos lo depones en el sepulcro. Y mientras recompones esos miembros, tratas de decirle un último adiós, de darle el último beso, y por el dolor te sientes arrancar el corazón del pecho. El amor te deja clavada sobre esos miembros, y por la fuerza del dolor y del amor, tu vida está a punto de quedar apagada junto con tu muerto hijo. Pobre mamá, ¿cómo harás ya sin Jesús? Él es tu vida, tu todo, y sin embargo, es el querer del Eterno el que así lo quiere. Ahora tendrás que combatir con dos potencias insuperables, el amor y el querer divino. El amor te tiene clavada, de modo que no puedes separarte, pero el querer divino se impone y quiere este sacrificio. Pobre mamá, ¿cómo harás? ¿Cuánto te compadezco? Ah, ángeles del cielo, venid a ayudarla a separarse del cuerpo muerto de Jesús, pues si no, ella morirá. Mas, oh prodigio, mientras parecía extinguida juntamente con Jesús, oigo su voz temblorosa e interrumpida por sollozos que dice: Hijo, hijo amado, este era el único consuelo que me quedaba y que mitigaba mis penas, tu santísima humanidad, desahogarme sobre estas llagas y adorarlas y besarlas. Pero ahora también se me quita esto, porque el querer divino así lo quiere. Y yo me resigno, pero sabe, oh hijo, que lo quiero. Y no puedo. Al solo pensamiento de hacerlo, las fuerzas se me desvanecen y la vida me abandona. Ah, permíteme, oh hijo, que para poder recibir fuerza y vida para esta amarga separación, me deje sepultada enteramente en ti, y que para mi vida tome tu vida, tus penas, tus reparaciones y todo lo que tú eres. Solo un intercambio de vida entre tú y yo puede darme la fuerza de cumplir el sacrificio de separarme de ti. Afligida, mamá mía, así decidida, veo que de nuevo recorres esos miembros y poniendo tu cabeza sobre la de Jesús, la besas y en ella encierras tus pensamientos, tomando para ti sus espinas, sus afligidos y ofendidos pensamientos y todo lo que has sufrido en su sacratísima cabeza. Oh, cómo quisieras animar la inteligencia de Jesús con la tuya para poder darle vida por vida. Y ya sientes que empiezas a revivir con haber tomado en tu mente los pensamientos y las espinas de Jesús. Dolorosa mamá, te veo que besas los ojos apagados de Jesús y se me parte el corazón al ver que Jesús ya no te mira más. ¿Cuántas veces esos ojos divinos mirándote te extasiaban en el paraíso y te hacían resucitar de la muerte a la vida? Pero ahora, al ver que ya no te miran, te sientes morir. Por eso veo que dejas tus ojos en los ojos de Jesús y que tomas para ti los suyos, sus lágrimas y la amargura de esa mirada que ha sufrido tanto al ver las ofensas de las criaturas y tantos insultos y desprecios. Veo que besas también, oh traspasada mamá, sus santísimos oídos, y lo llamas, y lo llamas, y le dices, hijo mío, pero es posible que ya no me escuches más. Tú que me escuchabas y que atendías hasta el más pequeño gesto mío, y ahora que lloro y que te llamo, no me escuchas. El amor verdadero es el más cruel tirano. Tú eras para mí más que mi propia vida. Y ahora tendré que sobrevivir a tan gran dolor. Por eso, oh hijo, dejo mis oídos en los tuyos y tomo para mí todo lo que han sufrido tus santísimos oídos, el eco de todas las ofensas que en ellos resonaban. Solo esto me puede dar la vida, tus penas y tus dolores. Y mientras esto dices, es tan intenso el dolor y las angustias en tu corazón que pierdes la voz y te quedas sin movimiento. Pobre mamá mía, cuánto te compadezco, cuántas muertes crueles estás sufriendo. Pero, mamá dolorosa, el querer divino se impone y te da el movimiento. Y tú miras el rostro santísimo de Jesús, lo besas y exclamas, hijo adorado, ¿cómo estás desfigurado? Si el amor no me dijera que eres mi hijo, mi vida, mi todo, no sabría reconocerte. Tanto has quedado irreconocible. Tu natural belleza se ha convertido en deformidad. Tus rosadas mejillas se han hecho violáceas. La luz, la gracia que irradiaba tu hermoso rostro, que mirarte y quedar arrobado era una misma cosa, se ha transformado en la palidez de la muerte. Oh, hijo amado, hijo, ¿a qué has quedado reducido? ¡Qué horrible trabajo ha realizado el pecado en tus santísimos miembros! Oh, cómo quisiera tu inseparable mamá devolverte tu primitiva belleza. Quiero fundir mi cara en la tuya y tomar para mí tu rostro, las bofetadas, los salivazos, los desprecios y todo lo que has sufrido en tu rostro adorable. Ah, hijo, si me quieres aún viva, dame tus penas. De lo contrario, me muero. y tan grande es el dolor que te sofoca, que te corta las palabras y quedas como extinguida sobre el rostro de Jesús. Pobre mamá, cuánto te compadezco. Ángeles míos, venid a sostener a mi mamá. Su dolor es inmenso, la inunda, la ahoga, y ya no le quedan más vida ni fuerzas. Pero el querer divino, rompiendo estas olas de dolor que la ahogan, le restituye la vida. Y llegas ya a su boca, y al besarla te sientes amargar tus labios por la amargura de la hiel que ha amargado tanto la boca de Jesús. Y sollozando continúas: hijo mío, dile una última palabra a tu mamá, pero es posible que no haya de volver a escuchar nunca más tu voz. Todas las palabras que en vida me dijiste, como otras tantas flechas, me hieren el corazón de dolor y de amor. Y ahora, al verte mudo, estas flechas se remueven en mi lacerado corazón y me dan innumerables muertes, y a viva fuerza parece que quieran arrancarte una última palabra. Y no obteniéndola, me desgarran y me dicen: así es, ya no más lo escucharás. No volverás a oír más sus dulces acentos, la armonía de sus palabras creadoras, que en ti creaban tantos paraísos por cuantas palabras decía. Ah, mi paraíso se terminó y no tendré sino amarguras. Ah, hijo, quiero darte mi lengua para reanimar la tuya. Ah, dame lo que has sufrido en tu santísima boca, la amargura de la hiel, tu sed ardiente, tus reparaciones y tus plegarias. Y así, oyendo por medio de estas tu voz, mi dolor podrá ser más soportable y tu mamá podrá seguir viviendo en medio de tus penas. Mamá destrozada, veo que te apresuras porque los que están contigo quieren ya cerrar el sepulcro. Y casi como volando pasa sobre las manos de Jesús, las tomas entre las tuyas, las besas, te las estrechas al corazón y dejando tus manos en las suyas, tomas para ti los dolores y las heridas que han deshecho esas manos santísimas. Y llegando a los pies de Jesús y mirando la cruel destrucción que los clavos han hecho en sus pies, pones en ellos los tuyos y tomas para ti esas llagas, entregándote en lugar de Jesús a correr en busca de todos los pecadores para arrancarlos al infierno. Angustiada mamá, ya veo que le dices el último adiós al corazón traspasado de Jesús. Aquí te detienes. Es el último asalto que recibe tu corazón materno y te lo sientes arrancar del pecho por la vehemencia del amor y del dolor. Y por sí mismo se te escapa para ir a encerrarse en el corazón santísimo de Jesús. Y tú, viéndote sin corazón, te apresuras a tomar para ti el corazón sacratísimo de Jesús, su amor rechazado por tantas criaturas, tantos deseos suyos ardientísimos, no realizados por la ingratitud de ellas. Y los dolores, las heridas que traspasan ese corazón sagrado y que te tendrán crucificada durante toda tu vida. Y mirando esa ancha herida, la besas y tomas en tus labios su sangre. Y sintiéndote la vida de Jesús, sientes las fuerzas para soportar la amarga separación. Y así lo abrazas y te retiras. Y está a punto de permitir que sea cerrado el sepulcro con la piedra. Pero yo, dolorosa mamá mía, llorando te suplico que no permitas aún que Jesús no sea quitado de nuestra mirada. Espera que primero me encierre en Jesús para tomar su vida en mí. si no puedes vivir sin Jesús, tú, que eres la sin mancha, la santa, la llena de gracia, mucho menos podré yo, que soy la debilidad, la miseria, la llena de pecados. ¿Cómo voy a poder vivir sin Jesús? Ah, mamá dolorosa, no me dejes sola. Llévame contigo, pero antes, deposítame toda en Jesús. Vacíame de todo para poder poner a Jesús por entero en mí, así como lo has puesto en ti. Comienza a cumplir conmigo el oficio de madre que te dio Jesús estando en la cruz, y abriendo mi pobreza extrema una brecha en tu corazón materno, enciérrame toda por completo en Jesús con tus mismas manos maternas. Encierra los pensamientos de Jesús en mi mente, a fin de que no entre en mí ningún otro pensamiento. Encierra los ojos de Jesús en los míos, para que nunca pueda escapar yo a su mirada. Pon sus oídos en los míos, para que siempre lo escuche y cumpla en todo su santísimo querer. Su rostro, ponlo en el mío, a fin de que contemplando ese rostro tan desfigurado por amor a mí, lo ame, lo compadezca y repare. Pon su lengua en la mía, para que hable, rece y enseñe con la lengua de Jesús. Pon sus manos en las mías, para que cada movimiento que yo haga y cada obra que realice tomen vida en las obras y movimientos de Jesús. Sus pies, ponlos en los míos, a fin de que cada paso que yo dé sea vida, salvación, fuerza y celo para todas las criaturas. Y ahora, afligida mamá mía, permíteme que bese su corazón y que beba su preciosísima sangre, y encerrando tú su corazón en el mío, haz que pueda vivir yo de su amor, de sus deseos y de sus penas. Y ahora, toma la mano derecha de Jesús, rígida ya, para que me des con ella su última bendición. Veo que ahora ya permites que la piedra cierre el sepulcro, y tú, destrozada, la besas, y llorando dices tu último adiós a Jesús, y después te alejas del sepulcro, pero tu dolor es tanto que quedas petrificada y helada. Traspasada mamá, contigo le digo adiós a Jesús, y llorando, quiero compadecerte y hacerte compañía en tu amarga desolación. Quiero ponerme a tu lado para decirte en cada suspiro tuyo, en cada dolor, una palabra de consuelo, para darte una mirada de compasión. Recogeré tus lágrimas, y si te veo desvanecerte, te sostendré en mis brazos. Ahora veo que te ves obligada a volver a Jerusalén por ese mismo camino por donde viniste. Unos cuantos pasos y te encuentras de nuevo ante la cruz sobre la que Jesús ha sufrido tanto y ha muerto. Y corres a ella, la abrazas y viendo la tinta en sangre, en tu corazón se renuevan uno por uno todos los dolores que Jesús ha sufrido sobre ella, y no pudiendo contener tu dolor, entre sollozos exclamas: ¡Oh cruz, tan cruel habías de ser con mi hijo! ¡Ah, en nada lo has perdonado! ¡Qué mal te había hecho! No has permitido siquiera a mí, su dolorosa mamá, que le diera un sorbo de agua al menos cuando la pedía, y a su boca abrasada le has dado hiel y vinagre. Sentía yo licuárseme el corazón traspasado, y hubiera querido dar a aquellos labios mi corazón licuefacto para calmar su sed. pero tuve el dolor de verme rechazada. Oh, cruz cruel, sí, pero santa, porque ha sido divinizada y santificada al contacto de mi hijo. Esa crueldad que usaste con él, cámbiala en compasión hacia los miserables mortales, y por las penas que él ha sufrido sobre ti, obtén la gracia y fortaleza para las almas que sufren, para que ninguna se pierda por causa de cruces y tribulaciones. Mucho me cuestan las almas, me cuestan la vida de un hijo Dios, y yo, como madre y corredentora, las confío todas a ti, oh cruz. Y besándola y volviéndola a besar, te alejas. Pobre mamá, cuánto te compadezco. A cada paso y encuentro surgen nuevos dolores que, haciendo más grande su inmensidad y su amargura, te inundan como oleadas, te ahogan y a cada momento te sientes morir. Pocos pasos más y llegas al sitio donde esta mañana lo encontraste, bajo el enorme peso de la cruz, agotado, chorreando de sangre, con un manojo de espinas en la cabeza, las cuales, a los golpes de la cruz, penetraban más y más, y en cada golpe le procuraban dolores de muerte. La mirada de Jesús, cruzándose con la tuya, buscaba piedad. Pero los soldados, para privar de ese consuelo a Jesús y a ti, lo empujaron y lo hicieron caer, haciéndole derramar nueva sangre. Y ahora, viendo la tierra empapada, te postras por tierra y mientras besas esa sangre te oigo decir: ángeles míos, venid a hacer guardia a esta sangre para que ninguna gota sea pisoteada y profanada. Mamá dolorosa, déjame que te dé la mano para levantarte y sostenerte, porque te veo que agonizas en la sangre de Jesús. Pero al proseguir tu camino, nuevos dolores encuentras. Por doquier ves huellas de su sangre y recuerdas el dolor de Jesús. Por eso apresuras tus pasos y te encierras en el cenáculo. Yo también me encierro en el cenáculo, pero mi cenáculo sea el corazón santísimo de Jesús. Y desde su corazón quiero venir a tus rodillas maternas para hacerte compañía en esta hora de amarga desolación. No resiste mi corazón dejarte sola en tanto dolor. Desolada mamá, mira a esta pequeña hija tuya. Soy demasiado pequeña y sola no puedo ni quiero vivir. Tómame sobre tus rodillas y estréchame entre tus brazos maternos. Haz conmigo de mamá. Tengo necesidad de guía, de ayuda, de sostén. Mira mi miseria y derrama sobre mis llagas una lágrima tuya. Y cuando me veas distraída, estréchame a tu corazón materno y en mí vuelve a llamar la vida de Jesús. Pero mientras esto te suplico, me veo obligada a detenerme para poner atención a tus acerbos dolores. Y siento que el corazón se me rompe al ver que al mover tu cabeza sientes que te penetran más las espinas que has tomado de Jesús, con las punzadas de todos nuestros pecados de pensamiento, que penetrándote hasta en los ojos te hacen derramar lágrimas de sangre. Y mientras lloras, teniendo en los ojos la vista de Jesús, desfilan ante tu vista todas las ofensas de las criaturas. ¿Cómo sientes su amargura? ¿Cómo comprendes lo que Jesús ha sufrido teniendo en ti sus mismas penas? Pero un dolor no espera al otro, y poniendo atención en tus oídos, te sientes aturdir por el eco de las voces de las criaturas y según cada especie de voces ofensivas de las criaturas te los hieren. Y tú repites una vez más, hijo, cuánto has sufrido. Desolada mamá, cuánto te compadezco. Permíteme que te limpie tu rostro, todo bañado en lágrimas y en sangre. Pero me siento retroceder al verlo ahora, violáceo, irreconocible y pálido, con una palidez mortal. Ah, comprendo. Son los malos tratos que le han dado a Jesús, que has tomado sobre ti y que te hacen tanto sufrir, tanto, que al mover tus labios en tu oración o para dejar escapar suspiros de fuego de tu pecho, siento tu aliento amarguísimo y tus labios abrazados por la sed de Jesús. Pobre mamá mía, cuánto te compadezco. Tus dolores parece que van creciendo cada vez más y parecen darse la mano entre ellos. Y tomando tus manos en las mías, las veo traspasadas por los clavos. En ellas, precisamente, sientes el dolor al ver los homicidios, las traiciones, los sacrilegios y todas las obras malas que repiten los golpes, agrandando las llagas y exacerbándolas cada vez más. ¡Cuánto te compadezco! Tú eres la verdadera madre crucificada, hasta el punto que ni siquiera tus pies quedan sin clavos. Más aún, no solo te lo sientes clavar, sino también como arrancar por tantos pasos inicuos y por las almas que se van al infierno. Y tú corres tras ellas para que no se precipiten en las eternas llamas infernales. Pero no es todavía todo. Crucificada mamá, todas tus penas, reuniéndose juntas, resuenan haciendo eco en tu corazón y te lo traspasan, no con siete espadas, sino con miles y miles de espadas y mucho más, porque teniendo en ti el corazón divino de Jesús, que contiene a todos los corazones y envuelve en su latido a los latidos de todos, ese latido divino va diciendo en sus latidos, almas, amor. Y tú, en ese latido que dice almas, te sientes correr en tus latidos todos los pecados y te sientes dar la muerte por cada uno de ellos. Y en ese otro latido que dice amor, te sientes dar la vida. De manera que estás en un acto continuo de muerte y vida. Crucificada mamá, mirándote, compadezco tus dolores. Estos son inenarrables. Quisiera transformar mi ser en lengua, en voz, para compadecerte. Pero ante tantos dolores mis compadecimientos son nada. Por eso llamo a los ángeles, a la Trinidad Sacrosanta, y les ruego que pongan en torno a ti sus armonías, sus contentos, sus bellezas, para que endulcen y compadezcan tus intensos dolores, que te sostengan entre sus brazos y que te devuelvan todas tus penas convertidas en amor. Y ahora, desolada mamá, gracias, en nombre de todos, por todo lo que has sufrido, y te ruego, por esta tan amarga desolación tuya, que me vengas a asistir en la hora de mi muerte, cuando mi pobre alma se encontrará sola, abandonada de todos, en medio de mil angustias y temores. Ven tú entonces a devolverme la compañía que tantas veces te he hecho en mi vida. Ven a asistirme. Ponte a mi lado y ahuyenta al enemigo. Lava mi alma con tus lágrimas. Cúbreme con la sangre de Jesús. revísteme con sus méritos, embelléceme con tus dolores y con todas las penas y las obras de Jesús, y en virtud de sus penas y de tus dolores, haz desaparecer de mí todos mis pecados, dándome el total perdón. Y al expirar mi alma, recíbeme entre tus brazos y ponme bajo tu manto. Ocúltame a la mirada del enemigo, llévame en un vuelo al cielo y ponme en los brazos de Jesús. Quedemos en este acuerdo, querida mamá mía. Y ahora te ruego que les hagas la compañía que te he hecho hoy a todos los moribundos presentes y futuros. A todos hazles de madre. Son los momentos extremos y se necesitan grandes auxilios. Por eso a ninguno niegues tu oficio materno. Y por último, unas palabras. Mientras te dejo, te ruego que me encierres en el corazón sacratísimo de Jesús. Y tú, doliente mamá mía, hazme de centinela para que Jesús no me tenga que echar fuera de su corazón, para que yo, ni aun queriendo, pueda salir jamás. Y ahora, te beso tu mano materna, y tú, dame tu bendición. Amén.
0: Ofrecimiento después de cada hora. Amable Jesús mío, tú me has llamado en esta hora de tu pasión a hacerte compañía y yo he venido. Me parecía sentirte angustiado y doliente que orabas, que reparabas y sufrías, y que con las palabras más elocuentes y conmovedoras suplicabas la salvación de las almas. He tratado de seguirte en todo y ahora, teniendo que dejarte por mis habituales obligaciones, siento el deber de decirte gracias y te bendigo. Sí, oh Jesús, gracias, te repito mil y mil veces y te bendigo por todo lo que has hecho y padecido por mí y por todos. Gracias y te bendigo por cada gota de sangre que has derramado, por cada respiro, por cada latido, por cada paso, palabra y mirada, por cada amargura y ofensa que has soportado. En todo, oh Jesús mío, quiero besarte con un gracias y un te bendigo. Ah, Jesús, haz que todo mi ser te envíe un flujo continuo de gratitud y de bendiciones, de manera que atraiga sobre mí y sobre todos el flujo continuo de tus bendiciones y de tus gracias. Ah, Jesús, estréchame a tu corazón y con tus manos santísimas séllame todas las partículas de mi ser con un te bendigo tuyo, para hacer que no pueda salir de mí otra cosa sino un himno de amor continuo hacia ti. Dulce amor mío, debiendo atender a mis ocupaciones, me quedo en tu corazón. Temo salir de él, pero tú me mantendrás en él, ¿no es cierto? Nuestros latidos se tocarán sin cesar, de manera que me darás vida, amor y estrecha e inseparable unión contigo. Ah, te ruego, dulce Jesús mío, si ves que alguna vez estoy por dejarte, que tus latidos se sientan más fuertemente en los míos. Que tus manos me estrechen más fuertemente a tu corazón. Que tus ojos me miren y me lancen saetas de fuego, para que, sintiéndote, me deje atraer a la mayor unión contigo. Oh Jesús mío, mantente en guardia para que no me aleje de ti. Ah, bésame, abrázame, bendíceme y haz junto conmigo lo que debo ahora hacer.
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0: Las 3 en punto.
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2: En el nombre del Padre, del Hijo y del Espíritu Santo. Amén. Ven Espíritu Santo, llena los corazones de tus fieles y enciende en ellos el fuego de tu amor. Señor, envía tu Espíritu Santo y renovarás la faz de la tierra. Augusta, Reina de los cielos, Maestra de los ángeles, vos que habéis recibido de Dios el poder y la misión de aplastar la cabeza de Satanás, humildemente os pedimos envíes las legiones celestiales para que bajo vuestras órdenes persigan a los demonios, los combatan en todas partes y repriman su audacia. ¿Quién como Dios, oh buena y cariñosa Madre? Vos seréis siempre la razón de nuestro amor y de nuestra esperanza. Oh Divina Madre, enviad a los santos arcángeles, santos ángeles, a guardarnos y a defendernos y a rechazar muy lejos de nosotros al cruel enemigo. Oh santos arcángeles y santos ángeles, guardadnos y defendednos. Amén. Nos sellamos y nos cubrimos con la sangre preciosa de nuestro Señor Jesucristo, en el nombre del Padre, del Hijo y del Espíritu Santo. Amén. Muy buenas tardes. Bienvenidos, bienvenidas a esta reunión. Vamos a comenzar con, como siempre, con el librito Él y Yo del diario de Gabriela Bosis. Vamos a rogarle a Angelito que tenga la bondad de abrir en cualquier página. Tenga la bondad de abrir el librito Él y Yo en la página 444, número 1326, 16 de junio, un jueves, en el campo, dice Gabriela: gracias, mi Señor, de haber inventado para nosotros el sacramento de la Eucaristía un jueves, hace muchos años. Jesús le dice a Angelito y a nosotros: pequeña o pequeño hijo de la Santísima Trinidad, mi delicadeza infinita preparaba de largo tiempo atrás en mi corazón este don para la humanidad. Regalo digno de un Dios. ¿Qué podía yo dar de más íntimo, más rico y más precioso, como no fuera yo mismo? Cuando tú te des a los otros, ten en el pensamiento a tu gran amigo y pon en tu relación con los otros la más fina delicadeza. Entonces, primera reflexión: pequeña hija de la Santísima Trinidad. Nosotros podemos decir, ¿cómo es esto? Claro, cuando estamos unidos a Jesús, llegamos a formar parte de la Santísima Trinidad, porque la Santísima Trinidad es el Padre, el Hijo y el Espíritu Santo. Tres personas distintas, pero un solo Dios verdadero. Pero como en el pensamiento de Dios estaba ya nuestra vida desde la eternidad. ¿Y dónde se producía este hecho? En la generación del Padre al Hijo. Entonces, en esta generación, que quiere decir dar vida, ahí estábamos con Jesús, que es la cabeza, y nosotros sus miembros. Entonces, ahí estábamos ya. Por eso somos también parte de la Santísima Trinidad. También con Jesús formamos esa Santísima Trinidad. Mi delicadeza infinita preparaba de largo tiempo atrás en mi corazón este don para la humanidad. O sea, también ya estaba en el pensamiento de Dios la Eucaristía. ¿Por qué sería que ya pensó en este sacramento darnos? ¿Qué creen ustedes? ¿Por qué se dio este hecho de que desde hace tiempos, desde toda la eternidad, ya estaba la Eucaristía? ¿Por qué sería? Porque él sabía que íbamos a fracasar con Adán. Claro, si no, Adán le hizo perfecto, imagen y semejanza del Verbo, pero como fracasó, entonces tuvo que inventarse un sacramento de amor para alimentarnos, porque en la redención ya estaba Jesús pensado que venía a reparar el pecado de Adán, porque tenía que restaurarnos. Cuando se rompe una imagen, por ejemplo, de yeso, puede ser de la Virgen María, de Jesús, se rompe, se hace añicos. Ese es el pecado. Esa imagen que éramos nosotros en Adán se rompió. Pero tenía que restituirle, repararle, como cuando nosotros vamos, por ejemplo, a los talleres de San Antonio, que reparan imagen, reparar, rehacer esa imagen, para después sí, otra vez, otro soplo, hacerlo semejanza a él. La imagen restaurada, ahora la semejanza. Entonces, la Eucaristía ya estaba ahí, porque en tiempo de Adán creó la Eucaristía. No había Eucaristía, no había sacramentos, no había nada. Solamente había la vida divina en divina voluntad. Eso recibió Adán. Pero nosotros sí, con el tiempo, para restaurarnos, se crea con Jesús los sacramentos, que ustedes ya saben. Y la Eucaristía es uno de los sacramentos más grandes que Dios nos ha dejado, porque tenemos el privilegio de recibirle a Él mismo en nosotros. Pero ¿cuánto dura esa presencia? Apenas 10 minutos. Y claro, vamos con fe, con gratitud y a pedir favores, pero no se queda Jesús. Por eso la insistencia de que primero estemos en gracia de Dios, segundo, vivamos la divina voluntad para que ese Cristo se quede todo el día y con Él seremos una hostia viva que estaremos haciendo actos con Él. Lo que no pasa actualmente, comulgamos, estamos recogiditos ahí dándole gracias y muchas veces pidiéndole cosas, favores, pero después dice, chao, me voy porque no tengo una vida divina en que alojarme. Sí, te dejo mi gracia, mi presencia, pero me voy. Claro, cuando no sabemos esta doctrina, no comprendemos este misterio, pero a Luisa lo explica. Yo soy un prisionero en la hostia. Yo quiero que me saques de esta prisión y no me tengas por 10 minutos como hacen la mayoría de mis hijos, sino permanentemente. Yo les decía otra vez y les recuerdo, cuando vamos a las capillas de adoración, vamos por 10 minutos, por cuarto de hora, ponemos nuestra firma, te he visitado, Señor, y ya he cumplido ya con esta visita. Uy, soy un santito. No. ¿Qué pasaría, yo les digo, si ustedes tienen un pariente en la cárcel y van solamente a visitarle por media hora, una hora, y después le dicen chao, ya vuelvo el otro miércoles, que es día de visitas? ¿Qué va a decir el pariente? Yo quiero que me saques, busco un abogado que me saques, porque aquí no es vida. Así pasa Jesús, prisionero. Sácame de esta prisión, porque yo quiero estar otra vez como estuve hace 2000 años en Jerusalén, en Judea, en Belén, en Galilea, hablando, predicando, siendo libre, llevando mi palabra. Ahora lleva mi palabra libremente conmigo. Entonces, esto es lo que nos da a entender. Y dice, mi delicadeza infinita preparaba de largo tiempo atrás en mi corazón este don, o sea, este regalo para la humanidad, regalo digno de un Dios. ¿Qué podía yo dar de más íntimo, más rico y más precioso, como no fuera yo mismo? Claro, claro. cuando tú te des a los otros, ten en el pensamiento a tu gran amigo y pon en tu relación con los otros la más fina delicadeza. Hay que darse a los demás. El amor no es solamente una expresión de un sentimiento. Te amo en los hogares, en las amistades, en la familia. Muchas veces decimos de boca, y a veces está hipócritamente, damos un abrazo cuando no hay un amor sincero. Y lo que Él quiere es que nos demos. Y darse es sacrificarse por esa persona amada. Puede ser un amigo, un pariente, el esposo, la esposa. ¿Por qué hay muchos problemas en el matrimonio? Porque no nos damos a la persona amada. Le conocemos de soltera o de soltero, nos enamoramos y vemos muchas virtudes, cualidades, y después viene el desgaste. ¿Por qué? Porque cada uno de nosotros, con nuestra voluntad humana egoísta, que solamente queremos que a nosotros nos hagan felices, pero no somos capaces de darnos a esa persona amada con el amor de Dios. Por eso no duran los matrimonios o no dura una relación. ¿Cuántos problemas hay de matrimonios que se vuelven un infierno? Ya no hay respeto, ya no hay consideración. ¿Por qué? Porque cada uno vive su vida en forma egoísta. Y pon en tu relación con los otros la más fina delicadeza. Tente tú misma por nada. Inventa alguna manera nueva de dar gusto sin retorno sobre ti misma. Otra vez, darse sin esperar recompensa. Porque a veces también somos interesados. Yo voy a educar a mis hijos, se hagan profesionales para que después me vean, me ayuden. No, uno da todo de sí, más allá de la ingratitud o de la gratitud. ¿Por qué? Porque en tus hijos, si ves a Jesús, el premio vas a recibir de Él, porque por amor a Él educaste a tus hijos, atiendes a tu esposo, a tu esposa, y la recompensa no lo esperes aquí, serán pasajeras esas recompensas. ¿Por qué? Porque el hombre y la mujer somos variables. Lo que no pasa con el amor de Dios, que es inmutable. Dios es inmutable, no cambia para nada. Su misericordia es para siempre, su justicia es para siempre, su amor es para siempre. Más allá de que haya ingratos, como por ejemplo en la creación que nos dio el sol. ¿Y quién le da gracias a Dios por ese sol que nos abriga, que nos da luz, calor y vida? Pero él sale, como dice en la Biblia, el sol sale para buenos y malos, aunque no le paguemos, pero él se da todos los días en su creación, porque es inmutable. Lo que no pasa con la humanidad, que es variable. Por eso digo, hermanos y hermanas, lo mejor es vivir la divina voluntad, porque muchos desengaños te van a llevar en la vida, haciéndote muchas ilusiones, muchas esperanzas, muchas expectativas. Y luego, la tristeza, la decepción. Vean, hasta en el fútbol vemos ese caso. Ver esa silueta en Nueva York, en New Jersey, de pura camiseta amarilla. Claro, lindo, lindo el resultado. Hubo un ratito de amor cívico por la patria. Muy bien, está muy bien, por lo menos que nos unifiquemos por el deporte. Pero viene después, vienen a México, y claro, hasta en el deporte se da cosas de voluntad humana pecaminosa. Si un juego deportivo es un juego, no es una lucha entre hermanos. ¿Cuándo comprenderemos esto? Vean cómo se han portado contra los ecuatorianos. Es una cosa que ha quedado mal México a nivel mundial. Insultarnos, no dejar dormir a los jugadores, y tantas cosas horribles, horribles, que no son de un país que se dice ya civilizado. ¿Por qué? Porque los genes, vean, es bueno hacer un paréntesis de esto, porque a veces decimos, ¿por qué esto? ¿Por qué esta reacción? Es que no sabemos la historia de los pueblos. Yo mismo he sido muy amante de México, les cuento. ¿Cuántas veces me he ido a México? Y mi apostolado en México ha sido impresionante. Los mejores clientes que tenía para el Evangelio han sido México. Mandábamos camiones. ¿Por qué? Porque es un pueblo de fe. Pero ahora ya no es el México de antes. Y eso tiene su historia. Por eso hay que estudiar la historia de los pueblos para comprender por qué es esto. ¿Por qué es esto? Claro, si vamos a la historia del inicio de los aztecas, eran indígenas, pero guerreros, idólatras, adoraban al sol, y para que el sol nuevamente salga, tenían que sacrificar a niños. Mataban a los niños, la sangre vertían para que otra vez salga el sol, una cosa ignorante. Cuando había una guerra, por ejemplo, entre ellos, los aztecas contra los toltecas, y los que eran vencidos les cogían prisioneros, les mataban y sacaban el corazón y ofrendaban al dios falso, al sol de la víctima, la sangre de la víctima. Una cosa espantosa. Por eso, ¿qué hace la Virgen de Guadalupe? Conociendo a sus hijos, porque también son hijos de Dios, que eran salvajes. ¿A quién se aparece? A un indígena, a Juan Diego. Pero con qué ternura, con qué, le decía mi Juan Dieguito, mi hijito. Ustedes ya saben las apariciones de la Virgen. Hay videos maravillosos. Yo mismo importé muchos videos de la Virgen de Guadalupe, porque es prodigioso ese milagro. Y después de que se produce ese milagro, de darle flores en el manto de Juan Diego, en diciembre que no hay flores, es el invierno purito, que no hay forma de que haya flores. Y va al mensaje, al obispo, para que le hagan un templo. Y Juan Diego, tan dócil, ¿qué hace? Hace la voluntad de Dios, obedeciendo a la Virgen María. Y vean la conversión de miles, miles de indígenas. Pero eso era al inicio. Pasa el tiempo, pasa la historia de los pueblos. Y ahora México es el país más peligroso que hay. ¿Por qué? ¿Por qué? Porque no hubo un seguimiento. Por eso decía Jesús precisamente esto, que al final de los tiempos vendrán dos bestias al final de los tiempos, la política y la ciencia tecnológica. La política, acabó la política con México. Un presidente pues aprobó el aborto. Y ahora volvió el diablo a tomarse México. Porque el aborto es un crimen y mueren miles de niños en México. Ya les conté el caso de este poseído por el demonio. Se llama Ángel. Es un hombre bueno. Pero Dios quiso darnos una lección y la Virgen un mensaje a México. Este ángel está poseso por algunos diablos, brujos, y no hay quien le saque esos brujos. Ni el Papa Francisco, le llevó un sacerdote, un lindo sacerdote mexicano, al Vaticano para que le haga un exorcismo a este hermano mexicano poseído. Le puso las manos, se sacudió el hombre, pero no salieron los demonios. Y después ya el padre sabía del padre Amort, el mejor exorcista de todos los tiempos, un padre que estaba en Roma. Llevó al poseso y no le pudo sacar, estuvo 6 horas ahí, con agua bendita, con crucifijo, nada. Solamente al final, cuando la Virgen invocó a la Virgen para que hable, uno de esos habló, uno de esos, solamente uno. Y ahí cuenta el padre Gabriel lo que dijo. Esa, refiriéndose a la Virgen de Guadalupe, nos quitó a México. Nosotros éramos dueños de México. Claro, en el tiempo primitivo, cuando estoy hablando de los aztecas, de los toltecas, cuando eran idólatras, estaban dueños, apoderados, porque esos sacrificios eran del demonio. ¿Y qué pasó? Explica el demonio este, dice, ahora esa nos quiere quitar, pero no vamos a salir de aquí, de este poseído, ni de México. ¿Por qué razón? Por esto, por los abortos que se cometen en México. Y lo dijo el demonio, y mientras México no consagre a Cristo y anulen esa ley del divorcio y hagan actos de reparación, ¿qué dio la receta? Claro, si no hay actos de reparación, no va a haber paz, seguirá el crimen, seguirá el asalto, el narco, etcétera. Y ahí está, México, que era México lindo y querido, y ahora es un infierno. Y eso vimos en el estadio, un infierno, porque después de ganar a Ecuador salieron a la Reforma, donde yo sabía ir, o al Ángel, y el desastre más grande, el atropello. Un tipo se metió con el carro y arrolló a cantidad de personas. Y lo cogieron, lo mataron y lo destrozaron al carro. Hay 4 muertos. Entre ellos se peleaban. Miren, entre ellos se peleaban. Una cosa. Entonces, lo que hemos leído la semana pasada, para que venga la misericordia a cualquier país, a tu casa, a tu hogar, a tu familia, lo que sea, a ti mismo, si no haces actos de reparación de tu vida pecaminosa, seguirá teniendo problemas en tu vida, tu familia y la nación. Venezuela es otro caso. Miren, mientras no hagan actos de reparación, el mal en Venezuela dirá de mal en peor. Tenía un presidente, Chávez, que recibió doctrina de Fidel Castro, porque estos gobiernos comunistas se mantienen en el poder con la brujería y tienen dominado al pueblo, le empobrecen y siguen gobernando. Entonces, hasta le hicieron el Padre Nuestro a Chávez, ¿se acuerdan? Le creían Dios, botaban hojitas volantes en las iglesias, en las parroquias, en Caracas, en Maracaibo, en todos los pueblos, botaban. ¿Qué hacen ustedes aquí asistiendo a misa? Si ya tenemos un Dios, Hugo Chávez, a él pídanle, ¿qué están pidiendo a Dios? Una blasfemia, un rechazo a la doctrina de Dios, y eso pasa factura. Le creían Dios a Chávez. Pues viene Maduro con toda la enseñanza de Chávez y todo el chamamismo, la brujería que trajeron de Cuba, y ahí está esa secta de brujos diciendo, muévate tierra, muévate. Se movió la tierra y ahí está. 3,000 muertos hasta aquí, o más, 3,000 muertos. Y la pobreza, y encima van encontrando dinero y lingotes de oro en uno de los edificios que colapsaron, donde tenían guardados los saqueadores de la riqueza de Venezuela, los políticos. ¿Se dan cuenta? Entonces, si no hay actos de reparación, seguirá el México, Venezuela, Cuba y hasta el Ecuador. Hasta el Ecuador. Porque aquí un gobierno que se decía católico no tuvo los pantalones para objetar esa ley de divorcio, de aborto que pusieron. No en su totalidad como en México, pero sí en parte. Porque cuando uno tiene que ser, dar fe de lo que es la fe de uno, aunque te cueste la vida, aunque te cueste la vida, decir, no va esa ley conmigo. Ahí está, Ecuador, segundo tomo de México. ¿No han visto los secuestros, el crimen? Es México chiquito. Yo leía El Comercio algo, y quebró El Comercio, el diario El Comercio. Y mi señora, no, pero hay que para leer siquiera alguito, compra nomás El Universo. Y El Universo es pura noticia de crímenes, de secuestros. A eso hemos llegado. Entonces tiene que haber un acto de reparación. Qué bueno que sería que al presidente Noboa le digan, quite esa ley del aborto que puso un presidente anterior. En cambio ahora, qué envidia al presidente electo colombiano. Vean, eso quiere el país. Ha consagrado su gobierno a Jesús. Y hace, antes de tomar posesión, ya a trabajar por el gobierno colombiano, coge un helicóptero de las Fuerzas Armadas y se va por los santuarios de todo Colombia a consagrar el país para que vengan mejores tiempos y sea bendecido Colombia, y con la intercesión de la Virgen María va a los santuarios. Estuvo en Las Lajas y la multitud de colombianos, ¿cómo le respaldan? Los sacerdotes, ¿cómo lo reciben a este electo presidente católico, pero que da la cara por Cristo? A Colombia le espera grandes bendiciones, pero hay que orar por ese presidente. Porque así hubo un presidente como García Moreno, igual, un hombre de Dios que consagró el país al corazón de Jesús, primer país en el mundo. Francia no quiso consagrar cuando pidió el señor a Santa Margarita María Lacoque. El rey francés dijo no, el respeto humano. Pero García Moreno, viendo esa negativa del gobierno francés, dice, no, el Ecuador va a ser consagrado. Y lo consagró. ¡Qué bendiciones para el país! Pero eso era una historia de antes. Pero ahora, ¿por qué? Porque creemos que la consagración se hace por decreto y se acabó. No. Tiene que haber una renovación de nosotros mismos, consagrándonos a él, el pueblo ecuatoriano, no solamente el presidente. Por eso me encanta la divina voluntad. ¿Por qué? Porque te va enseñando a consagrar tu vida a la voluntad de Dios, porque él lo mismo lo dice. Primero busca el reino de Dios y su justicia, y lo demás vendrá por añadidura. El alimento, la salud, el bienestar económico. Pero no entendemos. Entonces eso es lo que estamos viviendo ahorita. Inventa alguna manera nueva de dar gusto, sin retorno sobre ti mismo. No esperes el aplauso ni la gratitud de nadie. Esto es más fácil cuando se me mira a mí en el prójimo. Claro. Qué lindo, hoy que vengo entrando a la reunión, no había nadie, solo dos personas, y encuentro una persona. Qué lindo verle a Cristo, que está esperando ya la charla, y darle un abrazo de bienvenida, no yo, sino Jesús mismo. Porque hay que ver a los demás que Jesús está ahí. Claro, hay personas difíciles. Es que Cristo está ahí sufriendo en el drogadicto, en el delincuente, en el encarcelado, en el enfermo. Pero ahí tenemos que actuar, darnos. El Señor, ¿cómo nos va enseñando esto de la caridad? Perdónenme que les cuente algunas cositas mías, pero no por hacer alarde, sino porque me motiva con todo lo que está diciendo así. Yo tengo aquí un venezolano, no sé si le ubica Pepito a don Heberto. ¿Le ubican? ¿Le ubican? A veces viene a saludarme. Vino huyendo de la dictadura de Maduro y por esas cosas de la vida, pasando por la Eloy Alfaro. La señora, la esposa, estaban con su familia recién llegados de Venezuela. Un frío, ellos que eran de clima tropical, pasan por la Eloy Alfaro. Y la esposa, ¿cómo habla Dios a sus hijos? La misericordia. Siente un palpitar en su corazón que le agitaba. Dice, Heberto, aquí está el Señor. Ahí, señalando uno de los pisos donde tenemos el Santísimo. Ahí está el Señor. Increíble. Acá vamos a volver, Heberto. Vamos a buscar. Pero acá vamos a volver. Consiguieron unos dos cuartitos, se acomodaron como más pudieron. Una familia de 6 personas, 2 viejitos ya, uno ya murió, don Heberto, la esposa y 2 hijas, una discapacitada. Y vinieron ya por acá, a buscar la vida. ¿Qué hacemos? Hacer pasteles, no hay trabajo, vamos a hacer pasteles. Yo en Venezuela hacía pasteles con la receta de mi abuelita. Entonces habían pasado por aquí y al guardia le habían pedido, al guardia del edificio, que le permitan tener esta actividad. El guardia nos comunicó, cuando yo estaba al frente de esto, no hay problema, claro, cómo no. Son mis hermanos. Y comenzaron a vender pasteles. A hacer pasteles. Y de eso vivían la familia. Imagínense. El abuelito salía a la calle, pasteles, pasteles. Pasa el tiempo y me encuentro una vez, le encuentro a este señor Alberto en la calle. Le digo, ¿usted es miembro de la señora? Sí, es mi esposa. ¿Y qué hace usted aquí? Cuénteme un poco de la historia. Ahí me cuenta lo que le estoy contando. ¿Y usted qué hace? ¿Qué hace? No, pues yo soy técnico en radio, en televisión, he trabajado en Venezuela. Digo, ¿puede traer los certificados? Me trajo, bellísimo, en algunas emisoras y radios y canales de televisión de Venezuela, huyendo de la dictadura y viviendo de los pasteles. Dije, vea, todo hace el Señor. ¿Y no podría integrarse a nosotros para que hagamos un canal por internet? Claro, para eso estamos. Y se hizo realidad. Este es el técnico que me ha ayudado a hacer cosas maravillosas. Ustedes pueden meterse en el canal de YouTube, Librería Espiritual. Ahí estamos ya en el 53avo del video este de Imelda de la Cruz, que es bellísimo. Pero sorpresa, le llamo el día jueves, digo, bueno, don Heberto, y una voz apagada. Le digo, ¿qué pasa, don Heberto? Es la tercera vez que me sacan agua de los pulmones. La tercera vez. Entonces, estoy aquí en el hospital y me van a hacer una biopsia. No sé si es que tengo cáncer, porque es la tercera vez. Qué dolor, hermanos. Humano soy. Pero tengo la receta en la divina voluntad. Entonces le dije, Eberto, lo que le dije a usted, Anita. Anita, muy, muy generosa y de mucha confianza, me dice, tengo necesidad para un sobrino, un trabajito. ¿Qué le dije? Solo Dios basta. Ahora la situación en el laboral es terrible en el Ecuador y en el mundo. No hay trabajo, no hay trabajo. Y si te dan trabajo, te explotan. A veces ni te pagan. O ponen pretextos para despedirte sin ninguna indemnización. Eso le dije a Anita. Entonces me fui a la librería espiritual que teníamos antes en la Avenida de la Prensa. Ahí vive don Eberto con su familia. Y le llamé a María Esperanza, su hijita. Le digo, lamento lo que está pasando con el papi. Así es. Ella me está haciendo unas traducciones de unos libritos del italiano. Dije, no, ¿por qué no darle un adelantito? Todavía falta de hacer, pero en estas circunstancias. Le digo, María Esperanza, estoy consciente de lo que está viviendo su papito. Porque ahora, si te vas al hospital, aunque sea el seguro, no hay ni medicinas. Hay que comprar uno mismo las medicinas. Le digo, aquí está un chequecito, que se ayude. Lloraba. Don Fausto, Dios le pague.

Me scrive Don Alberto: se Don Fausto, ahí le mando una botella de esas grandes, de todo lo que me sacaron. Ahí están las vitaminas que había tomado, todo lo que yo con eso vivía. Ahora tengo que recuperarme porque he perdido energía. Pero quiero agradecerle lo que ha hecho con mi familia. Y ahí le dije: Eberto, démosle gracias a Dios, pero no se desanime. No solamente hay que creer en Dios, sino creerle, creerle, esa es la base. Y le digo: Don Eberto, Luisa Picareta recibió de Jesús varias promesas, pero que hay que hacerle vida, no solamente leerlo y no, en la vida. ¿Y qué dice? Le digo a Don Eberto: ¿qué dice Jesús a Luisa? Que yo prolongaré la vida a los que me sirven con sincero corazón, hasta que cumplan su misión. Y su misión no se ha terminado, a pesar de los 3 veces que le ha sacado. Hay que insistir, hay que seguir. Entonces quedó agradecido. Y le dije: agradezca a Jesús, porque yo no, esas promesas son de Él. Y al final le dije: oh Jesús, me rindo a ti, me abandono en ti, ocúpate de todo, ocúpate, Él hará los milagros. Por eso le decía a Anita: no, solamente Él, pero hay que tener fe. La fe es la que saca milagros. Si no tienes fe, no pasa nada. No pasa nada, porque la fe es del mismo Jesús. Esto es más fácil cuando se me mira a mí en el prójimo. Aun cuando Él no se parezca a mí, sin embargo, Él soy yo. ¿Se dan cuenta? Aunque no sepa, claro, ¿cómo vamos a parecernos físicamente? Peor espiritualmente. Imposible. Por eso hasta me daba coraje de estos mexicanos que le cogieron a un tipo con una barba que creyendo que era Jesús. No sé si vieron eso. Algo que los mismos mexicanos católicos reprocharon esa actitud, cogerle como si fuera un Cristo con la diosa de la Copa del Mundo, y le comienzan a dar trago y a embrutecerse. Y claro, como tenía barba y se parecía un tanto a Jesús, pues lo dijeron que era Jesús que estaba festejando el triunfo de México. ¿Se dan cuenta? No sé si vieron eso. Un mexicano, yo tengo amigos mexicanos que me mandan cosas que son horrorosas. Por eso pidieron disculpas. Disculpa a los mexicanos racionales, a los ecuatorianos. Que me conocen también algunos mexicanos. No, no puede ser eso el trato. Porque no vemos al colega, al compatriota, al que sea de otro país. Somos hermanos. No, el odio y por una pelota. No puede ser, Dios mío. Aun cuando Él no se parezca a mí, sin embargo, Él soy yo. Porque todas son criaturas mías y son salvos por mí. Si quieren, Karen, si quieren, no es que por todos, en la consagración, no. Él se dio por todos, pero no todos lo aceptaron. Fueron muchos los que aceptaron, pero no todos. Considera en el Evangelio todas mis delicadezas de palabra y de acción con mis amigos y con mis pecadores cuando dije: tampoco yo te condenaré. ¿Por qué molestáis a esta mujer? Si tú supieras el don de Dios, Pedro, he rogado por ti. Si yo no me voy,

0: el Consolador no vendrá a vosotros. Qué linda, pero qué mensaje, hermanos. Considera en el Evangelio todas mis delicadezas de palabra, de acción con mis amigos y con mis pecadores, cuando dije tampoco yo te condenaré, ¿por qué molestáis a esta mujer? Si tú supieras el don de Dios, Pedro, he rogado por ti. A la adúltera no le condena, le reprende, sí, pero no le condena como los fariseos que le querían matar a pedradas. ¿Dónde están los que te hacían daño? Ya se han ido. No te han condenado tampoco yo. Pero no vuelvas a pecar. Pedro, Pedro, resucita a Jesús. Resucitado, le dice a Pedro, ¿me amas más que a estos? Sí, Señor, tú sabes que te amo. Pedro, ¿me amas más que todos estos? Sí, Señor, tú sabes. Pedro, por tercera vez, ¿me quieres más que estos? Tú lo sabes todo. Tú sabes que te amo. Apacienta mis ovejas. ¿Por qué? Porque el amor es inmutable. Más allá de tu pecado, de tu ingratitud, Él te ama. Por eso, qué lindo esto de Pedro. Yo también soy un pecador. Y a veces tengo ese complejo de que tal vez no me ha perdonado. No, Él te ama a pesar de, y te sigue dando, como le dio a Pedro, el privilegio de que cumplas tu misión, como a Él le hizo la cabeza de la iglesia. ¿Por qué? Porque en Jesús no muere el amor. Y confía en ti, aunque le hayas fallado. ¡Qué esperanza que nos da! ¿Cuántas veces le hemos ofendido y le hemos fallado? Pero tenemos la esperanza de que Él nos dará una nueva oportunidad. Lo importante es no seguirle ofendiendo. Por eso la divina voluntad es preciosa, porque cuando te fundes con Cristo vas a ofenderle menos y vas a ser más agradecido con Él. Y estaba pensando esto a propósito de esto que hablé de México y de lo que queda el rezago del pecado, y me acordaba de un hecho que pasó en un circo. ¿Qué cosa? Me conmovió eso, esa historia. Había un circo que recorría las ciudades y pueblos, y el número mayor, de mayor atracción, era que había un domador de una serpiente, una boa. ¿Eh? Una boa. Sí saben lo que es una boa, ¿no? Esas gigantes de 8, 10, 20 metros que te envuelven y te aplastan y después te come. ¿Han visto animales, borregos, dentro del vientre de la serpiente, después de haber sido triturado? Ahí se comen. Pasó aquí en el oriente con un batallón de soldados ecuatorianos. Iba una patrulla ahí por el oriente y eran 12. Llegan al campamento y se encuentran que habían 11. ¿Y el otro? No sé, venía el último. Una boa lo había cogido, lo había triturado y se había comido a un soldado. Imagínense. Es un hecho real que pasó aquí en el Ecuador. Entonces, este espectáculo era lo más. La gente iba a ver cómo esa boa inmensa se enroscaba en el cuerpo del domador. Pero claro, el secreto era de que le daban de comer a la serpiente. Había un empleado que le daba de comer a la serpiente para que no le haga pedazo del cuerpo y se coma. Y una vez se olvida de darle de comer a la boa. Eso fue impresionante. Total, es que con público lleno y todo, le hizo, le aplastó, le mató. Y antes de que se coma, salieron todos los empleados a evitar ese hecho tan doloroso. Entonces yo estaba pensando con esto de, eso es el pecado. Cuando alimentas al pecado, el diablo no te tritura. ¿Se dan cuenta de lo que digo? Claro, está feliz. Cuando eres violento, cuando eres, qué sé yo, mentiroso. Ahora, con lo que estamos hablando de esta violencia, cuando eres violento, es un alimento que le está recibiendo y no te hace daño hasta que después que conoces el Evangelio. Y qué hombre pecador, como estamos leyendo, no te condeno, haces un acto de arrepentimiento, te confiesas, porque el diablo está metido en tu alma, te confiesas. ¿Y qué dice el Evangelio? Ya, tu alma está limpia, pero mantén limpia esa alma, porque el caso contrario, vendrán otros 7 demonios y te acabarán. ¿Sí o no? ¿Han leído ese pasaje de la Biblia? Si no te mantienes con Cristo, qué mejor esto de la divina voluntad. El diablo te hará pedazos como la boa, te aplastará, te hará daño. Y cuando te unes con Cristo, en cambio, es un alimento que le da al mismo Jesús. Porque de eso también Él se complace. Mi hijo me alimenta con actos divinos. El diablo, en cambio, con tu pecado se alimenta, pero para matarte. Porque el diablo es mentiroso, asesino. Entonces, esto está pasando en México y en Estados Unidos. Antes la serpiente, por eso no han visto esos cuadros de la Virgen que aplasta la cabeza de la serpiente. Ahí está. Esa es la boa que aplasta a la Virgen. Y eso está hasta en el Antiguo Testamento. Apocalipsis capítulo 2 y en Génesis. Una mujer te aplastará la cabeza. Pero sigue la serpiente. A pesar de que está aplastada la cabeza, sigue coleando. Pero cuando le invitas a Jesús a vivir la divina voluntad, ahí se acabó el diablo, se acabó la serpiente. Entonces, por eso la importancia de meditar y vivir los escritos de Luisa. Sí.
1: Justo a mí me llegó hoy un mensaje.
0: Sí.
1: Del mensaje diario de hoy, 6 de julio, y es justamente de Luisa Picarret. Uh-huh. Y me encantó porque... ahora, antes tal vez para mí hubiese sido algo sin importancia, ¿no? Pero hoy le entiendo mejor. Dice, debéis saber que por todo lo que hacemos nosotros para hacer conocer la divina voluntad, es tan grande su amor que Él mismo lo hace en nosotros. Es Él quien habla, obra, nos impulsa. Es tanto su contento que Él lo hace todo.
0: Él lo hace todo. En el segundo día de la redención, nosotros somos los que pretendemos hacer. Por eso pedimos, Señor, que me sane, que me des trabajo, que se resuelva el problema matrimonial, de la familia, la salud, etc. No, eso era en el día de la redención. Ahora estamos en el día de la santificación. Ya somos uno con Cristo y con Cristo Él hace todo en nosotros. Nos da todo, como les dije el lunes pasado, lo que nos dice como en los bancos, ¿quieres disfrutar de mis bienes? Saca una tarjeta de crédito. Una tarjeta de crédito. Yo diría más bien de débito. ¿Por qué? ¿Por qué el débito? porque el Señor tiene un recurso inmenso, infinito, todos sus atributos. Ahí está, cuando haces con una transacción con la tarjeta de débito, te van descontando, ¿sí o no? Y tienes alcance, porque hay un banco infinito que es para ti, ¿me comprenden? Entonces, esos adquieran una tarjeta de débito en divina voluntad para todas sus necesidades espirituales y materiales también. Seguimos. Pedro, he rogado por ti. Si yo no me voy, el Consolador no vendrá a vosotros. ¿Eh? ¿Y cuál es el Consolador? El Espíritu Santo. El Padre genera al Hijo. El Hijo corresponde al Padre y eso da lugar a la formación del Espíritu Santo. Ahí está el amor completo. Dios es amor. ¿Y qué hace el papel del Espíritu Santo? ¿Qué hace? ¿Eh? ¿Qué hace el Espíritu Santo? Ahí está en la Biblia, hasta en las oraciones. El Señor y dador de vida. La Virgen María, ¿por quién fue concebido? Por el Espíritu Santo, dador de vida y de vida divina. Ahora, esto, cuando nos dice Jesús, yo tengo que irme, pero vendrá el Consolador, que es el Espíritu Santo, que les va a dar vida. Y además, Él va a hablar de mí, va a hablar de mí. Él les va a dar la revelación completa de la verdad. ¿Y quién es la verdad? Es Jesús. Camino, verdad y vida. Hoy estamos conociéndole a Jesús. Antes no, solamente nos íbamos a lo que dice la Biblia, o lo que dicen los exégetas y los teólogos y los catequistas y los sacerdotes del segundo fiat, que lo dicen muy bien. Pero como no conocen, no saben que viene Jesús en persona a explicarnos, ya no el teólogo ni el sacerdote, sino Él mismo. Por eso los escritos de Luisa son hechos por Él, porque el Nuevo Testamento fueron hechos por pescadores, versitos de buena fe, todo eso. Y ellos escribieron lo que el Espíritu Santo les iluminaba. Por eso decimos, la carta según San Pablo, según Pedro, la carta a los Tesalonicenses, etcétera, etcétera. Cartas, el Evangelio según San Juan, según San Marcos, según San Lucas. Pero aquí es Jesús que habla. No cambies ni una coma, le dice a Luisa, ni una coma. Son mis escritos y es mi vida que he puesto en estos escritos para mis hijos. Amigo, ¿a qué has venido? ¿Para qué has venido? Les pregunto a ustedes, Anita, ¿para qué ha venido? No. No, a ver. No solamente para salvarnos, para santificarnos. El segundo fiat era para salvarnos. Segundo fiat. Y eso, si es que hemos pasado con las justas. El buen ladrón, se salvó. ¿Y a dónde fue? ¿A dónde fue cuando murió? Al paraíso, no al cielo de la divinidad, sino al paraíso de la humanidad de Cristo. ¿Por qué será eso? Muy bien, se arrepintió. ¿Qué más?
2: Que le tenga compasión y le lleve con él.
0: Muy bien. ¿Y por qué no se fue al cielo? Pues donde estaban el primer cielo, el segundo, el tercer cielo, y fue solamente al paraíso. ¿Por qué? Además, porque se fue sin bienes, sin los bienes que uno hace en la tierra. ¿Me comprenden? No es lo mismo, pues, que se salve el buen ladrón que un mártir, por ejemplo, como San Pablo, que fue cortado la cabeza en Roma. No es el mismo. No puede, no tiene nada en comparación de los bienes que hizo San Pablo con el buen ladrón. ¿Sí o no? Claro. Por eso en vida ya vio el tercer cielo San Pablo. San Juan en vida vio el séptimo cielo. Entonces, ustedes pueden llegar al cielo, no solamente al séptimo, pero hay que llevar los bienes haciendo actos divinos cada día. Ese es mi cucabe divino que estoy llevándome para disfrutar en el cielo. Yo cuando me fui a una boda, digamos a una primera comunión en Otavalo, de indígenas, a mi hija le hicieron comadre, y ella nos invitó a la familia. Nos fuimos a Otavalo. Bueno, muchas comodidades, esta familia indígena que le hacían la primera comunión a su hijo, en una casa de 3 pisos, muy, muy cómodos. Y claro, vino ya los invitados, un mar de indios. Y bajo el poncho traían cada uno su regalito. Y era bello ver, ¿no? Sacaban una robita de arroz, otros una robita de azúcar, otros una jaba de cerveza. Llevaban el regalo a la fiesta indígena. ¿Y nosotros qué vamos a llevar? Buenas obras hechas con Jesús. Si no es una obra de Magdalena o obra de Anita. Y eso es como llevar un dedal de bienes que se va acabando en la vida. A nosotros, cuando se acabó la fiesta, nos dieron una lavacara de cuyes con papas. Querían compartir con nosotros. Y eso es el reino de los cielos. Quiere el Señor compartir lo que has traído para compartir con los demás. Porque allá se quita el velo del egoísmo. No, esto es para mí nomás. No, es para todos. Pero en vida ya puedes disfrutar de este banquete, compartiendo esa doctrina y viviendo obras divinas. ¿Qué les parece el ejemplo del banquete para invitarles otra vez a una fiesta? Como hicimos otra vez para que me inviten a la fiesta de mi cumpleaños. ¿Se acuerdan? ¿Se acuerdan? ¡Qué barbaridad! ¡Qué banquete! Ay, yo me imaginaba, eso es vivir en el cielo. Vamos a invitarle al ingeniero a comer rico. Y estaba feliz ahí. Quise llevarme alguito. Dije, no, aquí no se lleva porque es. Sí. Entonces, eso es todo lo que estamos aprendiendo con este escrito hermosísimo. Sigamos. Entonces, ¿a qué has venido? Cada acto, Anita, ¿a qué he venido? Voy a cocinar. Te va a preguntar, Anita, ¿a qué has venido? A lavar los platos nomás para este puerco de mi marido que está hambriento. No. Aquí voy a hacer la comida con Jesús. A eso he venido. Voy a visitar a un enfermo. ¿A qué has venido? A llevarle a Jesús para que Él te hable, te consuele. Cada acto, ¿a qué has venido? En esto del fútbol, qué lindo, ¿no? Y eso que en México, de ahí nace esta doctrina, digamos, la difusión de los escritos de Luisa, nacen de México, hermanos. Increíble. José Luis Acuña, él me dio los escritos. Por él, por su hijita, conocí la doctrina de la divina voluntad. Pero, hay que mantener esa doctrina viva y participarla a los demás. Porque caso contrario, en el caso de México, por esta situación del aborto, el diablo está instalado en México. Y pobre pueblo mexicano, es un con una vela de un barco que le azota el viento y los lleva por donde quiere el diablo, a la violencia, al odio. ¿Por qué? Porque este aborto acabó con el país. Entonces, para que el mexicano vuelva a ser lo que fue, tiene que haber, como les dije, actos de reparación, para que esa justicia que está ahí clavada en México se aplaque y venga la misericordia. En Ecuador igual, pero nosotros tenemos la obligación de orar en divina voluntad por nuestras autoridades, para que por alguien se entere, por ejemplo, nuestro presidente, y derrogue esa ley maldita del aborto, y vendrán mejores tiempos para el Ecuador. Eso es, ¿a qué has venido? Una pregunta que debemos hacernos cada vez que vamos a hacer un acto. ¿A qué has venido? Voy a comer, he venido a comer con Cristo, he bebido a tomar agua con Cristo, porque de Él, ahí está en el vaso de agua, está su vida, su voluntad. Él dio por amor para que te refresques. Amigo, ¿para qué has venido? Padre, perdónales. Hoy estarás conmigo en el paraíso. Ya lo ves, en mis palabras no había sino bondad y amor. Amor. Pídeme por tu prójimo. Estamos en el segundo fiat de la redención. Pídeme por tu prójimo. Ahora es, no, me fundo con Jesús, y si mi prójimo está enfermo, como hice la oración por Patricio Acosta cuando estaba en Barcelona muriéndose, me fundo con Cristo, con Patricio y todos los enfermos en el mundo. Te adoramos, Padre Dios, te bendecimos, te damos gracias por la vida de Patricio. Y te pedimos perdón por toda la práctica pecaminosa que se hace con la medicina. Ahí estamos haciendo ya la reparación. Y por los méritos de Jesús y la Virgen y la intercesión de la Virgen María, tomo, no pido, que tu misericordia se derrame sobre Patricio y sobre todos los hijos que están necesitando de tu misericordia. Y ahí se puso el milagro. Pídeme por tu prójimo y cuando lo hayas conseguido, verás la diferencia. ¡Qué simplicidad! ¡Qué riqueza! ¡Y qué irradiación por tu medio! Pídeme el amor, soy yo quien lo posee y lo doy a quien yo quiero. Pero hay que pedirlo. Pero aquí está la segunda expresión, lo que es la divina voluntad. Pero hay que pedirlo. Aquí dice, hay que tomarlo, eso es, de mi corazón. ¿Quieres? ¿Quieren ustedes? Querer es poder. Todo está en que hagamos conciencia de lo que hemos meditado ahora. Y vendrán grandes sorpresas. Y tu vida va a cambiar totalmente, totalmente. Ya vas a tener un motivo para darle sentido a tu vida. Si no, estás como un animalito pasando la vida sin ningún provecho. Amaneces, desayunas, trabajas, almuerzas, trabajas, descansas, meriendas, te acuestas y sigue la rutina del día. No. Dios quiere que vivifiques tu vida con Él. ¿A qué has venido? ¿A qué has venido? Esa debe hacerse nuestra pregunta en cada acto que vamos a hacer, en cualquier proyecto que Dios nos inspire para cumplir con su misión. ¿Alguna pregunta, hermanitas, hermanos? Ha sido muy rica la lectura esta. ¿Sí o no? Hermanita, ¿qué le pareció a usted? Usted que estaba muy leviá con unos ojos de mucha aceptación.
2: Me pareció muy interesante y muy bonito porque estamos aprendiendo de la lluvia de que Dios es misericordia, que Dios nos perdona los pecados. Lo que tiene que ser el acto de reparación con nosotros.
0: Exactamente. Para que venga la misericordia. Ah, perfecto, perfecto. Sí, captó inmediatamente a la hermanita. ¿Una cosita? ¿No? Anita, ¿ustedes?
3: ¿Qué día está designado el Señor de la Misericordia?
0: Es la segunda semana después de la resurrección, el domingo de Albis. Es el día de la misericordia, la fiesta de la misericordia. Es la fiesta, pero esto es también hablando del segundo día de la redención. La Iglesia Católica, con sus videntes también, ha implantado fiestas en el año. Por eso hay día, qué sé yo, Navidad, la Semana Santa. Pero en divina voluntad, todo el tiempo es fiesta. Le dice Jesús a Luisa, ¿qué estás celebrando la Navidad? Sí, dice, hoy es tu día. Hoy es 24 de diciembre, estoy haciendo ya mención de que tu día, este día naciste tú. Yo siempre nazco en cada corazón, cada minuto, cada acto. Claro, si yo quiero darle vida a mi vida, tomo la vida de Jesús en el acto que voy a hacer. No esperar a Navidad para que le dé un homenaje a Jesús. O también que llega la Semana Santa para hacer la Pascua, la meditación, el Vía Crucis. Eso es el segundo día. Pero en divina voluntad, todos los días tenemos que hacer actos de reparación por el mundo. Y cada vez que tú tienes un problema, alguna situación dolorosa, ahí haz las horas de la pasión. Pero primero tienes que instruirte para hacer cómo le agradaría que le repares. Eso es, por eso es lo grandioso, porque estando con Jesús, Él abarca todos los tiempos con su omnipresencia. Él ve todos los acontecimientos con su omnividencia. Él sabe, Anita, si, Él sabe si se va a salvar o no. Sí. Claro, porque Él sabe. Pero no es una predestinación, sino que Él ve lo que puede llevarte a la salvación o a la condenación. Por eso, ya con esta advertencia, tenemos que ser siempre sabios. Sabios. Él profetiza. Por ejemplo, puede profetizar, qué sé yo, un ejemplo, ¿no? Simple. El puente sobre el río Chiche, ¿no? Jesús en su omnividencia ve que el puente del Chiche con un temblor se va al suelo. ¿Qué sé yo? Ve él que va a colapsar ese puente del Chiche. Y una vidente dice, anuncia el Señor que va a colapsar ese puente. Y llega al oído del Consejo Provincial. ¿Qué hace? Si es que cree en el mensaje, va a reparar ese, va a preparar ese puente para que no colapse y no haya una desgracia. Entonces, una profecía de Jesús es verdad, pero si tú no reacciones, se va a hacer verdad eso. Nínive fue anunciado que iba a ser destruido por el fuego. Pero como se convirtieron, no cayó fuego. ¿Me comprenden? Entonces, todo eso son enseñanzas que nos da de la omnipresencia, omnividencia. Entonces, para el Señor todo el tiempo es litúrgico, todo el tiempo es para amarle a Dios, todo el tiempo es para hacer actos de reparación. Esa es nuestra vida en la divina voluntad.
4: ¿Y podemos hacer reparación cuando dormimos?
0: Claro, claro, al menos si su marido ronca. No, es que en el acto de antes, yo hago eso antes de dormir. Hago actos de reparación. ¿Qué le digo? Señor, hoy voy a acostarme, Señor, y me fundo en ti para que en nombre de todos los que vamos a dormir te adoremos, te bendigamos y te demos gracia por el sueño, por la casita, por la camita que me has dado, etcétera, a mi invento. Porque mucha gente no tiene dónde dormir. Vean los terremotos de Venezuela. Están a la intemperie o en unos refugios miserables, sin comida. Dios mío, qué dolor. Entonces, hay que darle gracias y hacer actos de reparación por lo que le ofende en la noche, porque la noche es lo que más se le ofende con el pecado. Por eso digo, hermanos, la divina voluntad nos da la oportunidad de consolarle a Jesús. Tanta miseria, tanto pecado, hacer actos de reparación y confiar siempre en Él, siempre en Él. Hablando de puentes, me acuerdo este rato, una niñita pasa por un pueblito y ve un puente en plena construcción. Y han visto los puentes como ponen unas vigas de madera, ponen unas columnas en la mitad, al inicio y al final del puente, y ponen unos palitos. ¿Han visto? Dice, mamita, le dice, mire ese puente para que pasen los carros, ¿no? Sí, dices, para que pasen los carros. Pero ¿por qué esa cantidad de palos ahí? No, ya los van a quitar porque ahorita es el apoyo del puente, pero después tiene que el puente sostenerse con sus columnas. Qué lindo esto, ¿ah? Y nosotros hacemos puentes con los apoyos humanos. No, las columnas de hormigón armado son Jesús. Son ejemplos que a mí me vienen a la mente, lo que el Señor me va inspirando, ¿no? Y el Señor siempre te toma la lección. Siempre te toma la lección. Yo les cuento las cosas, hasta se pueden reír, pero les cuento hasta mi vida personal que vivo. Porque quiero transmitirles en familia, no ser un exponente de la divina voluntad fría y no. Quiero que también participen de lo que yo vivo, porque se les puede presentar la ocasión. Porque a mí siempre me pone la prueba. Cuando leo, me pongo nervioso. Porque digo, estoy aprendiendo algo que va a permitir para que lo ponga en práctica. ¿Qué pasó? En los hogares siempre hay problemas, ¿sí o no? Porque estamos casados con personas humanas. No son perfectas, no son robots. Entonces, una señora me hizo un favor. Muy buena la señora. Y estaba ocupando unos medidores de luz y de agua. Y total, ella me dice, yo necesito unas copias de las facturas de luz y agua en este local. Y claro, como nosotros usábamos esos medidores, ¿me puede dar la copia de los comprobantes de pago para tramitar nuestros propios medidores? Le digo, sí, con mucho gusto, ya conseguí, le mandé por WhatsApp, pero antes le pongo un texto, digo, ya señora, le mando las copias de las del consumo. Consumo que estamos pagando nosotros. Saludos. Llego a la noche. No pasé la prueba. ¿Por qué? Porque fui un ingrato. Ella me hizo muchos favores y yo me mezquinando un consumo de $3. ¿Se dan cuenta? Dije, Señor, perdóname. Aquí nos dice que veamos a Jesús en el prójimo, y más si te han hecho un favor. Me acerqué, así les confieso, me acerqué al Señor. Señor, perdóname porque he sido mezquino contigo. Tú te valiste de esta persona para hacerme un favor. Y mira cómo le pago. Eso fue la semana pasada. Y claro, yo había leído esto precisamente en unos escritos de Luisa, que siempre, siempre debo ver a Jesús en el prójimo, y más si te han hecho un favor. Entonces dije, bueno, cuando yo le puse este WhatsApp de que alemán, antes me decía, Faustito por aquí, ahora una respuesta seca. Claro, le había ofendido por mi mezquindad. Pero entonces, justo, ¿yo qué hago? Te da el remedio el Señor inmediatamente cuando caes en conciencia del mal que has hecho, inmediatamente. ¿Y cómo me dio luz? Ni siquiera en los escritos de Luisa, sino en otro librito que estaba leyendo. Y les cuento la historia para que ustedes también lo apliquen en vuestras vidas. Cuando hayan metido la pata de ingratitud o se hayan equivocado. Y leía una historia pequeñita de que dos niñitos estaban jugando en la oficina de su papá. Y en la oficina del papá, pues había su escritorio, su alfombra, de primera, ¿no? Y ahí antiguamente se usaban los tinteros, ¿no? Con una plumita. Ahora, y es el esfero, ¿no? Ahora, antes era... Y buena letra, ¿eh? Ahora ya ni escriben bien en los WhatsApps, con faltas ortográficas, horrible. Antes era, qué lindo, ¿no es cierto? Cuando se escribía... Yo aprendí a escribir en la escuela de los hermanos cristianos. Y ahí teníamos que repetir la A, la E, pero con caligrafía, pues. Por eso se enamoró mi esposa por mi linda letra. Fabiola, yo te amo. Y estos chiquitos traviesos, por estar jugando, riegan el tintero, que era de tinta roja. Cae en la alfombra. ¿Se pueden imaginar lo que significa eso? Y ahora, los dos, y ahora sí papá nos va. El uno, no, yo voy a avisar a mi mamá. No, no, no, no, no lo hagas. No, no, yo lo aviso a mi mamá, que hemos cometido el error. No, no lo hagas. Va a avisar a mi papá y nos va a pegar. No. Mamita, hijito, estábamos jugando y vertimos el tintero de mi papá al suelo y en la alfombra está manchada. Gracias, mijito, Porque yo sé la solución, cómo quitar la mancha cuando recién se cae, cuando recién se mancha. Sacó un detergente, como que no ha pasado nada. Porque si no me avisaban, esta mancha sí va a ser dura, dura, dura. Y saca eso y más bien puedes echar a perder la alfombra. Ay, dije, Dios mío, antes de romper una amistad, querido, rápido le llamo. Pum, le llamé. Perdóneme, dije, me equivoqué. Usted no se merece lo que he escrito. No, Faustito, no se preocupe. Ya me dijo Faustito, porque conoció que rápido hay que pedir perdón y no dejar que se madure por tantos problemas en los hogares, porque no perdonas rápido, sino aguardas el encono hasta por días, meses y a veces por años. ¿Qué les parece las enseñanzas que uno va aprendiendo en la vida? Bueno, vamos a ya con la parte sustancial. 23 de octubre del 24. Número 20. La divina voluntad obrante y dominante en la criatura forma el encanto de las pupilas divinas y desarma la justicia. Habla Luisa. Paso días amargos por la privación de mi dulce Jesús. Oh, cómo lloro por su amable presencia. Aún el recuerdo de sus dulces palabras son heridas a mi pobre corazón. Y digo para mí, ¿y ahora dónde está? ¿A dónde dirigió sus pasos? ¿Dónde podré encontrarlo? Ay, todo ha terminado. No lo veré más. No escucharé más su voz. No más rezaremos juntos. ¿Cómo es dura mi suerte? ¡Qué aflicción! ¡Qué pena! ¡Ah, Jesús! ¿Cómo has cambiado? ¿Cómo has huido de mí? Pero si bien lejos, te mando en alas de tu querer, donde estés, mis besos, mi amor, mi grito de dolor que te dice, ven, vuelve con tu pobre exiliada, con tu pequeña recién nacida que no puede vivir sin ti. ¿Cómo es el amor, no? Claro, imagínense, verle a Jesús todos los días y después no verle, no sentirle, hijo. Pero mientras esto y más decía, mi amable Jesús se ha movido en mi interior y extendiéndome sus brazos me ha estrechado fuerte. Y yo le he dicho, mi vida, mi Jesús, no puedo más, ayúdame, dame la fuerza, no me dejes, llévame contigo, me quiero ir. Y Jesús, interrumpiendo mi hablar, me ha dicho, ¿qué será eso? Llévame contigo, me quiero ir. ¿A dónde quiere que le lleven? ¿Ah? Al cielo. Claro, porque él para Luis es un martirio estar aquí en la tierra viviendo. Claro. En cambio, nosotros estamos bien apegados a la tierra, ¿no? ¿Cómo puedo dejar mis yapingachos, mi fritada, mi carro? Los apegos, ¿no? Pero mientras esto y más decía, mi amable Jesús, y Jesús interrumpiéndome a hablar me ha dicho, hija mía, ¿no quieres hacer mi voluntad? Y Luisa, claro que quiero hacer tu voluntad, pero también en el cielo está tu voluntad, que viva, muy viva, claro. Ya, yo quiero hacer tu voluntad, pero en el cielo, no aquí en este valle de lágrimas. Así que si hasta ahora la he hecho en la tierra, de ahora en adelante quiero ir a hacerla en el cielo. Por eso, pronto, llévame, no me dejes más. Siento que no puedo más, ten piedad de mí. Y Jesús de nuevo: hija mía, ¿no sabes qué cosa es mi voluntad en la tierra? Después de tantas lecciones mías, no lo has entendido bien. A nosotros también nos puede decir lo mismo, ¿no es cierto? Hemos leído, pero todavía no entiendo. Qué consuelo, nos dice que en el 24 ya tenía más de 30 años de meditar. Has de saber que el alma que aquí hace vivir mi voluntad en sí misma, cuando reza, cuando sufre, cuando obra, cuando ama, etc., forma un dulce encanto a las pupilas divinas, de manera que encierra en ese encanto, con sus actos, la mirada de Dios, por lo cual el Omnipotente, cautivo por la dulzura de este encanto, se siente desarmar de muchos castigos que se atraen las criaturas con sus graves pecados. ¿Qué respuesta para usted, Wilson? Pero vea, es una respuesta que complementa su inquietud. No solamente hace las horas de la pasión, no, sino lo que dice aquí: cuando rezas, cuando sufres, cuando obras, cuando amas, forma el dulce encanto a su mirada divina, de manera que encierra en ese encanto con sus actos la mirada de Dios, por lo cual el Omnipotente, cautivo por la dulzura de ese encanto, se siente desarmar de muchos castigos que se atraen las criaturas con sus graves pecados. ¿Comprende, hermanita? O sea, todos los actos dan una satisfacción a la mirada de Dios para que no venga el castigo, no solamente las horas de la pasión. Este encanto tiene virtud de impedir que mi justicia derrame con todo su furor sobre la faz de la tierra, porque también mi justicia siente el encanto de mi voluntad que obra en la criatura. La justicia, claro, es un atributo del Señor, porque si fuera todo misericordia sería un bonachón. No, no, la justicia tiene que estar equilibrado con la misericordia. Entonces, para aplacar la justicia, actos de reparación, ahora sí la misericordia va a actuar. ¿Te parece poco que el Creador vea en las criaturas vivientes, aún en la tierra, su voluntad divina obrante, triunfante, dominante, con esa misma libertad con la cual obra y domina en el cielo? Pero este encanto en el cielo es al contrario, porque mi voluntad en mi reino domina como en su casa, y el encanto viene formado en mí mismo, no fuera de mí. Así que soy yo, es mi voluntad la que encanta con una fuerza raptante a todos los bienaventurados, de manera que sus pupilas están encerradas en mi encanto para gozar eternamente. Pero no son ellos los que me forman a mí el dulce encanto, sino yo a ellos. Por eso mis pupilas están libres, no sufren ninguna fascinación. Ese encanto que hay en el cielo, claro, porque todos están glorificando al Señor y están cosechando sus dones, los dones que han llevado al cielo, están compartiendo sus bienes, como dice aquí, es una vida ya de plenitud. En cambio, mi voluntad viviendo en la criatura que camina por el exilio, ¿qué será por el exilio? Camina por el exilio. ¿Ah? No, los que estamos aquí en la tierra, estamos exilados. Sí, estamos de paso. En cambio, mi voluntad viviendo en la criatura que camina por el exilio, o sea, en esta vida, es obrante y dominante en casa de la criatura, lo que es más maravilloso. Y es por eso que me forma encanto más agradable, que me fascina. y hace sentir a mi mirada un atractivo tal que me rapta a fijar mis pupilas en ella sin poder separarlas. O sea, se encanta Dios viendo nuestros actos que hacemos con Él. Oh, tú no sabes cuán necesario en estos tiempos es ese encanto. Claro, porque ve tanta miseria, tanto pecado. Ahí estamos viendo los desastres en el mundo. ¿Por qué no nos acordamos de Dios? No le damos a que su mirada se encante con nuestros actos, sino que más bien le ofendemos y está disgustado realmente. Por eso su justicia está pronto a derramarse y se está derramando ya en el mundo, porque no vivimos su voluntad divina, que es el detente, el encanto de la mirada divina para que la misericordia venga y no su justicia. Oh, tú no sabes cuán necesario en estos tiempos es este encanto. ¿Cuántos males vendrán? Los pueblos se verán obligados a comerse el uno contra el otro. Lo que hemos visto en el Mundial de Fútbol, la celebración de México. Los mismos mexicanos se comían el uno al otro. Y luego dice, y la culpa mayor es de los jefes y gobernantes. Clarito. Y la culpa mayor es de los jefes y gobernantes. Pobres pueblos. Ahí está, Fidel Castro, Chávez, Maduro. Ya lo dijeron ustedes. Tienen por jefes y gobernantes a verdaderos carniceros, demonios encarnados que quieren hacer carnicería de sus hermanos. ¿Qué profecía? ¿Cómo se ha cumplido? Si los males no fueran a ser tan graves, tú, Jesús, no te dejaba como privada de Él. Tú temes que sea por otra cosa por lo que te privo de mí. No, estás segura. Es mi justicia que privándote de mí encuentra en sí el desahogo. Pero tú no salgas nunca de mi voluntad a fin de que su dulce encanto pueda evitar a los pueblos males mayores. Claro, cuando quería castigar, se desaparecía de Luisa, porque Luisa era el detente, alma víctima, que detenía los castigos. Pero ya sé, cuando el pecado sobrepasaba, yo ya no voy donde Luisa, ahora voy a tomar mi justicia. Pero al final dice, tú temes que sea por otra cosa, por lo que te privo de mí. No, estás segura, es mi justicia que privándote de mí encuentras su desahogo. Pero tú no salgas nunca de mi voluntad, a fin de que su dulce encanto pueda evitar a los pueblos males mayores. Entonces, la receta es esa, vivir la divina voluntad para que no venga la justicia de Dios. ¿Alguna preguntita adicional? ¿Está claro esta lectura? ¿Se entiende, Anita?
5: Sí.
0: Está clarito, ¿no? ¿Sí? Sí, mi hermanita, está claro. ¿Qué dice, hermanita? ¿Está claro?
5: Sí.
0: ¿Entiende? Entonces, la respuesta que esperaba Wilson lo dio el Señor. No solamente hacer las horas de la pasión, sino vivir la divina voluntad en cada acto. Y ese aplaca la justicia. Viene un dulce encanto en la mirada divina. Oh, mis hijos, en quien tengo mis complacencias, ¿cómo les voy a castigar? Claro, humanamente hacemos eso. Si unos hijos se portan bien con uno, pues son cariñosos, son gratos. Uno les quiere más. Pero si no pasa eso, el papá tiene que reprender. Si no, se hacen malcriados. Hasta la parte humana pasa eso. Bueno, hermanitas y hermanos, ha sido un gusto estar con ustedes. Amado Jesús, te damos gracias por estos escritos tan bellos, que nos das mucha luz para consolarte, para con nuestros actos en divina voluntad, complacerte, que esa mirada tuya se vuelva una mirada gozosa, viendo que tus hijos vivimos tu divino querer, para así detener todo mal.

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0: Las 5 en punto.
1: Santo Rosario de hoy, sábado. Ave María Purísima.
2: Sin pecado original concebida.
1: Por la señal de la Santa Cruz, de nuestros enemigos, líbranos, Señor Dios nuestro, en el nombre del Padre, del Hijo y del Espíritu Santo. Amén. Señor mío Jesucristo, Dios y hombre verdadero, Creador, Padre y Redentor mío, por ser quien eres y porque te amo sobre todas las cosas, a mí me pesa de todo corazón el haber pecado. Propongo firmemente enmendarme y alejarme de las ocasiones de pecado, confesarme y cumplir la penitencia. Confío me perdonarás por tu infinita y divina misericordia. Amén. Abre, Señor, mis labios,
2: y mi boca proclamará tu alabanza.
1: Dios mío, ven en mi auxilio.
2: Señor, date prisa en socorrerme.
1: Gloria al Padre, al Hijo y al Espíritu Santo.
2: Como era en el principio, lo es ahora y siempre, por los siglos de los siglos. Amén.
1: Los misterios que vamos a considerar son los misterios gozosos. Primer misterio gozoso: el anuncio del ángel a la Santísima Virgen María. Padre nuestro que estás en el cielo, santificado sea tu nombre. Venga a nosotros tu reino. Hágase tu voluntad en la tierra como en el cielo.
2: Danos hoy nuestro pan de cada día. Perdona nuestras ofensas, como también nosotros perdonamos a los que nos ofenden. No nos dejes caer en la tentación y líbranos de todo mal. Amén.
1: Dios te salve María, llena eres de gracia, el Señor es contigo. Bendita eres entre todas las mujeres y bendito es el fruto de tu vientre, Jesús.
2: Santa María, Madre de Dios, ruega, Señora, por nosotros los pecadores, ahora y en la hora de nuestra muerte. Amén.
1: Dios te salve María, llena eres de gracia, el Señor es contigo. Bendita eres entre todas las mujeres y bendito es el fruto de tu vientre, Jesús.
2: Santa María, Madre de Dios, ruega, Señora, por nosotros los pecadores, ahora y en la hora de nuestra muerte. Amén.
1: Dios te salve María, llena eres de gracia, el Señor es contigo. Bendita tú eres entre todas las mujeres y bendito es el fruto de tu vientre, Jesús.
2: Santa María, Madre de Dios, ruega, Señora, por nosotros los pecadores, ahora y en la hora de nuestra muerte. Amén.
1: Dios te salve María, llena eres de gracia, el Señor es contigo. Bendita eres entre todas las mujeres y bendito es el fruto de tu vientre, Jesús.
2: Santa María, Madre de Dios, ruega, Señora, por nosotros los pecadores, ahora y en la hora de nuestra muerte. Amén.
1: Dios te salve María, llena eres de gracia, el Señor es contigo. Bendita eres entre todas las mujeres y bendito es el fruto de tu vientre, Jesús.
2: Santa María, Madre de Dios, ruega, Señora, por nosotros los pecadores, ahora y en la hora de nuestra muerte. Amén.
1: Dios te salve María, llena eres de gracia, el Señor es contigo. Bendita tú eres entre todas las mujeres y bendito es el fruto de tu vientre, Jesús.
2: Santa María, Madre de Dios, ruega, Señora, por nosotros los pecadores, ahora y en la hora de nuestra muerte. Amén.
1: Dios te salve María, llena eres de gracia, el Señor es contigo. Bendita eres entre todas las mujeres y bendito es el fruto de tu vientre, Jesús.
2: Santa María, Madre de Dios, ruega, Señora, por nosotros los pecadores, ahora y en la hora de nuestra muerte. Amén.
1: Dios te salve María, llena eres de gracia, el Señor es contigo. Bendita eres entre todas las mujeres y bendito es el fruto de tu vientre, Jesús.
2: Santa María, Madre de Dios, ruega, Señora, por nosotros los pecadores, ahora y en la hora de nuestra muerte. Amén.
1: Dios te salve María, llena eres de gracia, el Señor es contigo. Bendita tú eres entre todas las mujeres y bendito es el fruto de tu vientre, Jesús.
2: Santa María, Madre de Dios, ruega, Señora, por nosotros los pecadores, ahora y en la hora de nuestra muerte. Amén.
1: Dios te salve María, llena eres de gracia, el Señor es contigo. Bendita eres entre todas las mujeres y bendito es el fruto de tu vientre, Jesús.
2: Santa María, Madre de Dios, ruega, Señora, por nosotros los pecadores, ahora y en la hora de nuestra muerte. Amén.
1: Gloria al Padre, al Hijo y al Espíritu Santo.
2: Como era en el principio, lo es ahora y siempre, por los siglos de los siglos. Amén.
1: María, Madre de Gracia y Madre de la Divina Misericordia.
2: En la vida y en la muerte, ampáranos, Gran Señora.
1: Oh Jesús mío, perdona nuestras culpas, líbranos del fuego del infierno y lleva al cielo a todas las almas, socorre especialmente a las más necesitadas de tu divina misericordia. Amén. Segundo misterio gozoso: la visitación de Nuestra Señora a su prima Santa Isabel.
2: Padre nuestro que estás en el cielo, santificado sea tu nombre. Venga a nosotros tu reino, hágase tu voluntad en la tierra como en el cielo.
1: Danos hoy nuestro pan de cada día, perdona nuestras ofensas como también nosotros perdonamos a los que nos ofenden. No nos dejes caer en la tentación y líbranos de todo mal. Amén.
2: Dios te salve María, llena eres de gracia, el Señor es contigo. Bendita tú eres entre todas las mujeres, y bendito es el fruto de tu vientre, Jesús.
1: Santa María, Madre de Dios, ruega, Señora, por nosotros los pecadores, ahora y en la hora de nuestra muerte. Amén.
2: Dios te salve, María, llena eres de gracia, el Señor es contigo. Bendita tú eres entre todas las mujeres, y bendito es el fruto de tu vientre, Jesús.
1: Santa María, Madre de Dios, ruega, Señora, por nosotros los pecadores, ahora y en la hora de nuestra muerte. Amén.
2: Dios te salve María, llena eres de gracia, el Señor es contigo. Bendita tú eres entre todas las mujeres, y bendito es el fruto de tu vientre Jesús.
1: Santa María, Madre de Dios, ruega Señora por nosotros los pecadores, ahora y en la hora de nuestra muerte. Amén.
2: Dios te salve María, llena eres de gracia, el Señor es contigo. Bendita tú eres entre todas las mujeres, y bendito es el fruto de tu vientre, Jesús.
1: Santa María, Madre de Dios, ruega, Señora, por nosotros los pecadores, ahora y en la hora de nuestra muerte. Amén.
2: Dios te salve María, llena eres de gracia, el Señor es contigo. Bendita tú eres entre todas las mujeres, y bendito es el fruto de tu vientre, Jesús.
1: Santa María, Madre de Dios, ruega, Señora, por nosotros los pecadores, ahora y en la hora de nuestra muerte. Amén.
2: Dios te salve María, llena eres de gracia, el Señor es contigo. Bendita tú eres entre todas las mujeres, y bendito es el fruto de tu vientre, Jesús.
1: Santa María, Madre de Dios, ruega, Señora, por nosotros los pecadores, ahora y en la hora de nuestra muerte. Amén.
2: Dios te salve María, llena eres de gracia, el Señor es contigo. Bendita tú eres entre todas las mujeres, y bendito es el fruto de tu vientre, Jesús.
1: Santa María, Madre de Dios, ruega, Señora, por nosotros los pecadores, ahora y en la hora de nuestra muerte. Amén.
2: Dios te salve María, llena eres de gracia, el Señor es contigo. Bendita tú eres entre todas las mujeres, y bendito es el fruto de tu vientre, Jesús.
1: Santa María, Madre de Dios, ruega, Señora, por nosotros los pecadores, ahora y en la hora de nuestra muerte. Amén.
2: Dios te salve María, llena eres de gracia, el Señor es contigo. Bendita tú eres entre todas las mujeres, y bendito es el fruto de tu vientre Jesús.
1: Santa María, Madre de Dios, ruega Señora por nosotros los pecadores, ahora y en la hora de nuestra muerte. Amén.
2: Dios te salve María, llena eres de gracia, el Señor es contigo. Bendita tú eres entre todas las mujeres, y bendito es el fruto de tu vientre, Jesús.
1: Santa María, Madre de Dios, ruega, Señora, por nosotros los pecadores, ahora y en la hora de nuestra muerte. Amén.
2: Gloria al Padre, y al Hijo, y al Espíritu Santo.
1: Como era en el principio, lo es ahora y siempre, por los siglos de los siglos. Amén.
2: María, Madre de Gracia, y Madre de la Divina Misericordia.
1: En la vida y en la muerte, ampáranos, Gran Señora.
2: Oh Jesús mío, perdona nuestros pecados, líbranos del fuego del infierno, lleva al cielo a todas las almas y socorre especialmente a las más necesitadas de tu misericordia. Amén.
1: Tercer misterio gozoso: el nacimiento del Hijo de Dios. Padre nuestro que estás en el cielo, santificado sea tu nombre, venga a nosotros tu reino. Hágase tu voluntad en la tierra como en el cielo.
2: Danos hoy nuestro pan de cada día. perdona nuestras ofensas, como también nosotros perdonamos a los que nos ofenden. No nos dejes caer en la tentación, y líbranos de todo mal. Amén.
0: Dios te salve María, llena eres de gracia, el Señor es contigo. Bendita tú eres entre todas las mujeres, y bendito es el fruto de tu vientre Jesús.
2: Santa María, Madre de Dios, ruega, Señora, por nosotros los pecadores, ahora y en la hora de nuestra muerte. Amén.
0: Dios te salve María, llena eres de gracia, el Señor es contigo. Bendita eres entre todas las mujeres, y bendito es el fruto de tu vientre Jesús.
2: Santa María, Madre de Dios, ruega, Señora, por nosotros los pecadores, ahora y en la hora de nuestra muerte. Amén.
0: Dios te salve María, llena eres de gracia, el Señor es contigo. Bendita eres entre todas las mujeres, y bendito es el fruto de tu vientre Jesús.
2: Santa María, Madre de Dios, ruega, Señora, por nosotros los pecadores, ahora y en la hora de nuestra muerte. Amén.
0: Dios te salve María, llena eres de gracia, el Señor es contigo. Bendita tú eres entre todas las mujeres, y bendito es el fruto de tu vientre Jesús.
2: Santa María, Madre de Dios, ruega, Señora, por nosotros los pecadores, ahora y en la hora de nuestra muerte. Amén.
0: Dios te salve María, llena eres de gracia, el Señor es contigo. Bendita eres entre todas las mujeres, y bendito es el fruto de tu vientre Jesús.
2: Santa María, Madre de Dios, ruega, Señora, por nosotros los pecadores, ahora y en la hora de nuestra muerte. Amén.
0: Dios te salve María, llena eres de gracia, el Señor es contigo. Bendita eres entre todas las mujeres, y bendito es el fruto de tu vientre Jesús.
2: Santa María, Madre de Dios, ruega, Señora, por nosotros los pecadores, ahora y en la hora de nuestra muerte. Amén.
0: Dios te salve María, llena eres de gracia, el Señor es contigo. Bendita tú eres entre todas las mujeres, y bendito es el fruto de tu vientre Jesús.
2: Santa María, Madre de Dios, ruega, Señora, por nosotros los pecadores, ahora y en la hora de nuestra muerte. Amén.
0: Dios te salve María, llena eres de gracia, el Señor es contigo. Bendita eres entre todas las mujeres, y bendito es el fruto de tu vientre Jesús.
2: Santa María, Madre de Dios, ruega, Señora, por nosotros los pecadores, ahora y en la hora de nuestra muerte. Amén.
0: Dios te salve María, llena eres de gracia, el Señor es contigo. Bendita eres entre todas las mujeres, y bendito es el fruto de tu vientre Jesús.
2: Santa María, Madre de Dios, ruega, Señora, por nosotros los pecadores, ahora y en la hora de nuestra muerte. Amén.
0: Dios te salve María, llena eres de gracia, el Señor es contigo. Bendita tú eres entre todas las mujeres, y bendito es el fruto de tu vientre Jesús.
2: Santa María, Madre de Dios, ruega, Señora, por nosotros los pecadores, ahora y en la hora de nuestra muerte. Amén.
0: Gloria al Padre, al Hijo y al Espíritu Santo.
2: Como era en el principio, lo es ahora y siempre, por los siglos de los siglos. Amén.
0: María, Madre de Gracia y Madre de la Divina Misericordia,
2: en la vida y en la muerte, ampáranos, Gran Señora.
0: Oh Jesús mío, perdona nuestras culpas, líbranos del fuego del infierno y lleva al cielo a todas las almas, socorre especialmente a las más necesitadas de tu divina misericordia. Amén. Cuarto misterio gozoso: la presentación de Jesús en el templo.
2: Padre nuestro que estás en el cielo, santificado sea tu nombre. Venga a nosotros tu reino, hágase tu voluntad en la tierra como en el cielo.
0: Danos hoy nuestro pan de cada día. Perdona nuestras ofensas, como también nosotros perdonamos a los que nos ofenden. No nos dejes caer en la tentación y líbranos de todo mal. Amén.
2: Dios te salve María, llena eres de gracia, el Señor es contigo. Bendita tú eres entre todas las mujeres, y bendito es el fruto de tu vientre, Jesús.
0: Santa María, Madre de Dios, ruega, Señora, por nosotros los pecadores, ahora y en la hora de nuestra muerte. Amén.
2: Dios te salve María, llena eres de gracia, el Señor es contigo. Bendita tú eres entre todas las mujeres, y bendito es el fruto de tu vientre, Jesús.
0: Santa María, Madre de Dios, ruega, Señora, por nosotros los pecadores, ahora y en la hora de nuestra muerte. Amén.
2: Dios te salve María, llena eres de gracia, el Señor es contigo. Bendita tú eres entre todas las mujeres, y bendito es el fruto de tu vientre, Jesús.
0: Santa María, Madre de Dios, ruega, Señora, por nosotros los pecadores, ahora y en la hora de nuestra muerte. Amén.
2: Dios te salve María, llena eres de gracia, el Señor es contigo. Bendita tú eres entre todas las mujeres, y bendito es el fruto de tu vientre Jesús.
0: Santa María, Madre de Dios, ruega, Señora, por nosotros los pecadores, ahora y en la hora de nuestra muerte. Amén.
2: Dios te salve María, llena eres de gracia, el Señor es contigo. Bendita tú eres entre todas las mujeres, y bendito es el fruto de tu vientre, Jesús.
0: Santa María, Madre de Dios, ruega, Señora, por nosotros los pecadores, ahora y en la hora de nuestra muerte. Amén.
2: Dios te salve María, llena eres de gracia, el Señor es contigo. Bendita tú eres entre todas las mujeres, y bendito es el fruto de tu vientre, Jesús.
0: Santa María, Madre de Dios, ruega, Señora, por nosotros los pecadores, ahora y en la hora de nuestra muerte. Amén.
2: Dios te salve María, llena eres de gracia, el Señor es contigo. Bendita tú eres entre todas las mujeres, y bendito es el fruto de tu vientre, Jesús.
0: Santa María, Madre de Dios, ruega, Señora, por nosotros los pecadores, ahora y en la hora de nuestra muerte. Amén.
2: Dios te salve María, llena eres de gracia, el Señor es contigo. Bendita tú eres entre todas las mujeres, y bendito es el fruto de tu vientre Jesús.
0: Santa María, Madre de Dios, ruega, Señora, por nosotros los pecadores, ahora y en la hora de nuestra muerte. Amén.
2: Dios te salve María, llena eres de gracia, el Señor es contigo. Bendita tú eres entre todas las mujeres, y bendito es el fruto de tu vientre, Jesús.
0: Santa María, Madre de Dios, ruega, Señora, por nosotros los pecadores, ahora y en la hora de nuestra muerte. Amén.
2: Dios te salve María, llena eres de gracia, el Señor es contigo. Bendita tú eres entre todas las mujeres, y bendito es el fruto de tu vientre, Jesús.
0: Santa María, Madre de Dios, ruega, Señora, por nosotros los pecadores, ahora y en la hora de nuestra muerte. Amén.
2: Gloria al Padre, y al Hijo, y al Espíritu Santo.
0: Como era en el principio, lo es ahora y siempre, por los siglos de los siglos. Amén.
2: María, Madre de Gracia y Madre de la Divina Misericordia,
0: en la vida y en la muerte, ampáranos, Gran Señora.
2: Oh Jesús mío, perdona nuestros pecados, líbranos del fuego del infierno, lleva al cielo a todas las almas y socorre especialmente a las más necesitadas de tu misericordia. Amén.
0: Quinto misterio gozoso. Jesús, perdido y hallado en el templo. Padre nuestro, que estás en el cielo, santificado sea tu nombre. Venga a nosotros tu reino. Hágase tu voluntad en la tierra como en el cielo.
2: Danos hoy nuestro pan de cada día. Perdona nuestras ofensas, como también nosotros perdonamos a los que nos ofenden. No nos dejes caer en la tentación y líbranos de todo mal. Amén.
0: Dios te salve María, llena eres de gracia, el Señor es contigo. Bendita tú eres entre todas las mujeres y bendito es el fruto de tu vientre Jesús.
2: Santa María, Madre de Dios, ruega, Señora, por nosotros los pecadores, ahora y en la hora de nuestra muerte. Amén.
0: Dios te salve, María, llena eres de gracia, el Señor es contigo. Bendita eres entre todas las mujeres, y bendito es el fruto de tu vientre, Jesús.
2: Santa María, Madre de Dios, ruega, Señora, por nosotros los pecadores, ahora y en la hora de nuestra muerte. Amén.
0: Dios te salve María, llena eres de gracia, el Señor es contigo. Bendita eres entre todas las mujeres, y bendito es el fruto de tu vientre Jesús.
2: Santa María, Madre de Dios, ruega, Señora, por nosotros los pecadores, ahora y en la hora de nuestra muerte. Amén.
0: Dios te salve María, llena eres de gracia, el Señor es contigo. Bendita tú eres entre todas las mujeres, y bendito es el fruto de tu vientre Jesús.
2: Santa María, Madre de Dios, ruega, Señora, por nosotros los pecadores, ahora y en la hora de nuestra muerte. Amén.
0: Dios te salve María, llena eres de gracia, el Señor es contigo. Bendita eres entre todas las mujeres, y bendito es el fruto de tu vientre Jesús.
2: Santa María, Madre de Dios, ruega, Señora, por nosotros los pecadores, ahora y en la hora de nuestra muerte. Amén.
0: Dios te salve María, llena eres de gracia, el Señor es contigo. Bendita eres entre todas las mujeres, y bendito es el fruto de tu vientre Jesús.
2: Santa María, Madre de Dios, ruega, Señora, por nosotros los pecadores, ahora y en la hora de nuestra muerte. Amén.
0: Dios te salve María, llena eres de gracia, el Señor es contigo. Bendita tú eres entre todas las mujeres, y bendito es el fruto de tu vientre Jesús.
2: Santa María, Madre de Dios, ruega, Señora, por nosotros los pecadores, ahora y en la hora de nuestra muerte. Amén.
0: Dios te salve María, llena eres de gracia, el Señor es contigo. Bendita eres entre todas las mujeres, y bendito es el fruto de tu vientre Jesús.
2: Santa María, Madre de Dios, ruega, Señora, por nosotros los pecadores, ahora y en la hora de nuestra muerte. Amén.
0: Dios te salve María, llena eres de gracia, el Señor es contigo. Bendita eres entre todas las mujeres, y bendito es el fruto de tu vientre Jesús.
2: Santa María, Madre de Dios, ruega, Señora, por nosotros los pecadores, ahora y en la hora de nuestra muerte. Amén.
0: Dios te salve María, llena eres de gracia, el Señor es contigo. Bendita tú eres entre todas las mujeres, y bendito es el fruto de tu vientre Jesús.
2: Santa María, Madre de Dios, ruega, Señora, por nosotros los pecadores, ahora y en la hora de nuestra muerte. Amén.
0: Gloria al Padre, al Hijo y al Espíritu Santo.
2: Como era en el principio, lo es ahora y siempre, por los siglos de los siglos. Amén.
0: María, Madre de Gracia y Madre de la Divina Misericordia,
2: en la vida y en la muerte, ampáranos, Gran Señora.
0: Oh Jesús mío, perdona nuestras culpas, líbranos del fuego del infierno y lleva al cielo a todas las almas, socorre especialmente a las más necesitadas de tu divina misericordia. Amén. Oh soberano santuario, sagrario, madre del Verbo Eterno, libra Virgen del infierno a los que rezamos tu santo rosario. Emperatriz poderosa de los mortales consuelo, ábrenos Virgen el cielo con una muerte dichosa y danos pureza de alma, pues eres tan poderosa. Dios te salve, Reina y Madre, Madre de Misericordia, vida, dulzura y esperanza nuestra. Dios te salve, a ti llamamos, los desterrados hijos de Eva. A ti suspiramos, gimiendo y llorando, en este valle de lágrimas. Ea pues, Señora, abogada nuestra, vuelve a nosotros esos tus ojos misericordiosos. Y después de este destierro, muéstranos a Jesús, fruto bendito de tu vientre, oh clemente, oh piadosa, oh dulce siempre Virgen María. Ruega por nosotros, Santa Madre de Dios, para que seamos dignos de alcanzar las divinas gracias y promesas de nuestro Señor Jesucristo. Amén. Bajo tu amparo nos acogemos, Santa Madre de Dios. No desprecie las oraciones que te hacemos en nuestras necesidades. Antes bien líbranos de todos los peligros, oh Virgen gloriosa y bendita. Ruega por nosotros, Santa Madre de Dios, para que seamos dignos de alcanzar las divinas gracias y promesas de nuestro Señor y Salvador Jesucristo. Amén. Por estos misterios santos de que el alma hace recuerdo, te pedimos, oh María, de la fe santa el aumento, de la exaltación de la Iglesia y del Papa el mejor acierto, de la nación mexicana la unión y el feliz gobierno, que el gentil conozca a Dios y que el hereje vea sus yerros, que ellos y que todos los pecadores tengamos arrepentimiento, que los cautivos cristianos sean libres del cautiverio, goce puerto el navegante y dé salud a los enfermos, y que en el purgatorio logren las ánimas refrigerio, y que este santo ejercicio tenga aumento tan completo en toda la cristiandad, que por su medio podamos salir a alabar a Dios en tu compañía en el cielo. Amén. Ave María Purísima,
2: sin pecado original concebida,
1: por la señal de la Santa Cruz de nuestros enemigos, líbranos, Señor Dios nuestro, en el nombre del Padre, del Hijo y del Espíritu Santo. Amén.
2: Muchas gracias por rezar con nosotros.
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0: Las 6 en punto.
1: Padre Dios, otra vez estoy frente a ti para darte gracias por este nuevo amanecer, por todo lo que me permites vivir. Hoy quiero glorificar tu santo nombre, porque no te has guardado nada para mí. Has salido de ti mismo. Has entregado a tu Hijo al mundo para que viniera a enseñarnos cómo debemos amarte a ti y amarnos los unos a los otros. Tengo la plena certeza que ese amor es el que me sostiene. Por eso quiero decirte que eres la fuerza que me sostiene y me da vida. Gracias por animarme. Te pido que me des paz en el corazón, apertura en la mente y fuerza en las manos. Amén.
2: En el Evangelio de este día sábado escuchamos que, cuando Jesús terminó de hablar, una mujer levantó la voz en medio de la multitud y le dijo: «Feliz el seno que te llevó y los pechos que te amamantaron». Jesús le respondió: «Felices más bien los que escuchan la palabra de Dios y la practican». Una mujer se entusiasmó con Jesús y lo felicita por su familia, por su procedencia, a causa de la importancia que iba adquiriendo como maestro y profeta. Pero el Señor sabía perfectamente lo engañoso que resulta el juego de las adulaciones. Hoy te elogian, mañana piden tu cabeza. Por eso, le plantea a la mujer una manera diferente de verlo, porque él no estaba allí para engrandecer el nombre de su familia, sino para cumplir la voluntad de Dios. Con estas palabras, Jesús amplía la salvación de un pequeño grupo unido por lazos familiares o de sangre a una perspectiva universal. La salvación es patrimonio de todos aquellos que realizan el reino de Dios entre los seres humanos y pueden considerarse felices los que escuchan su palabra y la practican. Hoy solemos poner mucho énfasis a determinar si alguien es conservador o progresista, de izquierda o de derecha, de arriba o de abajo, de esta confesión o de la otra. Sin embargo, el Evangelio nos enseña que lo valioso es nuestra práctica, lo que hacemos en nuestra vida a la luz de las enseñanzas del Evangelio. Ese debe ser el fundamento de lo que hacemos. No surge de una idea o de una doctrina, sino del encuentro con Jesús, con su palabra, que cambia toda nuestra vida y nos hace descubrir los planes de Dios para nosotros y toda la humanidad.

y recemos juntos esta oración. Señor, que pueda reconocer la importancia de tu palabra y te pido que me ayudes a ponerla en práctica en este día. Amén. Y que la bendición de Dios Todopoderoso, del Padre, del Hijo y del Espíritu Santo los acompañe siempre.

en este nuevo amanecer, antes de comenzar nuestras tareas, recordemos una verdad que sostiene nuestra vida. Cristo permanece con nosotros. Cuando caminamos junto a Él, el temor pierde su fuerza y la esperanza vuelve a nacer. Abramos nuestro corazón y adoremos al Señor con gratitud.

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0: Las 7 en punto.
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2: Señor mío y Dios mío, creo firmemente que estás aquí, que me ves, que me oyes. Te adoro con profunda reverencia. Te pido perdón de mis pecados y gracia para hacer con fruto este rato de oración. Madre mía Inmaculada, San José mi Padre y Señor, ángel de mi guarda, intercedan por mí. Hay escenas del Evangelio que parecen sencillas, pero que si uno se queda un rato contemplándolas, descubre una profundidad enorme. Y la escena que queremos contemplar hoy es una de ellas. Jesús está hablando a la gente y en un momento una mujer que está impresionada quizá por todo lo que está viendo y escuchando, levanta la voz a la multitud y de su corazón sale la siguiente exclamación: bienaventurado el vientre que te llevó y los pechos que te amamantaron. Es una expresión espontánea que nace de la alegría de esa mujer que está admirada de Jesús y piensa en esa mujer que tuvo la dicha de ser su madre. ¡Qué suerte la de esa mujer! Parece decir, qué feliz tiene que haber sido la madre de alguien como Jesús. Y Jesús no le dice que se equivoca, no rechaza esa alabanza. Al contrario, aprovecha esas palabras para que sus oyentes se fijen en lo que de verdad es importante. Bienaventurados más bien los que escuchan la palabra de Dios y la practican. Es como si Jesús dijera, sí, María es bienaventurada, pero no piensen que la grandeza de mi madre consiste solamente en haberme llevado en su seno, en haberme alimentado. Su verdadera grandeza en realidad está en que escuchó la palabra de Dios y la acogió en su vida. De hecho, esa es una de las primeras cosas que descubrimos de María en el Evangelio. Cuando el ángel anuncia que será la madre del Salvador, María escucha. No entiende todo, tiene preguntas, no sabe cómo se desarrollará su vida, pero escucha y responde: hágase en mí según tu palabra. Y ahí encontramos nosotros también un camino para nuestra vida cristiana: escuchar la palabra de Dios y ponerla en práctica. ¿Qué significa realmente escuchar la palabra de Dios? Porque podemos leer muchas veces el Evangelio y en el fondo no lo he escuchado realmente. Escuchar significa dejar que eso que Jesús dice llegue hasta nosotros. Significa leer el Evangelio no solamente para saber qué ocurrió hace 2000 años, los hechos, las situaciones, sino preguntándonos qué me está diciendo Jesús a mí hoy. Cada vez que abrimos el Evangelio, tenemos la posibilidad de encontrarnos con Jesucristo. No estamos simplemente leyendo una historia antigua, hechos del pasado. Estamos en contacto con una persona que está viva y que quiere hablarnos. Quizá muchas veces pensamos que escuchar a Dios significa esperar que ocurra algo extraordinario, una inspiración clara, una señal, una circunstancia especial. Pero normalmente Dios habla de una manera mucho más sencilla, más sutil. Habla en el Evangelio a través de las personas que tenemos cerca, a través de las circunstancias de nuestra vida ordinaria. Y por eso, escuchar a Dios exige aprender a mirar nuestra vida con otros ojos. Por ejemplo, estamos leyendo el Evangelio y Jesús nos dice: ámense los unos a los otros. Y uno puede pensar, qué bonito, y seguir leyendo. Pero también puedo tener un momento y preguntarme, ¿a quién me está pidiendo Jesús que ame hoy? Quizá aparece inmediatamente en mi cabeza una persona concreta, alguien con quien me cuesta estar, alguien que me ha hecho daño, alguien que no me resulta agradable. Entonces el Evangelio deja de ser simplemente una frase bonita y se convierte en una palabra que me está dirigiendo el Señor personalmente a mí. O Jesús dice, no juzguen. Y quizá ese día justamente he estado comentando con otra persona los defectos de alguien y la palabra de Dios me está señalando, ¿no? Me está diciendo, oye, ojo, esto también tiene que cambiar. O cuando Jesús dice, no se preocupen por el mañana, y yo estoy lleno de preocupaciones por el trabajo, los estudios, la familia, algo que todavía no ha sucedido, entonces me puedo preguntar, ¿estoy confiando realmente en Dios o quiero controlarlo todo? Eso es escuchar la palabra de Dios. No se trata simplemente de leer, se trata de dejar que el Evangelio ilumine lo que estoy viviendo. Por eso puede ser muy útil que, en este rato de oración, no nos quedemos simplemente con una idea general de lo que está pasando. Preguntarnos, ¿qué me has querido decir, Señor, con tu palabra? Quizá es una palabra muy sencilla, una sola palabra. Perdona, ama, paciencia. No critiques, sé generoso, reza más, confía, sonríe, haz un pequeño sacrificio. Y entonces comenzamos a descubrir que Dios nos habla continuamente. No necesariamente con grandes cosas, sino en lo pequeño. Esas pequeñas cosas que van llenando nuestro día a día. Ahí está el Señor. Pero Jesús no se queda en escuchar la palabra de Dios, sino que nos anima a ponerla en práctica. Porque podríamos caer en una especie de cristianismo solamente intelectual, de escuchar cosas bonitas, leer libros, meditar, saber muchas cosas sobre Dios. Pero todo eso quizá no transforma realmente nuestra vida. Jesús no nos está diciendo bienaventurados los que conocen muchas cosas, sino los que escuchan y practican. La palabra de Dios está hecha para convertirse en vida. Y quizá aquí podemos preguntarnos, ¿qué significa hoy concretamente practicar el Evangelio? Podemos mirar especialmente las bienaventuranzas. Jesús dice, bienaventurados los pobres de espíritu. ¿Cómo se practica eso en mi vida? Quizá significa no necesitar estar siempre en el centro, no tener que demostrar que uno tiene razón, saber, reconocer que necesitamos de Dios y de los demás, no vivir obsesionados con nuestra imagen. O cuando Jesús dice, bienaventurados los misericordiosos, ¿cómo se pone en práctica esto? Quizá significa simplemente no devolver inmediatamente una mala contestación, saber disculpar un error, no sacar en cara una equivocación del otro, dar una segunda oportunidad. ¿O qué significa bienaventurados los limpios de corazón? ¿Cómo se concreta eso en mi vida? ¿Dónde tengo mi mirada? ¿Dónde tengo mi corazón? ¿Cómo trato a las personas? ¿Cómo hablo de los demás? ¿Cómo cuido mi imaginación y mis pensamientos? Escuchar la palabra de Dios y ponerla en práctica. Podríamos seguir recorriendo cada una de las bienaventuranzas. Lo interesante es quedarnos con lo concreto que Jesús nos está proponiendo: escuchar y poner en práctica. Nos está proponiendo vivir en nuestro día a día extraordinariamente, o sea, con esa visión sobrenatural. Nuestra vida cristiana no va a estar llena de grandes acontecimientos, sino va a estar llena de pequeñas oportunidades para amar en lo concreto. Y ahí podemos encontrar una clave muy bonita. Cada día Dios nos pone delante pequeñas ocasiones para practicar lo que hemos escuchado en el Evangelio. Hemos puesto varios ejemplos. Si esta mañana he leído que debo amar al prójimo, ver cómo puedo concretar eso en mi día a día. Si en la misa del domingo he escuchado que debo perdonar, ¿a quién debo perdonar? ¿Quiénes son los que quizás me han hecho el mal? ¿O a quién le debo pedir perdón? Si el Señor me está animando en el Evangelio, a través de su ejemplo, a servir a los demás, ¿cómo voy a servir? Y entonces vamos descubriendo una cosa maravillosa, que la vida ordinaria es el lugar donde el Evangelio se hace realidad. Y por eso te animo hoy a terminar con un propósito concreto. No solamente me gustaría ser mejor, sino algo mucho más concreto. Voy a llamar a un amigo, voy a pedirle perdón a alguien que me ofendió, a alguien a quien ofendí, voy a escuchar sin interrumpir, voy a hacer un trabajo con más cariño, voy a hablar bien de todos, no voy a hablar mal de nadie, y así sucesivamente. Volvamos al terminar este rato de oración a esa mujer que grita en la multitud, bienaventurado el vientre que te llevó y los pechos que te amamantaron. Ella mira a Jesús y piensa en María. Y Jesús también nos invita a mirar a su madre. porque ella es la que nos enseña a vivir estas palabras, escuchar la palabra de Dios y ponerla en práctica. María escucha al ángel y dice que sí. Después escucha a Dios cuando las cosas no salen como espera. Escucha que tiene que marcharse a Egipto en los años de Nazaret, cuando no entiende lo que sucede al pie de la cruz. Toda su vida consiste de alguna manera en acoger la palabra de Dios y dejar que esa palabra transforme su existencia. Te doy gracias, Dios mío, por los buenos propósitos, afectos e inspiraciones que me has comunicado en esta meditación. Te pido ayuda para ponerlos por obra. Madre mía Inmaculada, San José mi Padre y Señor, ángel de mi guarda, intercedan por mí.

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0: Somos Feñu.
1: Las 8 en punto.
2: En este sábado recemos con el Evangelio según San Lucas, en el nombre del Padre y del Hijo y del Espíritu Santo. Cuando Jesús terminó de hablar, una mujer levantó la voz en medio de la multitud y le dijo: «Feliz el seno que te llevó y los pechos que te amamantaron». Jesús le respondió: «Felices más bien los que escuchan la palabra de Dios y la practican». Palabra del Señor. Siempre al terminar una semana de trabajo, semana donde a veces no tenemos tanto tiempo para dedicarle a lo que decimos simbólicamente o de manera concreta también, a las cosas de Dios. Pero que también esa frase tiene su peligro, porque como dividimos generalmente, como parece que las cosas de Dios están fuera de nuestra vida ordinaria, separadas, y sin embargo siempre tenemos que decir que las cosas de Dios finalmente son nuestras cosas, menos el pecado, por supuesto, que las cosas de Dios también se viven en las cosas del mundo, por supuesto las que orientan a Él. Pero desde que Dios se hizo hombre, desde que el Hijo de Dios se encarnó en María y nació entre nosotros y vivió entre nosotros, padeció también como padecemos nosotros, se alegró como nosotros, desde ese instante que cambió la historia y la humanidad del mundo, es cosa de Dios, más que nunca, fundamentalmente porque Él lo tocó, Él se hizo hombre. Y por lo tanto, no deberíamos separar tanto las cosas. No deberíamos decir que las cosas de Dios son, por ejemplo, hacer algo para Él, un servicio, un apostolado, la oración, la adoración, nuestra participación en la misa, sino que también las cosas de Dios deberían ser las cosas de cada día, nuestra familia, nuestro trabajo, nuestro silencio, nuestros cansancios, nuestras alegrías, nuestras tristezas. Todo es de Dios si yo se lo entrego a Él. Por supuesto que lo único que no es de Él es el pecado y la mundanidad, o sea, la mentalidad de este mundo que va en contra de la verdad, del amor, de la belleza, y todo lo que Dios ama y todo lo que Dios desea que reluzca en este mundo. Por eso, aunque aparentemente no nos hayamos ocupado de las cosas de Dios en esta semana, tenemos que decir que todo fue de Él. Aprovechemos para ofrecérselo a Él y decirle: Señor, aunque por ahí no te tuve tan presente, aunque no te pensé, aunque no te recé tanto, bueno, te ofrezco todo lo que hice, aunque en su momento casi ni me di cuenta. Y aprendamos a transformar en cosas de Dios todo lo que hacemos, desde que abrimos los ojos hasta que nos acostamos, incluso nuestro sueño, porque como dice el Salmo, hasta de noche me instruyes internamente. Tengo siempre presente al Señor, con Él a mi derecha no vacilaré. Tengo siempre presente al Señor. Hasta en los sueños podemos tener presente al Señor, hasta en los sueños Él nos puede mandar un mensaje, nos puede decir algo. Bueno, y en algo del Evangelio de hoy, Jesús responde algo muy importante que nos tiene que hacer mucho bien y hacer reflexionar demasiado. Felices más bien los que escuchan la palabra de Dios y la practican. ¿Por qué Jesús dijo esto ante esta especie de alabanza, que realmente lo fue, de esta mujer que levantó la voz en medio de la multitud y le dijo: «Feliz el seno que te llevó y los pechos que te amamantaron»? Como diciendo: «Feliz tu madre, feliz la Virgen, porque ella te tuvo, porque ella te amamantó, porque ella te llevó en su vientre, porque ella te tuvo en sus brazos y te amó desde niño». Sí, es verdad, seguramente la Virgen fue feliz por ese vínculo, también de sangre, pero porque Jesús tuvo la sangre de María. Sin embargo, esta mujer, al levantar la voz así, se olvidó una parte o no lo sabía, y es por eso que Jesús nos enseña que la verdadera felicidad no se basa en cosas meramente humanas, en vínculos de sangre, por más lindos que sean o por más bien que nos hagan, por supuesto, porque nuestra familia es el gran regalo de Dios. Pero todos sabemos y tenemos la experiencia que a veces los vínculos de sangre no son los que hubiéramos soñado. Los vínculos de sangre a veces no se comportan como quisiéramos. Los vínculos de sangre incluso nos han herido, y mucho más las cosas de este mundo. No somos felices simplemente por tener cosas, no somos felices por nuestros proyectos, porque salgan adelante y salgan como quisiéramos, sino que la verdadera felicidad a la que tenemos que aspirar es la de escuchar y vivir, escuchar lo que Dios nos dice, que podríamos resumirlo en una gran palabra: te amo, yo te amo, yo te di mi vida, yo te di todo para que disfrutes, pero también para que pongas tu mirada en el cielo, para que te des cuenta que en realidad tu vida es para entregarla y para llegar a la vida eterna, donde ahí sí verdaderamente seremos felices, y en donde incluso, debemos decir, los vínculos de sangre no serán los de la tierra. Llevaremos toda la misma sangre de los hijos de Dios, del Hijo de Dios, que la derramó por nosotros y se entregó, y viviremos una hermandad verdadera, profunda, duradera y eterna, y una felicidad que no nos caberá en el corazón, porque será tan grande que ni el ojo vio ni el oído oyó aquello que Dios tiene preparado para los que lo aman, como dice San Pablo. Concentrémonos en buscar esa felicidad. Todo lo demás es pasajero, incluso los vínculos de sangre. No somos importantes por pertenecer a una clase social, por tener un estatus económico, ni siquiera una raza distinta en esta tierra. No somos especiales por pertenecer a una nación, sino que somos especiales porque somos hijos. Y los hijos tienen que escuchar a su padre, y al escucharlo tienen que hacer lo que el padre quiere. Felices seremos si hoy escuchamos la palabra de Dios, esto que nos regaló el Evangelio de hoy, y lo practicamos. Que tengamos un buen sábado y que la bendición de Dios, que es Padre misericordioso, Hijo y Espíritu Santo, descienda sobre nuestros corazones y permanezca para siempre.

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0: Las 9 en punto.
1: En el Evangelio de este día sábado escuchamos que, cuando Jesús terminó de hablar, una mujer levantó la voz en medio de la multitud y le dijo: «Feliz el seno que te llevó y los pechos que te amamantaron». Jesús le respondió: «Felices más bien los que escuchan la palabra de Dios y la practican». Una mujer se entusiasmó con Jesús y lo felicita por su familia, por su procedencia, a causa de la importancia que iba adquiriendo como maestro y profeta. Pero el Señor sabía perfectamente lo engañoso que resulta el juego de las adulaciones. Hoy te elogian, mañana piden tu cabeza. Por eso, le plantea a la mujer una manera diferente de verlo. Porque él no estaba allí para engrandecer el nombre de su familia, sino para cumplir la voluntad de Dios. Con estas palabras, Jesús amplía la salvación de un pequeño grupo unido por lazos familiares o de sangre a una perspectiva universal. La salvación es patrimonio de todos aquellos que realizan el reino de Dios entre los seres humanos y pueden considerarse felices los que escuchan su palabra y la practican. Hoy solemos poner mucho énfasis a determinar si alguien es conservador o progresista, de izquierda o de derecha, de arriba o de abajo, de esta confesión o de la otra. Sin embargo, el Evangelio nos enseña que lo valioso es nuestra práctica, lo que hacemos en nuestra vida a la luz de las enseñanzas del Evangelio. Ese debe ser el fundamento de lo que hacemos. No surge de una idea o de una doctrina, sino del encuentro con Jesús, con su palabra, que cambia toda nuestra vida y nos hace descubrir los planes de Dios para nosotros y toda la humanidad.

y recemos juntos esta oración. Señor, que pueda reconocer la importancia de tu palabra, y te pido que me ayudes a ponerla en práctica en este día. Amén. Y que la bendición de Dios Todopoderoso, del Padre, del Hijo y del Espíritu Santo los acompañe siempre.

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0: Las 12 en punto.
1: El ángel del Señor anunció a María. Dios te salve María, llena eres de gracia, el Señor es contigo. Bendita tú eres entre todas las mujeres y bendito es el fruto de tu vientre, Jesús.
2: Santa María, Madre de Dios, ruega por nosotros pecadores, ahora y en la hora de nuestra muerte.
1: Y aquí la esclava del Señor.
2: Hágase en mí según tu palabra.
1: Dios te salve María, llena eres de gracia, el Señor es contigo. Bendita tú eres entre todas las mujeres y bendito es el fruto de tu vientre, Jesús.
2: Santa María, Madre de Dios, ruega por nosotros pecadores, ahora y en la hora de nuestra muerte.
1: Y el Verbo se hizo carne. Dios te salve María, llena eres de gracia, el Señor es contigo. Bendita tú eres entre todas las mujeres y bendito es el fruto de tu vientre, Jesús.
2: Santa María, Madre de Dios, ruega por nosotros pecadores, ahora y en la hora de nuestra muerte.
1: Ruega por nosotros, Santa Madre de Dios. Derrama, Señor, tu gracia sobre nosotros, que por el anuncio del ángel hemos conocido la encarnación de tu Hijo, para que lleguemos, por su pasión y su cruz, a la gloria de la resurrección, por Jesucristo nuestro Señor.
2: Amén.
1: Gloria al Padre, y al Hijo, y al Espíritu Santo.
2: Amén.
1: Gloria al Padre, y al Hijo, y al Espíritu Santo.
2: Amén.
1: Gloria al Padre, y al Hijo, y al Espíritu Santo. Recordemos los fieles difuntos, dale Señor el descanso eterno, que descansen en paz.
3: En este sábado recemos con el Evangelio según San Lucas, en el nombre del Padre y del Hijo y del Espíritu Santo. Cuando Jesús terminó de hablar, una mujer levantó la voz en medio de la multitud y le dijo: «Feliz el seno que te llevó y los pechos que te amamantaron». Jesús le respondió: «Felices más bien los que escuchan la palabra de Dios y la practican». Palabra del Señor. Siempre al terminar una semana de trabajo, semana donde a veces no tenemos tanto tiempo para dedicarle a lo que decimos simbólicamente o de manera concreta también a las cosas de Dios. Pero que también esa frase tiene su peligro, porque como dividimos generalmente, como parece que las cosas de Dios están fuera de nuestra vida ordinaria, separadas, y sin embargo siempre tenemos que decir que las cosas de Dios finalmente son nuestras cosas, menos el pecado, por supuesto, que las cosas de Dios también se viven en las cosas del mundo, por supuesto las que orientan a Él. Pero desde que Dios se hizo hombre, desde que el Hijo de Dios se encarnó en María y nació entre nosotros y vivió entre nosotros, padeció también como padecemos nosotros, se alegró como nosotros, desde ese instante que cambió la historia y la humanidad del mundo, es cosa de Dios más que nunca, fundamentalmente porque Él lo tocó, Él se hizo hombre. Y por lo tanto, no deberíamos separar tanto las cosas. No deberíamos decir que las cosas de Dios son, por ejemplo, hacer algo para Él, un servicio, un apostolado, la oración, la adoración, nuestra participación en la misa, sino que también las cosas de Dios deberían ser las cosas de cada día, nuestra familia, nuestro trabajo, nuestro silencio, nuestros cansancios, nuestras alegrías, nuestras tristezas. Todo es de Dios si yo se lo entrego a Él. Por supuesto que lo único que no es de Él es el pecado y la mundanidad, o sea, la mentalidad de este mundo que va en contra de la verdad, del amor, de la belleza y todo lo que Dios ama y todo lo que Dios desea que reluzca en este mundo. Por eso, aunque aparentemente no nos hayamos ocupado de las cosas de Dios en esta semana, tenemos que decir que todo fue de Él. Aprovechemos para ofrecérselo a Él y decirle: Señor, aunque por ahí no te tuve tan presente, aunque no te pensé, aunque no te recé tanto, bueno, te ofrezco todo lo que hice, aunque en su momento casi ni me di cuenta. Y aprendamos a transformar en cosas de Dios todo lo que hacemos, desde que abrimos los ojos hasta que nos acostamos, incluso nuestro sueño, porque como dice el Salmo, hasta de noche me instruyes internamente. Tengo siempre presente al Señor, con Él a mi derecha no vacilaré. Tengo siempre presente al Señor. Hasta en los sueños podemos tener presente al Señor. Hasta en los sueños Él nos puede mandar un mensaje, nos puede decir algo. Bueno, y en algo del Evangelio de hoy, Jesús responde algo muy importante que nos tiene que hacer mucho bien y hacer reflexionar demasiado. Felices más bien los que escuchan la palabra de Dios y la practican. ¿Por qué Jesús dijo esto ante esta especie de alabanza, que realmente lo fue, de esta mujer que levantó la voz? Levantó la voz en medio de la multitud y le dijo: feliz el seno que te llevó y los pechos que te amamantaron. Como diciendo: feliz tu madre, feliz la Virgen, porque ella te tuvo, porque ella te amamantó, porque ella te llevó en su vientre, porque ella te tuvo en sus brazos y te amó desde niño. Sí, es verdad, seguramente la Virgen fue feliz por ese vínculo, también de sangre, pero porque Jesús tuvo la sangre de María. Sin embargo, esta mujer, al levantar la voz así, se olvidó una parte o no lo sabía, y es por eso que Jesús nos enseña que la verdadera felicidad no se basa en cosas meramente humanas, en vínculos de sangre, por más lindos que sean o por más bien que nos hagan, por supuesto, porque nuestra familia es el gran regalo de Dios. Pero todos sabemos y tenemos la experiencia que a veces los vínculos de sangre no son los que hubiéramos soñado. Los vínculos de sangre a veces no se comportan como quisiéramos. Los vínculos de sangre incluso nos han herido y mucho más las cosas de este mundo. No somos felices simplemente por tener cosas, no somos felices por nuestros proyectos, porque salgan adelante y salgan como quisiéramos, sino que la verdadera felicidad a la que tenemos que aspirar es la de escuchar y vivir, escuchar lo que Dios nos dice, que podríamos resumirlo en una gran palabra: te amo, yo te amo, yo te di mi vida, yo te di todo para que disfrutes, pero también para que pongas tu mirada en el cielo, para que te des cuenta que en realidad tu vida es para entregarla y para llegar a la vida eterna, donde ahí sí verdaderamente seremos felices, y en donde incluso, debemos decir, los vínculos de sangre no serán los de la tierra. Llevaremos toda la misma sangre de los hijos de Dios, del Hijo de Dios, que la derramó por nosotros y se entregó, y viviremos una hermandad verdadera, profunda, duradera y eterna, y una felicidad que no nos caberá en el corazón, porque será tan grande que ni el ojo vio ni el oído oyó aquello que Dios tiene preparado para los que lo aman, como dice San Pablo. Concentrémonos en buscar esa felicidad. Todo lo demás es pasajero, incluso los vínculos de sangre. No somos importantes por pertenecer a una clase social, por tener un estatus económico, ni siquiera a una raza distinta en esta tierra. No somos especiales por pertenecer a una nación, sino que somos especiales porque somos hijos. Y los hijos tienen que escuchar a su padre, y al escucharlo tienen que hacer lo que el padre quiere. Felices seremos si hoy escuchamos la palabra de Dios, esto que nos regaló el Evangelio de hoy, y lo practicamos. Que tengamos un buen sábado y que la bendición de Dios, que es Padre misericordioso, Hijo y Espíritu Santo, descienda sobre nuestros corazones y permanezca para siempre.

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0: Silencio sobre Cova Dairía. Silencio entre las piedras y el viento. Silencio entre las flores del campo. Silencio donde respira lo eterno. No hagan ruido los pájaros. No hagan ruido los hombres. No hagan ruido los siglos. Porque aún se escucha si uno se acerca despacio el eco de aquellos pies descalzos sobre la encina.
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0: Las 3 en punto.
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0: las 4 en punto.
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